Llorando por ti, ahí estaban los dólares. Dos hermanos que se radicaron en México, a propósito de México, por esos lados se está realizando, por estos días, el Campeonato Mundial de Fútbol 2026. Así es, con esta linda música, nosotros les acompañamos a ustedes que gustan de coleccionar esta música. Aquí hay un director de orquesta, además productor, que es norteamericano de origen italiano. Me refiero a Al Cayola. Al Cayola hizo popular también un tema instrumental a comienzos de los años 60. Ruedas.

Fíjense que este grupo de los cinco latinos nacieron por allá por 1957-58. Recorrieron todo el mundo. Los cinco latinos hicieron popular canciones que grabó Polanca, canciones que grabaron grandes intérpretes como Johnny Mathis, por ejemplo. Y aquí nosotros vamos a rescatar un tema que estaba muy guardado y que pertenece también a la fiesta de la primavera. ¿Se acuerdan ustedes de los estudiantes en la década del 60? Aquí están los cinco latinos. Buonasera.

buenas tardes o buenas noches. Ahí estaban Los Cinco Latinos y Estela Raval. Buonasera. Otro de los éxitos de este grupo argentino ya desaparecido. Claro, con la muerte de Estela Raval, lamentablemente, este grupo se disolvió. Estuvieron presentes acá en nuestra ciudad también, en Antofagasta, en el Teatro Municipal, en uno de los tantos programas de televisión que se hizo a lo largo de Chile, cuando se visitaba todo el país y lo animaba Antonio Bodán. Junto a ustedes, la discoteca de Pascual. Cuando surgió el movimiento musical de la canción o la nueva canción chilena en la década del 60, ahí aparecieron los de la escuela, los Cuatro Cuartos, los Paulos, en fin. Una vez que ese movimiento musical pasó, hubo muchos grupos de estos folclóricos que se disolvieron. Y allí apareció el Clan 91 y también este grupo chileno llamado los Bricabrac, integrado por Miguel y Antonio Zabaleta, Paz Undurraga y el Chino Urquidi. Nosotros hemos seleccionado este tema de los Bricabrac, Calla tu pena.

Calla tu Pena, y estaban los Bricabrac, año 1967 o 68, cuando los Bricabrac triunfaban también en nuestro país, ya casi al finalizar la nueva ola chilena. Y en 1968 también, 1969, apareció un muchacho español que gustó, tuvo su gran fan club en Chile y en todo el mundo. Me refiero a Rafael. Una de sus grandes películas, ¿eh?, tiene el nombre de esta canción. Yo recuerdo que en Radio Minería de Antofagasta, Manolo Aranda, ese gran animador, conductor y productor antofagastino, en sus programas de minería transmitía desde el Cine Imperio las películas de Rafael. Y una de las películas de Rafael que transmitió Manolo Aranda desde el Cine Imperio fue esta, Cuando tú no estás.

Cuando tú no estás, ahí estaba Rafael. Y nombrábamos a Manolo Aranda, quien, en forma ingeniosa, transmitía las películas por radio, directamente desde el Cine Imperio. Un saludo al cielo a este gran Manolo Aranda. Tenía una maravillosa voz. Y en la década del 70, por allá por el 75, los hermanos Carpenter, Richard y Karen, también ya triunfaban ampliamente en el mundo juvenil. Ellos, fíjese que grabaron grandes temas. Y uno de ellos es Por favor, señor cartero, Please, Mr. Postman. Aquí están The Carpenters.

Al fallecimiento de Karen Carpenter, también este dúo de hermanos se disolvió. Tenían una maravillosa voz. Y estábamos allí recordando a este Please, Mr. Postman, por favor, señor cartero, los Carpenter. La discoteca de Pascual en Radio Universidad de Antofagasta. Fíjese que nosotros siempre hemos dicho, ¿por qué a este próximo artista no lo han traído al Festival de la Canción de Viña del Mar, siendo uno de los aún más grandes showman en el mundo? Me refiero al gran Barry Manilow. También en la década del 70, Barry Manilow grabó Mandy.

0: Mandy.
1: Allí estaba Barry Manilow, junto a nosotros, haciéndonos recordar también ese gran movimiento musical cuando comenzaba la música disco en el mundo entero. Y junto a la música disco aparecieron grandes grupos. Y otro de los grupos que también, junto al tocadiscos de aquellos años, triunfó ampliamente fue Hughes Corporation. Rock the Boat, mueve el bote.

Rock the Boat. Ahí estaban The Who's Corporation. Este es un tema más contemporáneo, pero sí, ya podríamos decir que pertenece al recuerdo de todos los chilenos. Como este que también vamos a nombrar a continuación y que va a servir para cerrar nuestro programa. También en la década del 70, en plena música disco, cuando ya aparecía este movimiento musical, estuvieron las Three Degrees. Escuchemos este tema. ¿Cuándo te veré nuevamente? When will see you again? Aquí están The Three Degrees.

0: Ahí estaban las cantantes de color The Three Degrees. En la década del 70, en este movimiento musical de la música disco, nos cantaban Cuando te veré nuevamente. Y así, amigos, Germán Aguirre Torres, conductor de este programa La Discoteca de Pascual, les invita para la próxima semana, cuando estemos nuevamente compartiendo esta linda música. Gracias por estar junto a nosotros y será hasta la próxima semana. Gracias.
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0: La hora en Radio Universidad de Antofagasta.
1: Las 20 horas y 33 minutos.
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3: Estimados auditores, siguiendo este ciclo de literatura del norte, o literatura afincada en nuestro norte, en nuestra Antofagasta y lugares aledaños, quisiera considerar un libro que trata sobre historia oral y tradición de las sociedades pescadoras del norte de Chile. Su autor es Juan Alberto Herrera Beas, que hace un bello libro porque está en un papel especial, en un papel cuché, en un papel ilustrado. Se acompaña con una serie de fotografías en color y refiere fundamentalmente acerca de las caletas de pescadores del norte de Chile que se ubicaron originariamente con el objetivo de explotar, ¿verdad?, los recursos a escala humana y no de mercado, y que se orientaba fundamentalmente al abastecimiento del grupo y las comunidades cercanas. Entonces, desde la prehistoria, podríamos decir, los hombres de mar tuvieron áreas de explotación resguardadas, y esas áreas también fueron compartidas entre los numerosos habitantes de esta costa del norte, y algunas también, algunas poblaciones, pertenecientes a las tierras altas. Sin embargo, sabemos hoy día que estas áreas de manejo, porque así les llaman, ciertamente no tienen los principios como eran antiguamente, de lo recíproco, de la redistribución, porque hoy por hoy lo que fundamenta todo es el mercado. De ese libro, Historia Oral y Tradición de las Sociedades Pescadoras del Norte de Chile, quisiera recordar, solo recordar, lo que escribe Juan Alberto Herrera en su presentación, diciendo lo siguiente: nuestra primera lectura será la reconsideración histórica de la imagen social y cultural de los pescadores y de sus familias. Aquí, sin embargo, deberemos comprender el rol de esta actividad económica dentro de los variados ciclos económicos y productivos de la historia local, comprendiendo que, en la actualidad, el motor que impulsa la economía de la región es la producción y transporte del concentrado de cobre, lo cual hoy en día determina el quehacer de la actividad productiva, transformando el transporte marítimo, el desarrollo portuario, también en elementos gravitantes para nuestra historia reciente, condicionando el carácter y, en definitiva, el ciclo productivo en la economía de la región de Antofagasta. Este libro no será más que una personal declamación del amor personal que siento por el mundo del mar y por quienes han sobrellevado en sus contrastes el sentido de la abundancia y del dolor, no lejos de disputas y rivalidades propias de nuestra naturaleza humana, sino cómo explicar para algunos que en una sola caleta puedan existir más de dos o tres organizaciones gremiales, por ejemplo. Las caletas de pescadores del norte de Chile se establecieron originariamente con el objetivo de explotar estos recursos a escala humana, como decíamos recién, y no de mercado, pues estaban orientadas al abastecimiento del grupo, de la comunidad familiar y de las comunidades cercanas también. La explotación del mar en la actualidad tiene un sentido que no se corresponde a los argumentos del desarrollo, inclusive la propia explotación de la jibia o calamar gigante en alta mar, que es producto de una depredación del mar. No solo será vaciado el océano, sino también se anuncia el fin de las caletas de los pescadores artesanales, quienes obligadamente deberán, comillas, reinventarse para su subsistencia. Dice Juan Herrera: aún recuerdo cómo se cantaba en las calles de Antofagasta la venta de pescado. Las sartas, colleras y bombas de erizos se escuchaban a diario en la Gran Vía. Hoy nadie grita, ¡Cojinova! jurel, pescada casera. Ni siquiera en el barrio del Morro en Iquique, por ejemplo, que es de una innegable tradición pescadora. Las pequeñas embarcaciones de pescadores aún no anuncian su propia desaparición. Por eso nuestro objetivo fundamental con este libro es el rescate de la historia popular encarnada en el mundo de los pescadores. Y para ello hemos trabajado al interior de la comunidad de Coloso, con sus relatos, entre otros tantos recogidos en Taltal, Antofagasta e Iquique. Agradezco sinceramente el aprecio y el aporte personal, escribe Herrera, especialmente de Pablo López, presidente del gremio de buzos mariscadores y ramas afines, quien confió en este proyecto. A Yaco, quien guió los testimonios, que son reconocidos en las páginas del libro. Igual a Manuel Villalobos González, el Jimmy, a mis acompañantes de la costa taltalina, Leonardo y Raúl, con quienes logré incrementar estas páginas. El objetivo transversal de esta propuesta es crear, fortalecer los mecanismos culturales y sociales que convergen en la construcción de la memoria social y colectiva de los pescadores de la segunda región. Transmitir a las futuras generaciones de jóvenes que el mar es el espacio para la práctica de una actividad económica que dignifica a los sujetos y que una parte de la historia profunda de nuestra región se encuentra en el mundo del mar. La mar ha mantenido a nuestra población en los tiempos de escasez y hambruna, tal cual sucedió durante la crisis salitrera o durante la debacle económica de los 80, gatillada a nivel nacional por el alza del dólar. Algo propio dentro de la inestabilidad cíclica que enfrenta el sistema económico neoliberal. Por esa razón, en las páginas del libro, deseamos demostrar que los valores y la solidaridad que se generan en las redes comunitarias, donde se agrupan pescadores, mariscadores, algueros, rematadores, comerciantes y sus familias, son el resultado de un vínculo en común: la vida en la mar. Aquí he aprendido, dice Herrera, que no existen mayores diferencias sociales, salvo en aquellas caletas que enfrentan un proceso de transformación, en donde las comunidades están viviendo otro tipo de realidad, vinculada a la modernidad, a los temas urbanísticos de planificación, en donde la llegada de la luz o el alcantarillado significa una regularización de la propiedad ocupada ancestralmente. En el mar no existe cédula de identificación, a excepción para las autoridades marítimas. Lo que hay es más bien la lealtad y la solidaridad entre los hombres de mar. Aunque también comprendí que la red social se debilita o se rompe producto del mercado o de otros factores humanos, los que pueden deteriorar o dañar las relaciones sociales intercomunitarias. Pero es dentro del mar, en la faena diaria, cuando los hombres prueban sus lealtades, allí también se hacen presentes sus rivalidades o enemistades. Sin embargo, los hombres de mar deben mantener los principios básicos del honor en su vida dentro del mar. Así, no negarán el auxilio o la ayuda al que está en desgracia. Por lo tanto, existe un hilo que no se debe cortar. Recomiendo este libro, si es posible conseguirlo, Historia oral y tradición de las sociedades pescadoras del norte de Chile, que en sus capítulos cuenta una serie de sucesos, anécdotas, aspectos de la tradición histórica cultural de Antofagasta, por ejemplo, a inicios del siglo XX, estudios de algunas personas importantes como el profesor Focacci de Arica, las publicaciones de la revista Chungará, el profesor Chacón, el profesor Llagostera, entre otros, más la serie de imágenes que trae este libro.
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0: Radio Universidad de Antofagasta le indica la hora.
1: 20:55.
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5: Muy buenas tardes, sean todos y todas muy bienvenidos a un nuevo episodio del Estado del Arte, el programa donde la cultura y sus protagonistas se toman el dial de la 99.9 FM aquí en Radio Universidad de Antofagasta. Y el día de hoy, sí, señoras y señores, por fin lo tengo conmigo en el estudio. Fuerte el aplauso para Francisco Baeza, gestor cultural, director de Sarna y presidente de LGTB Más Libre. Francisco, bienvenido al Estado del Arte.
6: Muchas gracias, Dolores. Sí, yo feliz, muy contento de la invitación. Por fin estoy aquí también. Eso. En la radio, ¿cierto? Esperaba mucho tiempo poder estar aquí presente.
5: Es que yo digo por fin porque yo hablé mucho de lo que se venía de Sarna y todo. Hablábamos un poco fuera del aire lo interesante y lo importante que me parece ese espacio, que vamos a pasar por ahí también. Y entonces yo decía, pucho, ojalá pueda venir Francisco, ojalá pueda, y ya estás acá. Entonces nuestros auditores y auditoras que escuchan este programa saben.
6: Me encanta.
5: que queríamos tu presencia en el estudio.
6: Amo.
5: Francisco, vamos a, para también contar un poquito de tu historia, contextualizar a nuestros auditores y auditoras. Cuéntame, ¿cómo te comienzas a vincular con el mundo de la cultura y las artes?
6: Sí, por supuesto, bueno, en el año 2014. Me gusta siempre hablar así como del tiempo, ¿cierto? Como de esa línea de cronológica al final que me hicieron llegar a donde que estaba haciendo actualmente. Y del 2014 me vinculé a través de la fotografía.
5: Ya.
6: Sí, desde las artes siempre me gustó. Bueno, siempre participaba de estas instancias de Balmacé Arte Joven. Iba como a los talleres y me gustó mucho lo audiovisual, la fotografía. Y desde ahí me ha gustado siempre la fotografía y el arte queer. Y desde las disidencias empecé a sacar fotografías a los circos ambulantes. Buenísimo. Estos de personas de las disidencias. Saqué fotos también a personas trans, transformistas, drag queens. Y con este portafolio al final fui a centros culturales a mostrar mi trabajo y quería como un lugar para exponer. Al rechazarme todos estos espacios.
5: Qué raro.
6: Qué rabia, sí. Y qué raro. Al final, estos espacios como que se supone que son para las personas, para los artistas, lamentablemente son como para artistas consolidados. Gente que lleva harto tiempo y para uno que recién estaba comenzando en esos años, ¿cierto? De una forma amateur, ¿cierto? No estaba ese espacio para mí. Entonces, qué heavy darse cuenta del rechazo. Es una cuestión súper fuerte que igual me dio rabia. O sea,
5: o que este discurso de que espacio para todos y para todas es como para algunos y
6: para
5: algunas.
6: Para algunos y,
5: ¿no?,
6: algunas, justamente. Sí. Y fue bien feo y bueno, menos mal, igual hubo como una resiliencia, ¿cierto?, de todo este proceso. Y el 2015 ingresé a un evento autogestionado que se llamaba Cali, me acuerdo.
5: ¿Ya?
6: Que también era de las disidencias sexuales y bueno, eso me ayudó harto a impulsar a que yo debería generar algo también. y bueno, me gustó mucho. En esos tiempos también participé de los Transnoches, que lo hacía Germana,
5: ya,
6: que también artista disidente, ¿cierto? Y todo eso fue confluyendo en que se generaba Sarna. Al final, esas ganas, esa necesidad de poder generar estos espacios, el saber que también uno puede generarlo.
5: Exacto.
6: Ese tipo de instancias, al final, este tipo de personas, las personas que conocí, me ayudaron a saber que no necesito como de algún espacio físico, o sea, un espacio como formal, ¿cierto? Para poder levantar algo.
5: Claro, como institucionalizado,
6: justamente,
5: por decirlo de
6: institucionalizado, que se necesita solo la autogestión y el apoyo de todos. Al final, una voz, ¿cierto? Es pequeña, ¿cierto? Pero en conjunto ya se hace mucho más grande, y creo que el darme cuenta de eso y el participar de estas instancias me ayudó mucho a poder así como guiar mi camino, ¿cierto? Desde la autogestión, y bueno, después trabajé en la MUNI, en la Casa de la Diversidad, y eso me ayudó más todavía como a seguir desarrollándome, especialmente en esta temática, que es la diversidad sexual. Pero fue un gran camino y de conocer tantas personas también. Como,
5: claro, de tejer esa red, ¿no?
6: Justamente.
5: Porque en el fondo tú bien decías, solo quizás no hubiese podido, sí, pero el camino te fue llevando a conocer
6: la
5: a todas estas personas.
6: Como una bola de nieve, ¿cachai?
5: Exacto.
6: Que una persona me empezó a llevar a otra, y el camino de encontrar Sarna y de saber los artistas que están generando fue todo un camino. Yo digo, esta cuestión debe haber sido hasta documental, porque
5: sí,
6: fue muy entretenido. O sea, es que yo conozco un amigo y un amigo hace esto, y yo me juntaba con ese amigo también, y después con otro, y con otro, y con otro. En ese tiempo, Sarna 1, el 2015, fue bueno, autogestionado y muy diverso, porque tenía exposiciones artísticas, tenía performance visuales. Todo fue un mix, de una muestra al final de esta alternativa que en esos tiempos no estaba, ¿cierto? Que era como esta cosa más disidente, más como fuera también de lo común, un poco más como, porque igual en ese tiempo mostrábamos películas igual gore, como de todo.
5: Así ¿Cómo nace tu inquietud por Sarna? Porque me imagino que, tomando el punto de referencia, sí, la última versión, tenías otras inquietudes.
6: Justamente,
5: en ese momento, ¿no?
6: Sí,
5: ¿cómo
6: por
5: nace esa idea?
6: Mira, todo nace de mis propios gustos personales, que es como obviamente la disidencia, porque yo soy de las disidencias, y también mis gustos de cine, música, que siempre eran como más alternativos, y de, no sé, puta, salir a la calle y no tener un espacio así para poder ir a ese lugar, es como
5: un espacio seguro,
6: justamente,
5: sobre todo
6: un espacio seguro, ¿cachai? Igual me fui dando cuenta también de cómo se configuraban las personas, ¿cierto? Como el tema de estos espacios al final como más bohemios, que por lo general tienden a tener como cosas más, no sé, por ejemplo, funadas, ¿cierto? Pero que igual todo esto fue, fui como conociendo y sabiendo que también la disidencia a mí es como el lugar en el que quiero habitar y generar muchas instancias y cositas. Como que desde ahí me motiva mucho, y hay, así como he aportado al Pride, he aportado a muchas cositas como que al final visibilizan esta temática, como en Antofa, me gusta mucho eso.
5: No, y tú ahí mantenerte, ¿no? Como
6: y
5: ya no tengo espacio, dura para el concurso mi tía.
6: Dura. Hoy, sí, encaramado. Me han visto de todo, así como llevando cosas. He podido aprender así de todo un poquito. Como que igual me ha ayudado mucho, como esto de mi propia búsqueda de aprender de audio, aprender de todo, así como logística, de todas estas cosas que tienen que ver con la gestión cultural.
5: Claro,
6: justamente, que me ayudaron mucho también a poder después postular a cosas, a poder estar ahí un poco más presente y adquirir recursos, que es algo que encontrar imposible, así como sí, hacerlo.
5: Claro, porque finalmente la primera versión que haces de Sarna, me imagino que era como con la ayuda de los amigos,
6: sí,
5: la amiga,
6: pues
5: los amigos,
6: amigo,
5: ¿no?
6: De amigos, de mi primer trabajo aparte. Yo antes siempre trabajaba de empaque, lugares así como que no me alcanzaban como a poder tener algo. Entonces, cuando trabajé en la Casa de la Diversidad, mi sueldo lo ocupé también como para poder comprar cositas, pagar el transporte, pagar cosas como que al final tienen que ver con el montaje, y ahí levanté la cuestión autogestión también de todos mis amigos que hicieron perfo, que me prestaron sus parlantes, que me prestaron estas otras cosas, y como que al final lo hicimos todo.
5: Porque no es fácil, no es fácil. La gente de repente va, ve un espectáculo, de repente dice ya, cuando, porque en Antofagasta también tenemos poco el hábito de cobrar entrada.
6: Justamente.
5: ¿Ya? Entonces, cuando a veces la gente dice, ay, pero cuánto, 5,000, 7,000 es mucho, pero la pega que hay tras eso, como tú mismo dices, de tomar la escalera, de subirse, de pegar, hay una pega ahí que no tiene que ver con esta cosa como artística del aplauso y del público, sí. ¿No?
6: Sí, no, es una cuestión netamente de gestión y bueno, un aprendizaje. Bueno, en ese tiempo igual Sarna fue gratuito hacia la comunidad, ¿cierto? Y bueno, también su segunda versión, ¿cierto? Que ahí lo hicimos en Bardos y ahí.
5: ¡Ah, qué buena! Antes, ¿sí? ¡Qué buena, qué buena!
6: Cuando inició Bardos, cuando estaba recién así como abriendo Bardos, el 2016, ahí se hizo la segunda versión, porque la primera fue ahí gracias a Marchante, ¿cierto? A la Paz, que me prestó su espacio, el Centro Cultural Mataprat, ahí levantamos el primer Sarna, ¿cierto? Y fue igual así, bien bonito cómo se fue desarrollando. Después lo hicimos en el INJU. Y ahí fuimos como estando en espacios hacia Acusia, varios espacios culturales ahí.
5: Entonces, ¿y qué año fue la primera versión?
6: 2015.

0: momento, ¿cierto? Y eso nos hizo sentir una dignificación al final, sí, bien bacán, como una llamita que al final fue creciendo y que fue diciendo, ¿sabes qué? Uno puede hacer como esto, ¿cachai? Como un trabajo, puede como generar algo, ¿cachai? Como potente y que van en conjunto y que al final nos ayuda a todos, ¿cachai? Uh-huh. Yo sé que no eran grandes recursos en esos tiempos, pero puta que al final fue un incentivo que al final igual me hizo sentir bien a mí, hizo sentir bien al artista.
1: Eso quiero rescatar como el enfoque que tú le das, porque también se sabe, hubo un caso muy particular, se sabe desde quienes organizan este tipo de festivales, eventos, encuentros, que de repente hay muchas personas que dicen, ya, pero ¿sabéis qué? Que los artistas locales se presenten nomás, total, le pagamos con la posibilidad de estar en el escenario. Entonces, claro, hay una dignificación, como tú dices, pero porque, claro, va desde tu mirada, ¿no? Como productor, como director de Sarna, y que yo siento que es ahí donde está la importancia. Radica la importancia en quien está liderando estos proyectos, que comprenda la importancia de por qué se debe remunerar a las y los artistas.
0: Justamente, y va desde también de estar ahí con el artista, de consumir arte, de estar constantemente yendo a todas las instancias, y de saber que, bueno, mis amigos y las personas que viven el arte, tienen esto el día a día, ¿cachai? Como que no es solo esta instancia en la que van a hacer cosas, como que viven un constante como que hacer, siempre participando, autogestionándose las cosas, y eso, esa necesidad de poder así como entregar como que me enredo, como que...
1: No,
0: estoy...
1: que es como entregar esta instancia, ¿no?
0: Sí,
1: esta
0: justamente, posibilidad. Esa posibilidad de poder estar aquí presente en conjunto más encima...
1: Sí. Mira, eso me resulta muy importante, porque primero tiene que ver con que existe un punto de encuentro en donde las disidencias y las mujeres que se abrió este, sí, espacio también están haciendo cosas, y están haciendo cosas importantes. Eso por un lado.
0: Sí.
1: Pero ¿qué tiene que ver con el punto de encuentro? O sea, ¿quiénes somos? Nos vemos, nos reconocemos, pero también, que te lo decía fuera del aire, me parece súper, o sea, lo que a mí me impactó positivamente fue ver la convocatoria, ¿ya? Porque sí, estaba lleno. Señoras y señores, ustedes si fueron lo vieron, pero si no se lo perdieron, estaba lleno. O sea, el primer día ya era una cosa que yo veía gente, pero por todas partes, así como gente que se metía por las puertas, gente, sí, que estaba en el suelo. Y la última vez también, no tuve la posibilidad de ver lo que sucedió en Calama, pero no tengo dudas de que fue igual, ¿no?
0: Sí.
1: ¿Qué te pareció a ti esta respuesta del público?
0: No, estoy muy agradecido, muy feliz. Es un público que también se ha ido cultivando también en el transcurso de los años, que ha ido como consumiendo lo que hace Sarna, participando de sus convocatorias, de sus instancias, y qué genial el saber que sigue, y sigue en aumento también la cantidad de personas, porque igual ha sido progresivo también la cantidad de personas que han asistido, sí. Igual se ha visto una diferencia, y eso es como muy, muy genial. Gente que yo he visto en el transcurso de los años, al final siempre dicen como que siempre somos los mismos, pero puta que son hartos los mismos, sí, ¿cachai? Y como que digo, eso es muy bacán. Como
1: que bueno, que los mismos se mantengan, sí, resistiendo,
0: eso, y que
1: no
0: mantengan,
1: fuyen, ¿no?
0: Justamente, que se vayan, que se... Al final, yo como que en mi gestión trato de ser lo más transparente posible, y como en verdad tratar de generar todas estas cosas como bien, tratando de pensar siempre como en el artista, en el evento, siempre les he hecho afiche a los artistas, siempre he podido tratar de generar algo que visibilice esto, ¿cachai? Yo soy diseñador gráfico, entonces por lo mismo como que cacho al final la visión de esto, de visibilizar, de mostrarse, el uso de las redes sociales, el uso de las plataformas, lo mismo con esto y la escuelita de collage, uh-huh, que también es otro proceso que he estado llevando.
1: No, si yo te estoy viendo que estás liderando proyectos muy interesantes, o sea, me refería a Sarna principalmente, sí, porque vamos a llegar a la escuelita de collage.
0: Buenísima.
1: Pero me refería a eso porque primero siento que es un punto importante en donde las personas que, porque además es arriesgado
0: justamente
1: hacer performance, y decir Sarna es un encuentro de performance, es arriesgado porque ya la gente dice, ya, que voy a ir a ver, que...
0: Sí.
1: Pero era tan bonito ver a tanta gente que en el fondo, sacándolo de lo purista y lo académico, decir, mira, era o no era performance. No, yo creo que, además creo que ya no existen cosas tan puristas en el mundo, convengamos en eso, todo está bien choleado. Pero era importante que se abriera un festival de performance y que hubieran tantos y tantas exponentes. O

0: sea, sí. Yo vi cartelera llena con... El último día que fui en el cierre, yo tenía muchas ganas de ver a Pancesco. Y había muchas cosas antes. Entonces yo decía, oye, ¿cuándo viene Pancesco? No, mira, es que ahora viene la Germana. No, mira, viene
1: no, y gente,
0: pero... este video performance. ¿Cómo fue la curatoría para hacer
1: sí,
0: esto?
1: Sí, por supuesto. No, si al final es como el saber que existen estos artistas. Yo me he ligado con estos artistas antes. He consumido sus entregas, sus obras. Y es como al final decirle, por favor, ven. Así como, necesito que estés aquí presente. Necesito que estemos como en esto también. Porque esto no es... No se me ocurrió antes de ayer, ¿cachai? Sí. Es una cuestión que lleva un año, ¿cachai? Gestándose en el tener a estos artistas, el incorporarlos en este proyecto. El... También tener así como una cartelera ya previsualizada, ¿cierto? Fue bien bonito. Al final, la curatoría nace del desierto, al final. Nace de este concepto que nosotros tenemos, que es algo tan misterioso, ¿cierto? Algo tan gigante que nos supera a nosotros. Estamos como, al final, literal, la perla ahí del desierto, ¿cierto? Y que... tener esto y este concepto tan grande en el que podemos trabajar, como que por favor hagámoslo, visibilicemos esto, que es algo que siempre ha estado. El desierto, igual se han generado muchas instancias desde ese concepto, pero sigamos haciéndolo, por favor, que es algo siempre nuestro y que siempre va a estar como con nosotros. Lo mismo que el mar, Sarna 6, entre el río y el mar.
0: La contradicción. Hay un cuento en Antofagasta en 100 palabras, que creo que es ganador de la versión anterior. Lo tengo siempre en mi cabeza porque se llama Contradicciones.
1: ¿Ya?
0: Y el cuento dice,
1: trastes.
0: ¿Cómo no voy a hacer una contradicción si toda mi vida he vivido entre el desierto y el mar?
1: Me encanta.
0: Y ese micro cuento como que sintetiza mucho la idea y la sensación que tenemos las personas que habitamos este territorio, ¿no?
1: Justamente.
0: Como eso que decías tú, está la contradicción del desierto, pero también, y que hay mucho trabajo en torno al desierto, pero también cómo vamos problematizando o dinamizando esas conversaciones en torno a ese desierto, que
1: justamente.
0: Para todos y todas puede ser algo diferente.
1: Por supuesto, no sé, hay conceptos como, por ejemplo, de lo oculto, de lo que está como escondido, de lo que han escultado, de esta magnitud, de lo onírico, tantos conceptos que al final es tan interesante trabajar. Y qué interesante lo que dices del contraste, como que siento que ahora Sarna 5 en esta edición, y bueno, si es que sale todo bien para Sarna 6, fantástico, así como de poder generar este contraste entre ambas como ediciones, entre el mar, el desierto. Creo que sigamos trabajando cosas y conceptos como de esta zona. Y
0: Francisco, yo deseo mucho que exista un Sarna 6, pero te lo digo desde lo que yo observé en Sarna 5, que creo que hay un público que quiere ver esto. ¿Ya? O sea, público hay, estaba lleno y era un público, porque también uno no puede decir, ya, pero son los amigos. No, habían personas adultas mayores fascinadas con lo que estaba pasando. Habían personas más jóvenes, había personas de todas las edades. Entonces yo digo, no es, ya, puede que emerja de un nicho, pero no es para un nicho, ¿no? Okay. Es para todos y todas quienes quieran disfrutar, porque además era gratuito, la invitación era abierta, era un super horario, era a las 6 de la tarde, o sea, no era como que la gente dice, ya, es que me da miedo ir al centro a las 9 de la noche, se entiende, pero estaba todo dado para que, como dice el gran Pedro Córdoba, triunfaran.
1: Justamente, sí, no, yo, pero muy agradecido, y qué bonito que al final se acerquen personas adultas mayores y se acerquen y me digan así, oye, qué genial, o esto, o esta acotación, o esta cosa, pero ya estar presentes y que se genere como una opinión por parte de ellos es como fantástico, es como una cosa positiva aparte, como...
0: Hasta pet friendly, porque había personas
1: que tenían perritos.
0: Había personas que andaban con su perrito, y eso yo decía, todo que ver, ¿cachai?
1: Todo que ver.
0: O sea, ¿dónde es un espacio donde entramos todos y todas? Y eso me pareció maravilloso. Desde la creación, que insisto, siento que Antofagasta tiene mucho, mucho, mucho talento en la en términos artísticos en todas las disciplinas, música, teatro, danza, que se abre un espacio para la performance, me parece maravilloso, que haya el público, que fue, es un éxito en términos de proyectos, si tú lo quisieras poner como en términos de beneficiarios, beneficiarios, porque se llenó, y que además llegue a otros territorios, ¿no? ¿Cómo fue la experiencia en Calama?
1: Cuéntame no, un poquito hermosa de eso. Y helada, muy helada y desafiante.
0: ¿Dónde fue los balcones?
1: Fue los balcones, la junta de vecinos, ¿cierto? En un barrio, de igual forma, como que siempre creemos como que igual para nosotros también, bueno, para todas estas instancias como tanto de disidencia, es importante llegar a los territorios, a los barrios, ¿cierto? Generar instancias y puntos al final de activación ahí en esos lugares. Y llegar a Calama, porque igual nosotros habíamos hecho Sarna Calama el año 2018, autogestionado, full, con post-fiesta y todo esto. Pero llegar a esta junta de vecinos igual fue genial, porque bueno, siempre dijimos, y la convocatoria, ¿cómo estará? Así como, porque igual, como que igual mucha gente me decía, no, es que la junta de vecinos, es como que me da miedo llegar allá, así. Y había galetas de prejuicio, y yo decía así como, ya, pero qué onda, así como, ¿por qué tan fancy ahí? Porque igual obviamente uno tiene que también así ver que al final los contextos son distintos, sí, obviamente los barrios quizás hay un poco más complejo, pero ese espacio de los balcones siempre se ocupa, siempre lo activan, es uno de los espacios más activados de Calama,
0: ¿cachai? Sí, de hecho hace muchos años yo tuve la posibilidad de hacer una itinerancia, hace muchos años, y en Calama fue justamente en la Junta de Vecinos los balcones.
1: Sí, la señora Yoconda hice la...
0: La amamos,
1: siete.
0: Yoconda, sí. Te amamos.
1: Un saludo a Yoconda.
0: Qué gestora es la Yoconda.
1: Sí, justamente, sí. Ella lleva también a Katsuki. También una agrupación, ¿cierto? Cultural, que es, bueno, punto de cultura y todo el
0: maravilloso.
1: Y bueno, fue genial ver también tanto público. Llegaron caleta de personas también en las dos jornadas, viernes y sábado, también con distintas disciplinas. Hubieron artistas también que se repitieron, ¿cierto? Como Panchesco, Germana. Que pudieron... Bueno, Panchesco es de allá de Calama, pero Germana poder llegar allá al espacio, ¿cierto? Aperturar también una de las jornadas. Fue súper interesante. Estábamos y al final como que la distribución del espacio fue totalmente distinta. Y fue bien bonito también así como ver las disciplinas que también se pueden generar allá en Calama. Y también, bueno, el contexto de Calama, que también si nosotros estamos como que estamos resistiendo, Calama está... El triple, así como justamente por toda esta situación también como de posibilidades de poder presentarse, de poder estar así como generando instancias.
0: Oye, Francisco, me parece maravillosa la gestión que estás haciendo. Venga ese Sarna 6, por porque es necesario también. Ya lo digo como artista que tuve la posibilidad de participar en Sarna. Qué necesarios son esos espacios y qué necesarios son cuando te tratan además con esa dignidad y que hay una amabilidad, de que te reciben, de que están las posibilidades de ir a ensayar, de que tienen agüita, una cosa rica para comer. Lo digo porque no siempre pasa eso. Entonces es importante también cómo nos vamos vinculando, no solo con el público y no solo con quienes nos dan los fondos, sino con las personas que estamos ahí
1: justamente,
0: dentro.
1: Justamente, saber que todos somos personas, todos tenemos sensibilidades, todos estamos como resistiendo de la misma forma. Entonces es generar algo circular al final de trabajo. Y creo que aportando a eso, yo y bueno, Sarna y todas estas instancias, estamos muy contentos. Sí.
0: Oye, pero también quiero que hablemos un poquito de los otros proyectos que estás liderando, porque yo te he visto así como ya, pero no canopea, al contrario, movilizando y dinamizando bastante la cultura acá en Antofagasta, y que además que tiene que ver con esos espacios como Sarna, insisto, que es un espacio muy necesario, pero también, por ejemplo, está la escuelita de Colach, porque el Colach ha venido como creciendo en los últimos años y aparece la escuelita de Colach. Sí. Cuéntanos un poco de eso.
1: Sí, bueno, estas instancias en verdad siempre suceden en hechos de mi vida que al final igual van como pegándome fuerte, pero que también me hacen movilizarme, como fue la escuelita que inicia todo el año 2019 cuando me despidieron del trabajo. No sabía qué hacer y qué hice, ya, talleres de arte. Dije, es que yo esto del collage, yo lo conocía, me hicieron hacer ejercicios en la universidad y fui haciéndolo de manera autogestionada cuando chico, o sea, haciendo recortes, pegando en el cuaderno, decorando cositas. Y la escuelita al final llega en pandemia, luego de todos estos encuentros de collage que quedaron, porque al final este primer taller que lo hice en Mataprat el 2019, me gustó mucho, aunque no gané casi nada de dinero, me dieron así, bueno, era aporte voluntario. Luego recibí 400 pesos de propina en una de las personas. Y yo digo, ¿sabéis qué?
0: ¿Por qué estamos diciendo esto?
1: Estos 400 pesos, digo ya, algún día diré, así como ya. Esto se transformará,
0: se multiplicará.
1: Ya que era autogestionado, los embalsé en vino a todos para que tuviéramos un taller bien bonito. Salieron caletas de trabajo. Usted sabe que al final, bueno, ahí como... lo hicimos... Ya, yo tuve una súper bonita experiencia. Conocí caleta de gente.
0: Tú lo pasaste súper bien.
1: Yo lo pasé súper bien. Muy justamente. Bien. No era sustentable para nada. Pero menos mal hice la práctica en un local que se llamaba Perla Factoría. La biblioteca viva en esos tiempos me brindó su posibilidad.
0: Qué buen espacio,
1: sí,
0: esa biblioteca.
1: Era demasiado con la Karen, ¿cierto? Y el Carlos. Mm. Me dieron la posibilidad de poder hacer talleres ahí. Fui desarrollando también y creciendo yo también en mis aprendizajes en el college, gracias a las personas que iba conociendo. Y bueno, la pandemia ayudó mucho a generar un espacio gratuito, virtual, que se llamaba Grupas de College, que eran espacios también autogestionados y que ahí mismo fui conociendo a los profesores que después fue la escuelita de college.
0: Oye, qué bueno.
1: Sí, fue bien bonito. Bueno, la escuelita nace también por un pequeño recursos que nos entregó la municipalidad. En pandemia, gestores culturales,
0: de acuerdo,
1: al final le dieron como 500 lucas a cada artista para que pudiera gestionar algo. Entonces, desde ahí dije ya, escuelita. Y ahí también, así como pude yo no generar los talleres, sino poder brindar ese espacio para que otras personas pudieran brindar sus conocimientos. Y créeme que esas 9 personas desarrollaron un proceso súper bonito. Como cada uno hacía un taller de una sesión, pero todo junto fue creciendo.
0: Oye, qué maravilloso, eran como diferentes módulos.
1: Justamente, diferentes módulos de una sesión. Y que eran historia del collage, bestiario, retrato, mini collage, diario de vida, todas estas instancias que al final uno fue viendo cuando chico, o viendo las artes visuales ligadas a esta técnica, como qué bonito conexión igual de antitécnicas. ¿Sí?
0: Oye, qué maravilloso, y cómo saltas de eso ahora, sí, a tener, porque esto es proyecto, ¿no?
1: Justamente es un proyecto que es un fondar, que fue ya financiado por 3 años, y que fue una técnica que fue solidificándose el momento, el proceso de collage de la escuelita. Lo bonito de ser virtual, que nos permite conectar con otras personas. Hay personas de España, de Brasil y de distintos lugares, así, bueno, de habla hispana también, sí, su gran mayoría. Y qué bonito ver cómo todas estas personas conviven y que agradecen ese espacio y han estado, uh-huh, en verdad, desde la escuelita 1 con nosotros. Y que siguen ya 6 años que llevamos como juntos. Y una gran comunidad, sí, de hecho, en el grupo de WhatsApp hay 518 personas.
0: ¡Mira!
1: En el grupo
0: no
1: de WhatsApp de la comunidad.
0: ¡Maravilloso!
1: Sí, sí, sí, es muy bonito todo. Y números así, pero larguísimos, que son de otros países. Que yo, ¡qué miedo! No, pero
0: ¡tanga mandapio!
1: Sí, sí, justamente. No, pero me encanta poder llegar ahí a otras cámaras de otros lugares, sí, así, o a nivel mundial.
0: Oye, pero sí, muy bien, porque sí, esta escuelita que están realizando ahora, ¿es presencial?
1: Es presencial y virtual, justamente.
0: Ah,
1: es dual. Sí, de hecho, desde la tercera versión las hemos hecho presencial y virtual. Trabajamos con la Junta de Vecinos Barrio Estación.
0: Ya.
1: Y ahora, por primera vez, vamos a trabajar con la Escuela Huanchaca.
0: Maravilloso.
1: Que es mi escuela, pues es mi escuela cuando yo era chico. Yo estuve 9 años estudiando ahí.
0: Mira,
1: en mi escuela por 9 años. Desde kinder hasta octavo básico.
0: Qué
1: así
0: lindo.
1: Que volveré ahí a la escuelita. A mi escuela que me vio, sí, formarme.
0: Sí, sí. Aportar con su mirada.
1: Justamente,
0: ¿no?
1: Sí, de hecho, yo participé de un proceso que se llamaba Fibra.
0: ¿Qué?
1: Y en Fibra me hizo ir a la escuela Huanchaca y vi qué bonito poder hacer clases ahí en una escuela que al final como que me vio nacer. Los mismos pasillos, es una escuelita de madera muy pequeña, ¿cierto? Solamente tiene un curso y ahora ha mutado, ¿cierto? Y se ha transformado en una escuela que tiene como también mucha educación de especial, ¿cierto? Y me encanta como poder estar ahí presente, Y desde esa mirada y también replicar ejercicios que quizás a mí me hicieron también en el colegio.
0: Y que resonaron
1: y resonaron en mí justamente. Sí, había uno de unos mapas que eran como de cuerpos.
0: ¿Ya?
1: Que a mí me hicieron hacer cuando chico y yo dije, oh, esto es demasiado lindo porque cada niño aportábamos algo como a esta persona, ¿cachai? Y después cuando me tocó hacer a mí clases ahí, hicimos lo mismo y hicimos personas, imprimí como unas imágenes gigantes de personas, lo hicieron en grupos y al final hicimos una exposición en la sala en donde todos los niños estaban como tomados de la mano, como estas como siluetas, y cada uno era un personaje distinto, con materiales reciclables, porque el collage tú podís trabajar con todos los materiales, con todo lo del reciclaje.
0: Qué alucinante, me encanta.
1: Sí, fue bien bonito, ¿no? Sí, a mí todo esto del arte, la cultura, para mí ha sido una cuestión muy transformadora en todo, así.
0: ¿Quieres inscribirme para la próxima?
1: Sí, por favor.
0: Quiero un cupo.
1: Oye, sí.
0: ¿Y qué otros proyectos tienes? Porque ya yo a ti te veo muchas cosas.
1: Y ahora soy de la... llevo desde el 2018 participando de una corporación que se llama LGBT Más Libre.
0: ¿Ya?
1: Que es una agrupación, ¿cierto? Sin fines de lucro, que tiene por fin visibilizar espacios LGBT. Uh-huh. Nosotros desde ahí lo ligamos siempre al arte y la cultura.
0: Perfecto.
1: Si bien todos los artistas, todas las personas que participan, los voluntarios, tienen sus profesiones, tienen sus oficios, nos liga el arte y la cultura. Y desde ahí generamos pequeños grupos de interés. Clubes de lectura, de escritura.
0: Maravilloso.
1: Y de cine. Uso mi casa para poder proyectar películas y las vemos todos los meses, una vez al mes así. Una película LGBT, como se configura como espacio seguro.
0: No, maravilloso. Mándanos esa cartelera para poder acá difundirla en el estado del arte, por supuesto.
1: Ya, genial. Te voy a mandar todo lo que está ahí como pronto a venir. Sí, de hecho, ahora, este 14 de junio, este domingo, nosotros vamos a hacer una cicletada.
0: Ya.
1: Porque, bueno, así como spoiler.
0: Me encanta, cuéntalo todo.
1: Sí, por favor, mira, vamos a hacer una cicletada el 14 de junio, este domingo, desde las 10 de la mañana. Vamos a partir en la municipalidad y vamos a terminar en Playa Trocadero. Meo pique.
0: Y estoy anotando todo,
1: Y en ese momento del picnic que va a ser en Trocaderos, la idea es que puedan llegar todos, independiente sepas andar en bicicleta, independiente, así como vengas, pero ven a compartir en un espacio familiar, seguro, pueden ir personas de todas las edades. La idea es compartir y estar aquí presente también por un espacio inclusivo y de disidencia.
0: Oye, qué maravilloso, y eso lo convocan ustedes
1: justamente,
0: como la corporación.
1: Como LGBT Más Libre. Mira. Y como Fundación Todo Mejora.
0: Me encanta.
1: Justamente, que es una fundación que trabaja en prevención del suicidio.
0: Oye, y redes sociales, cuéntame,
1: sí,
0: ¿dónde podemos encontrar toda esa información? Porque primero me sorprende esta convocatoria que ustedes hacen, esta cicletada que va a haber el domingo, porque además me parece que reúne a la familia.
1: Justamente.
0: O sea, puedes ir con tu amigo, con tu amiga,
1: familia,
0: con tu
1: mamá,
0: primo,
1: papá,
0: tía, hijo, hija. Pero también porque tiene un sentido que tiene que ver con generar comunidad, que yo siento que mientras más nos encontramos, más podemos empatizar, comunicarnos, que creo que nos falta.
1: Y conocer también, si de hecho nosotros igual vamos a generar un pequeño conversatorio para hablar sobre el contexto también de este día, sabiendo que igual, bueno, yo he participado de movimientos de las marchas por la comunidad LGBT aquí en Antofa, pero este año nos complicó mucho el poder movilizarnos para levantar esta marcha. Entonces, lamentablemente, tuvimos que liberar, soltar esa actividad que nos ha costado igual harto levantar, porque siempre es desde la autogestión, nunca nos ha ayudado como alguna entidad,
0: una,
1: ¿cachai?
0: Una institución.
1: Una institución, entonces cuesta demasiado. Tuvimos un sponsor, bueno, tenemos un sponsor por lo general, que es HF, que es una organización que trabaja por personas viviendo con VIH.
0: No.
1: Y obviamente está su apoyo siempre en nuestras instancias, pero no nos alcanzamos a movilizar este año. Se va a hacer autoconvocado. Va a generarse una instancia, todavía no está clara la fecha, así, pero tentativamente el 27 de junio.
0: Ya.
1: Por si acaso, pero es autoconvocada. Entonces no hay como un rostro.
0: Claro, no hay quien esté liderando esa convocatoria.
1: Justamente, porque puta que cuesta la burocracia, que es terrible, man, de pedir un permiso, de cerrar las calles, de la cuestión. Son como 3 meses de trámite.
0: Sí.
1: Atro, así.
0: Harto trabajo. Pero así como te veo, tú que logras todo ahí, todas las iniciativas y todo, yo veo que vienen cosas buenas.
1: No, eso sí, para ti, para justamente, todo lo que es que haciendo. No estoy solo tampoco, ¿cachai? Uh-huh. Que esa es la cuestión, como que tengo un equipo, tengo personas, tengo amigos, tengo hay personas que vamos a lo mismo. Entonces, solo como que al final no se logran tanto las cosas, pero puta, en compañía, sí, maravilloso. Funcionan bacán, sí.
0: Querido Francisco, estamos llegando al final de esta entrevista.
1: Muchas gracias.
0: Aunque tú no lo creas, mira que se nos pasa rápido el tiempo porque se pasa muy bien justamente, en el estado del arte.
1: Sí, me encanta, me encanta. Yo estoy todo esto, la esponjita, todo. Me encanta.
0: Y siempre me gusta dejar el micrófono abierto para que nuestros invitados puedan darle un mensaje justamente a nuestra comunidad.
1: Sí, por supuesto. Bueno, dar un mensaje de poder conocernos, de poder saber que también se están generando instancias en favor de nuestras disidencias, de que no le tengan miedo a las disidencias, de que podemos estar aquí como compartiendo en espacios inclusivos, en espacios que al final nos conectan. Nosotros como agrupación creemos en los espacios seguros, pero de igual forma nos moviliza mucho el que nos conozcan, el poder compartir con la sociedad, el poder compartir con la comunidad general de Antofagasta. Entonces, por lo mismo, como que les invito a asistir a las instancias, a participar, son actividades por lo general gratuitas, que están abiertas así como a todos, ¿cierto? Bueno, hay instancias, no sé, por ejemplo, como Sarna, que es para adultos, pero por lo menos este tema de la cicletada y el picnic es para todos, así, por favor, conózcannos, participen de nuestras instancia. Se vienen muchas fechas, de hecho ahora el 18 de junio en Antofagasta se va a hacer un conversatorio que está dirigido, ¿cierto?, a todos y que lo están dictado, ¿cierto?, por bueno, Anastasia María Benavente, que viene de Santiago, Esther Margaritas, que viene de la región del Biobío, y Germana, que es de aquí de Antofagasta. Es un conversatorio que se llama Disidencias Habitando el Territorio.
0: ¿Dónde va a ser eso para
1: en
0: que la gente vaya?
1: En el Centro Cultural Estación Antofagasta.
0: Grande Centro Cultural Estación Antofagasta.
1: Sí, grande ahí, la Carla, el Rally, todo su equipo, pero fantástico así en todo este apoyo que he tenido. Así, al final, ya que alguien te brinde una mano, ya es un gran así como levantar. Lo que a mí de repente me preocupa es que cómo a mí me afectó este tema del rechazo puede como afectar a otras personas, porque no todos tienen como una fuerza de voluntad, ¿cachai? Como para poder salir adelante. Y eso es algo que siempre me ha preocupado y que es importante como ser más empáticos, ser más, ¿cómo se llama? Ser un apoyo también para las distintas personas, que al final no todos tienen esa voluntad, ¿cierto? Y que es importante, bueno, ser una compañía también.
0: Muchas gracias, Francisco. Muchas gracias por tu visita el día de hoy. Por favor, los micrófonos de este programa van a estar siempre disponibles para ti. Ven a difundir tus proyectos, mándanos la cartelera. Nosotros como Estado del Arte creemos firmemente que somos un canal para conectarnos con la comunidad y que aquí todas las iniciativas tienen espacio y todo, sobre todo lo que tenga sentido, que nos haga hacer más comunidad, que nos haga estar más conectados, pero sobre todo que nos haga empatizar.
1: Justamente.
0: Y querernos, ¿por qué
1: justamente,
0: no?
1: Justamente, sí, al final estamos resistiendo todos aquí en Antofagasta, ¿cierto? Por el arte, la cultura, y sigamos generando más instancias y bueno, también ser un apoyo también para todas estas instancias, po, y como al final, eso. Sigamos, estando juntos.
0: Eso, muchas gracias por acompañarnos el día de hoy. Usted no se mueva de nuestra sintonía, ya volvemos con Panorama Regional y Música y Territorio. Mientras tanto, vamos a disfrutar con Viernes, siempre en Viernes en mi corazón.
1: Mi corazón.
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Y ya estamos de vuelta en El Estado del Arte, el programa donde la cultura y sus protagonistas se toman el dial de la 99.9 FM aquí en Radio Universidad de Antofagasta. Y queremos contarte algunos panoramas que vamos a tener prontamente en nuestra ciudad. 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Un saludo para nuestra querida Nicole Barrios, periodista, gestora cultural y tarotista que está llevando estas iniciativas a todos los rincones de nuestra ciudad. También contarte que el evento Música y Desierto, este 2 de julio a las 19 horas en el escenario central de la Filsix, estará nuestra querida Sandy D y la Hot Band, en donde presentarán un concierto especial que enlaza rock, poesía y territorio, en un recorrido sonoro inspirado en la fuerza del rock de autor, la poesía y los paisajes del desierto. En la voz está Sandy D, José Bravo en guitarra, José Navarro en piano y guitarra, Micho Barrera, Héctor Lobos en bajo, Leslie Ramos en coro, y tendrán de invitada a Zuleta Vázquez y Vanessa Marín. Ya lo sabe, en la Filsic el 2 de julio, márquelo en su agenda a las 19 horas, ¿dónde? En la explanada del Estadio Regional. Y este sábado 13 de junio, desde las 20 horas, estará el Pelao Ávila con su terapia de shop, vendiendo sus fanzines de poesía, ¿en dónde? En la querida Leonera de Antofagasta. Hay una noche de música y poesía muy interesante. Los valores son de 3,000 pesos el fanzine y 2 por 5,000 pesitos. Así que vaya, apoye el arte local y, por supuesto, consuma la literatura de nuestra región. Y contarles que, como nos contaba nuestro invitado que estuvo recién conversando con nosotros, este 14 de junio se reunirán para recorrer la ciudad en bicicleta y compartir una mañana de comunidad junto a las personas de la comunidad LGTBQA+, familias y personas aisladas. Y personas aliadas, perdón. La jornada incluirá un conversatorio sobre el contexto actual del mes del orgullo, talleres, dinámicas participativas, música y presentaciones artísticas. La cicletada partirá a las 10 de la mañana desde la explanada de la Municipalidad de Antofagasta y finalizará en la playa Trocadero, donde se desarrollará el picnic comunitario. Lleva tu manta, algo para compartir, y tus distintivos este domingo 14 de junio desde las 10 hasta las 13 horas. Así que ya lo saben, el llamado es a encontrarnos, y qué mejor que disfrutar de la actividad física y de encontrarse con toda la comunidad. Ahora nos vamos a música y territorio y vamos a escuchar a una tremenda. Pucha que me gusta la Yanina Mutarello, que además ahora anduvo en Santiago en una competencia de armonicistas donde ella fue la única mujer que sacó el séptimo lugar, pero que se atrevió a enfrentarse con esta cantidad de hombres que vienen desde todo el país para participar de esta competencia, y nuestra querida Yanina Mutarello estuvo ahí dejando en alto el nombre de las bluseras chilenas y de Antofagasta, por supuesto. Lo que escuchamos ahora se llama La Invitación. Suena Yanina Mutarello aquí en El Estado del Arte, 99.9 FM, Radio Universidad de Antofagasta.

Y ahí sonaba la gran Yanina Mutarello con La Invitación. Y ahora vamos a escuchar una nueva canción, se llama ¿Qué tal si tú? Disfrutamos del talento de Yanina Mutarello aquí en Estado del Arte.

Y vamos a cerrar este programa con la última canción que está difundiendo nuestra querida amiga, parte de esta trilogía, un cortometraje, decía ella, que quería hacer con estas tres canciones que formaban parte de una misma historia. Lo que escuchamos se llama El Final. Suena Yanina Mutarello aquí en el Estado del Arte, Música Antofagasta para el Mundo.

0: Y con esta tremenda canción despedimos el programa del día de hoy. Recuerda que este programa lo puedes volver a escuchar mañana sábado a las 21 horas y el día lunes en su edición de trasnoche a la medianoche para los amantes de la música y buenos programas nocturnos. Mi nombre es Dolores Reina. Nos escuchamos en un próximo Estado del Arte con un nuevo invitado o invitada aquí en Radio Universidad de Antofagasta. Nos escuchamos.
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0: Universidad de Antofagasta le indica la hora.
1: 21:58.
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3: Bienvenidas y bienvenidos a un nuevo capítulo de Disco Eterno, el espacio donde revisitamos esos discos que no solo marcaron una época, sino que terminaron convirtiéndose en parte fundamental de la historia de la música. Hoy llegamos al año 1995, un año decisivo para la música británica. El grunge comenzaba a perder protagonismo después de haber dominado la primera mitad de los años 90, y desde el Reino Unido una nueva generación de bandas volvía a poner la mirada sobre la identidad británica, sus ciudades, su cultura y su propia tradición musical. Era el auge del Britpop, un movimiento que recuperaba la influencia de músicos como los Beatles, los Kings, los Jams o David Bowie, y que pronto transformaría a bandas como Oasis, Blur o Pulp en protagonistas absolutos de la cultura popular británica. La prensa convirtió aquello en una especie de competencia permanente. Oasis representaba la ambición, la actitud obrera y los grandes himnos para estadio. Blur observaba la sociedad inglesa con ironía y humor, y Pulp ocupaba un lugar completamente distinto, porque mientras muchas bandas hablaban de sueños, éxitos o identidad nacional, Jarvis Cocker escribía sobre personas comunes, sobre sexo, diferencias de clase, inseguridades, frustraciones y relaciones humanas. Justamente ahí radica la importancia de Different Class. Publicado en octubre de 1995, el disco transformó a Pulp en una de las bandas más importantes del Reino Unido y entregó algunas de las canciones más representativas de toda la década. Pero además logró algo mucho más difícil: convertir la observación social en grandes canciones de pop. A través de personajes reconocibles, historias cotidianas y una mirada tan crítica como humana, Jarvis Cocker construyó un relato extraordinario de la Inglaterra de los 90. Un álbum inteligente, divertido, provocador y profundamente vigente. 30 años después, Different Class sigue siendo una de las obras fundamentales del Britpop y uno de los mejores discos británicos de toda su generación. Different Class comienza con una declaración de principios. My Shapes funciona como un himno para quienes nunca encajaron completamente. Jarvis Cocker se dirige directamente a los inadaptados, a los marginados y a todos aquellos que alguna vez sintieron que estaban observando el mundo desde afuera. Pero lejos de victimizarse, la canción propone algo distinto: transformar esa diferencia en una fortaleza. Es una apertura perfecta para el álbum, porque desde el primer minuto queda claro que Different Class será un disco sobre identidad, pertenencia y clase social. Partimos el análisis de este disco con My Shapes. 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

Aquí aparece uno de los temas más provocadores de este álbum. Pencil Skirt explora las dinámicas de seducción, deseo y poder dentro de una relación. Jarvis Cocker construye una narración cargada de tensión sexual, humor incómodo y observación detallada. Como gran

0: momento.
1: Llegamos a una de las canciones más importantes de toda la década de los 90. Common People, que quiere decir algo así como gente común, nació cuando Jarvis conoció a una estudiante griega de clase alta que le confesó querer vivir como la gente común para entender cómo era realmente la vida. La respuesta de Cocker se transformó en una obra maestra. La canción critica la romantización de la pobreza por parte de las clases privilegiadas y expone las enormes diferencias sociales que siguen existiendo detrás del discurso de la igualdad. Pero lo hace con inteligencia, ironía y uno de los coros más inolvidables del Britpop. Si Oasis tuvo Wonderwall o Don't Look Back in Anger y Blur tuvo Park Life, Pulp evidentemente tuvo Common People, y para muchos es la canción que mejor define a todo el movimiento del Britpop. Seguimos con Common People.

Después del estallido de Common People, el disco entra en uno de los momentos más oscuros y sofisticados. I Spy es una canción construida desde el resentimiento de clase. Aquí Jarvis Cocker adopta la voz de alguien que observa desde fuera los privilegios de las élites británicas. Pero lejos de resignarse, el narrador prepara silenciosamente su revancha. La canción mezcla deseo, envidia, inteligencia y crítica social en una atmósfera casi cinematográfica. Musicalmente es uno de los temas más elegantes del álbum, avanzando lentamente hasta transformarse en una verdadera declaración de guerra contra las barreras sociales. Continuamos con I Spy.

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probablemente la canción más popular de Pearl junto a Common People. Disco 2000 es una historia de amor adolescente marcada por la nostalgia y las oportunidades perdidas. Jarvis recuerda a Débora, una amiga de infancia con quien imaginaba reencontrarse en el futuro. La canción combina humor, melancolía y una energía irresistible. Pero detrás de la celebración aparece también una reflexión sobre el paso del tiempo y las expectativas que nunca llegan a cumplirse. Con uno de los coros más memorables del Britpop, terminó convirtiéndose en uno de los grandes himnos de los años 90. Continuamos con Disco 2000.

Aquí el álbum baja las revoluciones para ofrecer uno de sus momentos más emotivos. Live at Show retrata el deterioro silencioso de una relación. No hay grandes discusiones ni explosiones dramáticas, simplemente dos personas que poco a poco dejan de reconocerse. Jarvis observa el desgaste cotidiano con una sensibilidad extraordinaria. La canción demuestra una de las mayores virtudes de Different Class: encontrar profundidad emocional en situaciones aparentemente comunes. Seguimos con Live at Show. 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

Uno de los momentos más hermosos de toda la carrera de Pulp, Something Changed, habla sobre el azar, sobre cómo una pequeña decisión puede modificar completamente el curso de una vida. A diferencia de muchas canciones románticas, aquí el amor aparece como una consecuencia inesperada de coincidencias aparentemente insignificantes. Musicalmente es una de las composiciones más cálidas y accesibles del disco. Y también una demostración de que Jarvis Cocker podía escribir canciones profundamente emotivas sin abandonar su mirada inteligente y observadora. Continuamos con Something Changes.

Si Common People relataba las diferencias de clases, Sorted, Foreign and Whiz documenta otra realidad muy presente en la juventud británica de los años 90, la cultura rave, las fiestas multitudinarias y el consumo de éxtasis, la búsqueda de experiencias colectivas durante los fines de semana. Pero la canción evita glorificar o condenar. Jarvis simplemente observa, describe la experiencia con la misma mezcla de fascinación, ironía y realismo que atraviesa todo el álbum. Su lanzamiento generó controversia en la prensa británica, que interpretó la canción como una promoción del consumo de drogas. Sin embargo, la intención era mucho más compleja: mostrar una realidad social de su tiempo. Seguimos analizando este disco con Sorted, Foreign and Whiz.

Después de varios momentos relativamente accesibles, llega una de las canciones más intensas del disco. Feeling Called Love transforma el amor en una experiencia obsesiva y casi peligrosa. La tensión va creciendo lentamente hasta desembocar en explosiones de guitarra y ruido controlado. Aquí Pulp se aleja momentáneamente del pop tradicional para acercarse al rock alternativo más oscuro. Es una de las interpretaciones vocales más apasionadas de Jarvis Cocker y uno de los momentos más dramáticos del álbum. Seguimos analizando este disco con la canción Feeling Called Love.

Underwear vuelve a situarnos en el territorio donde Pulp se movía como nadie. La vulnerabilidad humana, la inseguridad y esos momentos incómodos que casi nadie suele convertir en canciones. La letra retrata los nervios y la ansiedad de una primera experiencia sexual. Pero lejos de la exageración romántica o la sexual, Jarvis se concentra en las dudas y torpezas que acompañan este momento. Continuamos con Underwear.

Después de las emociones intensas de la parte final del disco, Monday Morning recupera parte de la energía pop característica de Pulp. La canción aborda el desencanto posterior a una aventura romántica, ese momento donde la realidad vuelve a imponerse después de la emoción inicial. Musicalmente es vibrante y dinámica, manteniendo la capacidad de la banda para combinar letras complejas con melodías inmediatas. Continuamos con Monday Morning.

El cierre de este álbum llega con una atmósfera completamente distinta. Bar Italia parece ocurrir durante las primeras horas de la mañana después de una larga noche. Todo transmite cansancio, reflexión y cierta sensación de vacío. La canción funciona como la despedida perfecta para Different Class. Después de recorrer fiestas, romances, tensiones sociales, deseos y frustraciones, el disco termina observando el amanecer. Sin respuestas definitivas, sin moralejas. Solo con la sensación de haber sido testigos de la vida tal como es. Imperfecta, contradictoria y profundamente humana. Concluimos el análisis de este disco con Bar Italia.

Different Class terminó convirtiéndose en mucho más que uno de los discos fundamentales del Britpop. Fue un retrato extraordinario de la sociedad británica de mediados de los años 90. Un álbum que logró capturar las tensiones de clase, los cambios culturales, las relaciones humanas y las aspiraciones de toda una generación. Mientras Oasis soñó con conquistar el mundo y Blur observó Inglaterra desde la ironía, Pulp eligió algo diferente: mirar personas comunes, inadaptados y quienes normalmente no ocupan el centro de esta historia. Y justamente ahí fue donde encontró su grandeza. Jarvis Cocker se transformó en uno de los grandes cronistas de la música popular británica, capaz de combinar humor, inteligencia, sensibilidad y crítica social como muy pocos compositores de su generación. Con el paso de los años, Different Class ha sido reconocido como una de las obras maestras de los años 90 y uno de los álbumes más importantes de la música británica contemporánea. Pero más allá de los premios, los rankings o el prestigio crítico, permanece vigente por una razón mucho más simple: porque sus canciones siguen hablando de nosotros, de nuestras inseguridades, de nuestros sueños, de nuestras contradicciones y de esa búsqueda permanente de un lugar al cual pertenecer. 30 años después, Different Class continúa sonando tan inteligente, divertido y revelador como el año 95. Y eso es precisamente lo que distingue a los grandes discos, aquellos que logran capturar una época y al mismo tiempo trascenderla. Gracias por acompañarnos en este nuevo capítulo de Disco Eterno. Nos reencontramos en el próximo episodio para seguir escuchando esos discos que se quedaron con nosotros para siempre.

0: las 23 horas y 7 minutos.
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1: 23:32.
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3: 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A principios del siglo XX, la visión del universo cambió para siempre gracias a Edwin Hubble. Hasta entonces, muchas nebulosas se consideraban simples nubes de gas dentro de la Vía Láctea. Pero Hubble, usando el enorme telescopio Hooker en Monte Wilson, descubrió que esas nebulosas eran galaxias completas, situadas mucho más allá de nuestra galaxia. Para medir sus distancias, estudió estrellas variables llamadas cefeidas, que funcionan como faros cósmicos. Su brillo y ritmo de pulsación permiten calcular exactamente a qué distancia se encuentran. Pero Hubble no se detuvo allí. Junto con su colaborador, Milton Humason, midió la luz de decenas de galaxias y descubrió algo sorprendente. Todas se alejan de nosotros, y cuanto más lejos estaban, más rápido se movían. Esa relación lineal se convirtió en la famosa ley de Hubble, un indicio claro de que el universo no era estático, sino que estaba en expansión. Poco después, el sacerdote y astrónomo belga Georges Lemaître dio sentido a estos datos. Usando las ecuaciones de la relatividad de Einstein, propuso que el universo había surgido de un átomo primitivo y se encontraba expandiéndose desde entonces. Nacía así la teoría del Big Bang, la explicación moderna del origen cósmico. Gracias a Hubble y sus colaboradores, la humanidad comprendió que vivimos en un universo vasto y dinámico, lleno de galaxias que se alejan unas de otras, y que cada descubrimiento abre nuevas preguntas sobre el origen y destino del cosmos. Su trabajo no solo transformó la astronomía, sino también nuestra forma de imaginar el universo.
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0: las 23 horas y 49 minutos.
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1: 0:02.
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1: Son las 6 de la tarde en París de este viernes 12 de junio y comenzamos un nuevo resumen informativo en Radio Francia Internacional. En los controles nos acompaña Alan Vidal y comenzamos con los titulares.
2: Andreína Flores.
1: Donald Trump arremete contra Irán y calificando a sus autoridades de poco honorables sobre el posible acuerdo de paz entre ambos países. Trump acusa a Irán de filtrar a la prensa detalles del pacto que en realidad son fake news. El expresidente español Rodríguez Zapatero será investigado por presunto fraude fiscal y contrabando por una serie de joyas encontradas en su despacho que tendrían un valor de 1.5 millones de dólares. Y en el mundo del fútbol, hoy entran a la cancha los dos coanfitriones, Canadá, que se enfrenta a Bosnia y Herzegovina, y Estados Unidos, que jugará contra Paraguay. Así comenzamos nuestro resumen de las noticias más importantes del mundo a esta hora. Bienvenidos a Radio Francia Internacional.
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1: Donald Trump califica a las autoridades iraníes de poco honorables y afirma que la información que Irán ha filtrado a la prensa sobre un posible acuerdo de paz es simplemente fake news. Trump dice que podría firmarse un pacto este mismo fin de semana, mientras que las autoridades iraníes dicen que no se ha tomado ninguna decisión. Aida Palau con la última información.
3: Cambio de guión sobre el supuesto acuerdo entre Estados Unidos e Irán después de que Donald Trump afirmara que los documentos podrían ser firmados este mismo fin de semana. Ahora acusa a los iraníes de no tener ningún tipo de honor y de tener muy mala fe a la hora de negociar. Unas declaraciones que intervienen después de que las agencias de noticias iraníes divulgaran el supuesto contenido del acuerdo, que nada tiene que ver con lo que habían acordado por escrito, dice el mandatario estadounidense. Un alto responsable de la Casa Blanca asegura que Irán aceptó desmantelar su programa nuclear y esto incluiría la destrucción del material nuclear, el levantamiento de las sanciones una vez el programa nuclear se ha desmantelado y el estrecho de Hormuz abierto, así como el final de la financiación de grupos terroristas, según publica la agencia francesa de noticias AFP. Sin embargo, el cuadro que pintan las agencias de prensa iraníes es otro. Las negociaciones sobre el programa nuclear se celebrarían en un plazo de 60 días después de haber firmado el acuerdo marco, pero que en ningún caso van a renunciar a enriquecer uranio y que ni hablar de ceder el control del estrecho de Hormuz.
1: Gracias, Aida Palau. Y mientras Donald Trump está en Washington rechazando la posición de las autoridades iraníes, en Wall Street está el regocijo de la salida a bolsa de SpaceX. Así se escuchó la campana que tocó el empresario Elon Musk por la salida a bolsa de su empresa, SpaceX. Un momento vertiginoso para miles de inversionistas en el mundo entero, pero que también viene con ciertos matices. La valoración de SpaceX es enorme, casi 1.8 billones de dólares, impulsada por la popularidad de su dueño, por supuesto, y las promesas de un gran crecimiento a futuro. Aunque, atención, actualmente el negocio de Musk pierde millones. Jessica Brumek nos cuenta más.
4: Estamos ante la salida a bolsa.

0: unidades aeroespaciales, internet por satélite con Starlink, inteligencia artificial y redes sociales, pero pierde millones. En 2025, por ejemplo, registró una pérdida neta de 4.900 millones de dólares y la única de sus actividades que es rentable es la de proveer internet por satélite. La inteligencia artificial y la red social X requieren inversiones faraónicas para sostenerse, como otras empresas del sector. ¿Burbuja especulativa o apuesta del siglo? Algunos analistas expresan sus dudas sobre esta salida a bolsa. Otros, sin embargo, lo analizan como una apuesta a futuro donde la IA y los satélites serán claves.
1: Gracias, Jessica. Y añadimos que las acciones de SpaceX han subido un 11% de $135 a $150 en su primera jornada en Wall Street. A partir de hoy, la Unión Europea inicia una política mucho más dura contra la inmigración. Se refuerzan los controles en fronteras y se estrenan las expulsiones aceleradas. Nuestra corresponsal ante las instituciones europeas, Ana Lázaro, nos describe en qué consiste este nuevo pacto migratorio.
2: El comisario europeo de migración, Magnus Brunner, lo ha resumido en una frase. El nuevo pacto de migración y asilo crea las condiciones para que Europa decida quién puede venir, quién puede quedarse y quién debe irse. Con la entrada en vigor de este paquete legislativo se refuerza drásticamente el control de las fronteras y se aceleran los procesos de retorno. Todos los países de la Unión Europea deberán disponer de instalaciones fronterizas para realizar controles de seguridad y registrar los datos biométricos de los recién llegados. Los migrantes pueden ser obligados a permanecer en estas zonas de tránsito mientras se examina su expediente. Para las peticiones de asilo, el plazo puede prolongarse hasta 12 semanas. Y en caso de rechazo, se aplica un procedimiento acelerado de expulsión. La Unión Europea ya ha elaborado una lista de países considerados seguros, a los que pueden ser devueltos rápidamente, entre los cuales figuran Colombia y Marruecos. Pero también existe una lista de países terceros a los que pueden ser enviados sencillamente porque transitaron por él. Se calcula que tan solo 11 países de la Unión Europea tienen a punto todo lo necesario para aplicar las nuevas medidas. Ana Lázaro desde Bruselas para Radio Francia Internacional.
1: Y mientras tanto, el Papa León XIV terminó su visita a las Islas Canarias, donde tocó el tema de la inmigración como leitmotiv de su presencia en las islas. Hoy el pontífice dedicó un mensaje de solidaridad a los migrantes en un centro de acogida de la isla de Tenerife.
3: Nous sommes tous, d'une certaine manière, des migrants.
1: Ahí escuchamos al Papa León XIV hablando en francés, diciendo: todos somos migrantes, todos somos peregrinos en camino. Ayudémonos a hacer de esta travesía un recorrido más humano. Nuestro enviado especial a las Islas Canarias, Manu Terradillos, nos trae el resumen de esta visita papal.
4: León XIV puso fin en Tenerife a su viaje de 2 días a las Islas Canarias, haciendo hincapié en la necesidad de solidaridad ante la migración, eje central de esta visita. Si el jueves en Las Palmas su mensaje fue más político y hacia las instituciones, en la isla tinerfeña aprovechó la misa ante 35.000 personas que marcaba el cierre del desplazamiento para insistir en que nadie debe aislarse de los demás, especialmente de los necesitados.
5: Ningún ser humano es una isla. La ubicación geográfica de esta diócesis y los desafíos pastorales que la comprometen atestiguan que hemos nacido para el encuentro.
4: Antes, por la mañana, visitó el centro de acogida Las Raíces, donde pudo escuchar testimonios de varios migrantes.
6: Nadie abandona su tierra, su familia y sus raíces por voluntad propia cuando puedo vivir en paz.
4: Tras la misa, el sumo pontífice despegó de regreso al Vaticano, poniendo fin a una visita en la que se insistió en la llamada Ruta del Atlántico. Las Islas Canarias son destino de la migración irregular desde África en pequeñas embarcaciones, recorriendo esta mortífera travesía que en 2025 dejó más de 1.900 muertos, mientras que más de 17.000 migrantes lograron llegar a tierra. Desde Santa Cruz de Tenerife, Manu Terradillos, Radio Francia Internacional.
1: Gracias, Manu. Y informamos de que hace pocos minutos el avión que transporta al Papa, operado por Iberia, ha registrado fallas técnicas. León ya había subido al avión para regresar a Roma, pero debió volver a bajar mientras se arregla la situación. No queda claro por ahora cuánto tiempo más debe permanecer el Papa en las Islas Canarias hasta que el incidente sea resuelto. El expresidente del gobierno español, José Luis Rodríguez Zapatero, será investigado también por presunto fraude fiscal y contrabando por unas joyas encontradas en su despacho que tendrían un valor de 1.5 millones de dólares. Un representante de Zapatero había asegurado que las joyas son una herencia.

0: distancia familiar y que valen mucho menos que eso. Vamos a Madrid con nuestro corresponsal Daniel Rodríguez.
1: El pasado 19 de mayo, la policía registraba el despacho de Zapatero en Madrid y encontraba en el interior de una caja fuerte un centenar de joyas cuyo valor de mercado asciende al 1.300.000 euros, según la tasación ordenada por el juez que investiga al expresidente español por un presunto delito de tráfico de influencias. El magistrado abre ahora otra investigación por un supuesto delito fiscal y otro de contrabando, al considerar que no está justificado el origen de las joyas, como un collar de diamantes y esmeraldas de Zambia que se ha tasado en 278.000 euros. Cuando la policía se incautó de las joyas, un portavoz del expresidente socialista aseguró que procedían de una herencia familiar y de viajes del antiguo mandatario. El juez emplaza a Zapatero a dar explicaciones sobre el origen de las joyas en su declaración en el juzgado prevista para la próxima semana, en la que será interrogado por su supuesta intermediación en la inyección de 53 millones de euros a la compañía aérea Plus Ultra, que aprobó el gobierno español que preside el también socialista Pedro Sánchez.
2: Todo el respeto a la presunción de inocencia y todo mi apoyo al presidente Zapatero.
1: Que hace unas semanas defendía así a Zapatero en el Parlamento español. Desde Madrid, para Radio Francia Internacional, informa Daniel Rodríguez.
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0: Y sí, en el Mundial de Fútbol hoy entran a la cancha los dos coanfitriones, Canadá, que se enfrenta a Bosnia-Herzegovina, y Estados Unidos, que jugará contra Paraguay. El primer partido de Estados Unidos hoy será en Los Ángeles, pero hay preocupación en Nueva York por los partidos que se desarrollarán en el MetLife Stadium de Nueva Jersey, ya que la estación de trenes más grande de la ciudad, Penn Station, corre el riesgo de colapsar por la avalancha de fans del fútbol. Nuestra corresponsal en Nueva York, Mamen Sala, nos describe la situación.
4: En la estación más transitada de Nueva York, el Mundial ya empieza a alterar la rutina de los usuarios. Un trabajador del servicio ferroviario recuerda a los pasajeros que los días que se disputen partidos en el MetLife Stadium de Nueva Jersey, los servicios desde Penn Station se reducirán y los desplazamientos serán más complicados. El anuncio, aunque no es nuevo, no ha sentado nada bien a Neil, un joven neoyorquino que utiliza esta estación cada día para ir a trabajar.
5: Creo que es estúpido, está arruinando el transporte de todo el mundo y el tiempo de todo el mundo. Han tenido un año para solucionarlo y no han hecho nada. No sé qué decirte, pero yo no puedo llegar a mi trabajo.
4: 4 horas antes de cada encuentro, los trenes quedarán reservados para los asistentes. Se espera trasladar al otro lado del río a 40.000 aficionados. Para aliviar la presión de las aglomeraciones los días laborables, las autoridades recomiendan teletrabajar o utilizar rutas alternativas, haciendo uso, por ejemplo, del autobús. La logística, desde luego, será compleja. El MetLife tiene capacidad para más de 82.000 espectadores y la mayoría solo podrán llegar allí en transporte público, porque el coche estará reservado para unos pocos privilegiados que además tendrán que abonar $300 por el aparcamiento. Desde Nueva York, Mamen Sala, para Radio Francia Internacional.
0: Gracias a Mamen, y terminamos este informativo hablando del artista británico David Hockney, considerado una de las figuras más influyentes del arte contemporáneo, quien murió este jueves en Londres a los 88 años de edad. Su legado abarca pintura, dibujo, fotografía, arte digital, bajo su célebre idea de la mano, el ojo y el corazón.
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1: 0:33
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1: 1:01 a.m.
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1: 1:31
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1: 2:00 a.m. En punto.
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1: 2:00 a.m. y 28 minutos.

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1: 2:59.
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1: 3:30
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1: 4:01 a.m.
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1: 4:30 a.m.
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1: 5:00 a.m. En punto.
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1: 5:32.
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1: 6:01 a.m.
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0: Son las 6 de la mañana y 11 minutos.
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0: Son las 6 de la mañana y 15 minutos.
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0: Son las 6 de la mañana y 19 minutos.
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0: Son las 6 de la mañana y 23 minutos.
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1: 6:31.
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1: Son 6:32.

0: Son las 6:36 a.m.
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0: Son las 6 de la mañana y 40 minutos.
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0: Son las 6:46.
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0: Son las 6:49 a.m.
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0: Son las 6 de la mañana y 55 minutos.
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1: 6:59
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0: Son las 7 de la mañana y 16 minutos.
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0: Son las 7 de la mañana y 22 minutos.
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0: las 7 de la mañana y 26 minutos.
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1: 7 de la mañana y 35 minutos.

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1: 8:00 a.m. en punto.
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6: Hola, ¿cómo les va? Ya estamos dando inicio a un nuevo programa de Folcloreando acá en la radio de la Universidad de Antofagasta. Hoy tenemos visita el señor Luis Cortés. Inicialmente lo voy a presentar como director de la agrupación Indio de Todas las Tribus. Más allá de su doctorado en educación, honoris causa, magíster en musicoterapia, licenciado en psicología, magíster en gestión educativa, académico de nuestra casa de estudio de la Universidad Santo Tomás y también director del conjunto folclórico COFUN de la Universidad Católica del Norte. Luis, bienvenido, gracias por acompañarnos.
7: Hola, Daniel. Bueno, saludar a los oyentes de la radio universitaria, de la radio universitaria de la región, de la Universidad de la Gloriosa Universidad Antofagasta.
6: Bueno, vamos, la idea es, a ver, un poco conversar de tu trayectoria conocida. Pero también es bueno comentar sobre los trabajos, las actividades que se vienen. Tuvimos la noticia también de un reconocimiento que se les va a hacer o se le va a hacer a ustedes en la FILSIC. Esos detalles, conversarlo un poco para ir disfrutando de lo que es también hoy día el programa, con música que estos covers que ustedes han grabado, y lo vamos, bueno, en este presente programa lo vamos a disfrutar un poco. Así que, para partir, escucharemos Dulce Compañera.

0: ahí estaba este primer tema de este cover de la agrupación Indio de Todas las Tribus. Nos encontramos en Folcloreando, en Radio Universidad Antofagasta, la radio universitaria de la región, en el www.radioua.cl y en el dial 99.9. Luis, coméntanos, bueno, inicialmente sabemos de tu trayectoria, más allá de la agrupación que actualmente dirige. Inicialmente yo me recuerdo de otras agrupaciones antes de los Indios de Todas las Tribus.
1: Sí, bueno, de hecho tuve la oportunidad de trabajar con Mauricio Domínguez, Omar Ortiz, Sergio Valencia, Marco Pastene, en una agrupación que se llamaba La Tregua. También el grupo América Andina, que estaba René Fritti, Freddy Iglesias, Francisco Pinto. Y después de ahí nacieron los Indios de Todas las Tribus, que eran... Esta historia te la voy a resumir porque es bien larga, pero es bonita, porque nosotros los indios comenzaron, bueno, en ese tiempo del Café Nuevas Raíces.
0: Mítico.
1: Mítico, de Nuevas Raíces. Donde los dueños eran, una es la Pachi, Francisco Sánchez y Laurita. Eran, y nosotros comenzamos ahí, y se abría de lunes a sábado el Café Nuevas Raíces. Entonces los días lunes había trova, los martes había bolero, los miércoles había jazz, los jueves había salsa. Y un día X falló la salsa y nos juntamos con unos músicos a parchar, a tocar, a hacer un tambo. Y nos empezó a gustar porque en ese tiempo nadie cobraba, o si cobraban, los artistas eran muy pocos. O no se pagaba, simplemente no se... A los artistas no se les pagaba.
0: Era muy poco los quienes podían acceder a un pago por la presentación artística.
1: Era la atención y...
0: Claro.
1: Y ahí quedó el asunto, era más romántico o casi... suicidio colectivo musical, porque... económico, monetario. Y así mal acostumbramos también a los dueños de los locales.
0: Claramente.
1: Así se mal acostumbró. Entonces... Bueno, nos quedó gustando porque encima era un cover, se pagaba la entrada y la plata era para los músicos, nos quedó gustando eso, ganar plata, ver plata. Y al final de cuentas empezamos a hacer un tambo, ¿ya? Todos los jueves. La salsa se cambió a los martes y así hubo un enroque de días. Nosotros hacíamos tambo los días jueves. Y como éramos de distintos grupos... y todos nos sabemos todas las canciones las mismas, entonces claro. Faltaba uno, llegaba otro de otro grupo así. Estuvimos funcionando dos años así, sin nombre, era tambo nomás, claro. En el Nueva Raíces. Claro. Hasta que un día la Pachi nos bautizó como los Indios de Todas las Tierras. Y el Pancho Sánchez dijo, no, pues otro dueño dijo, no, pues los Indios de Todas las Tribus, porque es un toqui de cada grupo,
0: claro.
1: De cada agrupación. No nos gustaba nada el nombre porque era más largo que la canción nacional. Entonces, igual nos ponían en el cartel, hoy los indios, todas las, ¿y quiénes son los indios? Todas las tribus, la gente, claro. Se reía, se burlaba, era bullying total. Pero hasta ahora ya estamos totalmente acostumbrados al nombre largo y al final de cuentas, el único que queda de esa primera agrupación. Soy yo, o sea, ya llevamos 31 años de existencia con los indios, con el nombre.
0: Claro.
1: Pero la banda como tal debería llevar 33 años.
0: Como tal, desde el inicio.
1: Desde el inicio, claro. Porque empezamos un día 14 de febrero.
0: Ya.
1: Un día 14 de febrero, teloneando al Pablo Herrera. Mira las cosas de la vida.
0: Mira las cosas de la vida.
1: Él. Tan simpático. Entonces empezamos ese día, 14 de febrero, del 13 para el 14. Como era el romántico, entonces Pablo Herrera vino y después empezó el bailoteo.
0: El bailoteo, para el cierre, digamos.
1: Para el cierre, ya. Entonces de ahí nacieron los indios hasta el día de hoy.
0: Inicialmente, o hasta el día de hoy, en toda esta trayectoria de los 30 y tantos años que tú mencionas, un aproximado de integrantes.
1: Debemos tener unos 16, 17.
0: ¿Y siempre se ha mantenido como hoy día de 3-4?
1: No, ¿no? Al comienzo éramos, mira, comenzamos 5. Estaban los hermanos Ángeles, Jiménez, Dixon, yeah. Ramírez, José Luis Bonifaz, que era el roadie de los Iyapu. Yeah. Ahora, bueno, él trabaja hace rato con los Iyapu. Y ahí se iban rotando, pero éramos 5, 6, llegamos a ser

0: hasta que llegamos a ser cuatro ahora, pero por emergencia. Porque el guitarrista, un ex guitarrista que no lo voy a nombrar, ¿para qué? No llegó a la tocata. Entonces tocábamos guitarra, en ese caso yo iba a tocar guitarra o tocaba charango. Decíamos guitarra. Pero si tocamos guitarra, perdíamos el aire andino con el charango.
1: Claro, ya. el charango y la quena.
0: Sí, así que ya decidimos, ya se baja la guitarra, tocamos con puro charango. Y nos entusiasmó ese sonido. Y hasta el día de hoy.
1: Ah, qué bueno. Ya, ahí vamos a ir conversando, vamos a escuchar un par de temas más. Escucharemos La Resistencia y Los Borrachos.

0: Ahí estaban estos otros dos temas, cover que famosísimos, que cada fin
1: bueno,
0: de semana.
1: Bueno, ese el tema de la resistencia que es de Oscarito.
0: Ah, mira.
1: Del nuestro pianista, de Oscar Godoy. Es una letra que él le puso música y yo le hice los arreglos a una letra, un poema de Nelly Lemus.
0: Ah, mira, qué bueno.
1: Y el Oscarito lo... Bueno, era una canción chilota.
0: Entonces este es relativamente nuevo, este tema.
1: A veces lo tocamos.
0: Ya.
1: A veces. Especialmente cuando viajamos al extranjero o vamos a otra ciudad afuera de Antofagasta.
0: Ya.
1: Porque tú sabes que acá en Antofagasta también otro el toque, el estilo. Pero esa canción era chilota.
0: Era chilota.
1: Era una con aire chilote.
0: Ya.
1: Y yo la transformé en un Toas.
0: Un Toas.
1: Pero es del Oscar. Es del Oscar.
0: Oscar Godoy.
1: Es del Oscar Godoy. Oscarito. Y los borrachos son. Bueno,
0: es del folclore.
1: El himno que nosotros, sí. Yo lo aprendí de los hermanos Araya, del Claudio Araya, Pancho Araya. Ellos los trajeron.
0: Sí, de hecho, yo, ese tema de los borrachos, siempre que nosotros viajábamos al sur, con las bandas de bronce, por lo general, cuando íbamos con los Ulises y otras bandas más, era el himno allá. Era la despedida, la entrada y despedida de, en los colegios, en los festivales, en los pasacalles.
1: Los borrachos.
0: Y, sí. Y increíble que es un tema que está muy en el tema, muy reconocido en cuanto a una a un tratamiento de una presentación festiva.
1: Sí, vos.
0: Entonces, claramente, vamos a un carnaval, vamos a un pasacalle, empiezan con eso, entre medio tocan otros temas y cierran nuevamente con
1: los borrachos.
0: Claramente.
1: Imagínate, yo te estoy hablando del año, no, cuando yo lo aprendí, cuando yo tocaba con Claudio Araya, el Pancho Araya, el Marco Araya, los hermanos, y el Claudio Largo. Teníamos un grupo, el Claudio Araya acá formó un grupo que se llamaba La Vereda. Se vino de Santiago a estar un tiempo acá en Antofagasta y formó un grupo que se llamaba La Vereda. Y yo. Ahí me hicieron tocar bajo, obligadamente aprendí a tocar bajo y ahí, del Claudio Araya aprendí los borrachos.
0: Ya. Increíble, pero me llamó la atención mucho el tema de la resistencia. No tenía conocimiento del trabajo con Oscar y qué bueno que un trabajo que es de artistas locales, pues eso es lo importante.
1: Sí, es bonito. Tiene la, bueno, y aparte que tiene la poesía, la letra de Nelly, ¿qué más?
0: Por eso te digo, por eso hay un tema, un trabajo con todo material local.
1: Correcto.
0: Entonces también te da un plus a nivel regional de las capacidades que tenemos. En cuanto, ya que estamos hablando de viaje, y yo en lo último, recordando el viaje a la participación del Festival Nacional de Folklore en Chillán, con terremoto incluido, que estuvimos ahí una semanita botado ahí esperando poder volver a casa. Ustedes en los últimos años han tenido muchas invitaciones, más allá del Festival Internacional Nacional de Chillán, cuando viajaron con nosotros a Grecia. Y los festivales que han ido ahora a Argentina, Colombia, sí, por la última vez,
1: Brasil también.
0: Brasil. Ese trabajo y esa conexión, a través de que entiendo que es por el trabajo que ustedes llevan por años haciendo, pero esas conexiones para ese tipo de invitaciones. Cuéntanos un poco el tipo de festivales que han ido, que han participado.
1: Bueno, la verdad es que son... ahí tenemos que agradecer también al grupo Afodal, que también ahí son parte de esa historia. Y son festivales, por lo general ya conocemos nosotros, de muestras folclóricas, de danza, música. Y ha sido bastante interesante y bueno, al final de cuentas nos hemos hecho bien amigos hasta el día de hoy ya tenemos mucho contacto con la gente de Colombia, de Brasil, que la pasamos muy bien.
0: Quedan los lazos, simplemente sí. Eso es lo que se consigue.
1: Y bueno, por lo general, voy a aprovechar la oportunidad, Daniel, a nosotros, por ejemplo, ahora nos llegó hace un par de días atrás un correo desde la Organización Mundial del Folklore, que van a hacer ahora un encuentro en la India. Si no recuerdo, en marzo, y el otro encuentro es en octubre. El problema es que nosotros buscamos financiamiento y como el folclore y la música no es inversión. Entonces tenemos ese drama, porque es un drama. Es un drama para los artistas, para los folcloristas. Y nos llaman solamente cuando nos necesitan para ponerlos digamos, el objeto de decir, no, si se preocupan del folclore, pero cuando nosotros pedimos ayuda, no hay ayuda, no hay ayuda. La burocracia vale más que el tiempo que nosotros llevamos representando Antofagasta.
0: Claro.
1: Porque inclusive en nuestras redes nosotros somos los indios de todas las tribus de Antofagasta. ¿Cachai? Entonces, esa pertenencia, esa identidad que nosotros tenemos con Antofagasta, aprovecho también, es valedero y nos hace valer, por ejemplo, este año que la FILSIC nos reconozca esa trayectoria local y la representación que nosotros hacemos cuando viajamos a otros países o a otras ciudades por Antofagasta.
0: Claro, claramente.
1: Porque nosotros, como te digo, o sea, estamos... Nos llaman para un bingo porque necesita alguien por problemas de salud, ahí estamos. Hay un bingo por algo, ahí estamos. Necesitan allá, ahí estamos. Nos necesitan allá, ahí estamos.
0: Claro.
1: O sea, la gente, del pueblo de Antofagasta no tenemos nada que decir, al contrario, agradecido. Pero sí falta que las autoridades, tanto regionales, locales, hablo de la comuna de Antofagasta, se la jueguen, porque llevamos 31 años que nosotros, te digo, representamos Antofagasta. Tanto también, hay tanto grupo también que lo hace.
0: Sí,
1: estoy bien. Pero la burocracia...
0: Claro, bueno.
1: O sea, eso es un gran tema. Nosotros nos quedamos abajo el año pasado y ahora tenemos invitaciones a Francia para octubre también. Donde están los chilenos, organizan un evento con un trabajo de Pablo Neruda. Pero a veces ya nosotros decimos, ya sabes que no sé si vamos.
0: Bueno, nosotros, tú sabes, yo dirijo la agrupación Ecofúa de acá de la universidad. Bueno, nosotros tenemos un respaldo universitario que, si bien es cierto, a nivel nacional o regional hay fondos de los que se pueden postular, pero no son masivos. Entonces, el acceso también, como tú dices, es difícil. No todo el mundo puede acceder o no tienen las capacidades para acceder, y los montos también son limitados. Entonces no es que esté abierto, uno puede decir, como me comentas tú, nos llegó una invitación y podemos ir a presentarla y que nos apoyen. Hay veces que se ha dado, pero es muy difícil. Nosotros contamos con el respaldo de la universidad para poder hacer esas gestiones y hemos logrado en algunas veces viajar, pero a través de ese respaldo. Las agrupaciones que no tienen el respaldo como nosotros, es lo que tú comentabas, si no hacen una rifa, si no hacen un bingo, si no hacen una u otra cosa, no tienen el financiamiento directo que podía hacer.
1: Claro.
0: Y ahí, claro, se torna un poco difícil. Y al revés, las agrupaciones están siempre abiertas y llanas para cooperar en lo que sea, ir, participar, principalmente lo que tú dices, en estos bingos, en estas actividades, para poder solventar este tipo de gasto que involucra viajar al extranjero.
1: Y de hecho, nosotros tenemos una, por lo general, porque hay que ser claro, nosotros no mendigamos. Por ejemplo, a la empresa, ellos están en la parte macro, porque les interesa que salga el nombre en el evento, pero no están en lo micro.
0: Y ahí donde está, hay mucho más cosas que hacer.
1: Y se hacen más cosas.
0: Por eso.
1: Porque el evento tanto, el festival tanto, es una vez al año. Nosotros los indios trabajamos todo el año.
0: Por eso, son financiamientos de casos o hechos puntuales, que si son masivos, pero son, ya pensemos, no sé, por una semana. Y hasta el otro año. Cambio las agrupaciones, y ¿qué nos pasa a nosotros? Nosotros empezamos en marzo y terminamos en diciembre. Ustedes están de enero a diciembre. ¿Y cuántas agrupaciones más están en la misma lógica?
1: Sí, son muchos en la región, en Antofagasta, muchísimo. En las regiones, imagínate, en Chile.
0: En Chile, claro. Entonces, ahí, claro, hay un detalle que falta un análisis más amplio, y a lo mejor hasta lo hacen, porque no quiero pecar de decir que no se hace, pero claramente los fondos a veces se ocupan o se destinan a cosas que no debieran, o en un mayor porcentaje a eso y en un menor porcentaje al tema de cultura. Si lo lleváramos al tema de cultura, folclor, por agrupaciones que existen, pensemos en Antofagasta, ¿no? ¿Cuánto debiera tener? ¿Cuántas agrupaciones no pueden desarrollar actividades o trabajo por falta de financiamiento? Y ahí quedamos con el trabajo a medias.
1: Justamente, no le vamos a echar la culpa a ningún gobierno, ni siquiera al de turno.
0: No.
1: Porque esto es una política.
0: Es una política de Estado.
1: Es una política de Estado,
0: no es de gobierno.
1: Es una política de Estado. Entonces, claro. Nosotros que hemos, bueno, tú también tienes la vasta experiencia en festivales, ha viajado harto, nosotros también hemos tenido la posibilidad de salir. Cuando uno sale se da cuenta que estamos ni siquiera en pañales, o sea, ni siquiera hemos nacido en Chile para poder crear, hacer actividades en otros países más cercanos y con menos recursos que los que Chile. Se hacen festivales, los músicos tienen hasta espacios para ensayar, bueno, en fin.
0: O sea, tenemos esa claridad y claro, hemos tenido la oportunidad de, donde hemos asistido a este tipo de invitaciones, festivales que se hacen afuera, de ver eso, que es distinto. Pero ahí te voy a comentar algo más. Vamos a escuchar dos temas más y seguimos conversando. Escucharemos Paloma del Alma Mía y Taca Coma.

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1: Ahí estaban estos otros temas. En relación a lo que estábamos conversando recién, yo te comento algo. Nosotros cuando fuimos a Grecia el 2011, que ustedes nos acompañaron también, fueron parte de lo que fue la presentación, a mí me invitaron el año 2012 a la celebración de los 50 años de ese festival en Grecia. Y me tocó exponer. Y yo planteé el tema de cómo eran los financiamientos del folclore o los festivales folclóricos en Chile o las agrupaciones folclóricas en Chile. Porque a ellos les interesaba saber ese tema. En razón de cómo nosotros habíamos llegado a Grecia. Y claramente yo le hice una gama de una exposición de una gama de posibilidades de proyectos, de fondos. Pero ni aún así con esa existencia se podía decir ya nosotros vamos financiados 100%. O sea, hay un aporte del Estado, como decías tú, no hablemos de gobierno, del Estado, en ese año, en esa oportunidad, un porcentaje mayoritario lo hizo la agrupación, la universidad, como nos pasó el año 2024, lo mismo. También viajamos nuevamente a Grecia y lo mismo, un porcentaje minoritario lo dan los proyectos y la mayor parte, para una agrupación tan grande como la nuestra, que mínimo viajan 20, 25 personas, el 70%, 60% lo colocamos nosotros como agrupación y parte de la universidad. Entonces, claramente, si bien es cierto, hay posibilidades, pero no son las adecuadas. Y eso limita mucho el desarrollo cultural, folclórico, hablemos del país. Ahora hay agrupaciones o actividades que están, no sé si tienen un tema asegurado todos los años en financiamiento.
2: Correcto.
1: Que pueden extenderse en el tiempo. Las otras agrupaciones no, dependen cada año de pelear por lo mismo para poder hacer algún viaje, hacer alguna presentación, hacer alguna actividad. Y eso, claro, dificulta mucho el poder proyectar o el desarrollo de todas estas agrupaciones en cuanto al ámbito cultural o folclórico.
2: Mira, nosotros hemos salido, hemos viajado con nuestros recursos, porque nosotros somos una agrupación, como todo es burocracia en Chile, tenemos que tener... ¿cómo se llama ese asunto? Jurídico.
1: La persona jurídica.
2: Jurídica. Entonces, como no la tenemos, y nosotros somos músicos, porque que pastelero a tus pasteles, porque nosotros mantener una boleta, no guardamos la boleta del gas, del agua, de la luz, y vamos a guardar una boleta de, no sé, de cualquier cosa. Entonces, a nosotros nos cuesta más, y somos honestos, nosotros no nos vamos a meter en eso, no nos vamos a meter. Y cuando viajamos y tenemos las ganas, tenemos nosotros sacamos, imagínate, a veces invertimos todo lo que ganamos en sueldo, en tocatas que nos pagan cuando vamos a tocar y nos pagan. Toda esa plata se va al fondo para poder viajar.
1: Al fondo común que tienen que hacer.
2: ¿Cachai? Entonces, esa historia no se sabe. Qué bonito que viajaron, pero ¿cómo viajamos? ¿Cómo logramos hacerlo?
1: Claro, la gestión que
2: se hizo. La gestión que se hizo. ¿Qué dejamos de hacer
1: para obtener eso? Sí, no, si tiene todo un trasfondo, sí, estamos de acuerdo.
2: Entonces, ves lo bonito, ¿no? Pero acá los que se tienen que poner las pilas, los pantalones, son las autoridades. Porque folclore va a llegar el momento que va a hacer falta, de hecho ya hace falta en la educación preescolar, básica, media, porque estamos perdiendo la emoción, los niños están perdiendo el cariño, están perdiendo el respeto, y con la música, con el folclore, con la identidad, con la pertenencia que les da la música folclórica, se pueden lograr cosas educativas, y todavía no lo entienden, y parece que me voy a morir y nadie lo va a entender.
1: Bueno, es una de las cosas que yo siempre hemos conversado y le he escuchado por ser a la maestra Nelly Lemus. Ha conocido un profesor, Roberto Contreras, que es de Concepción, también reconocido a nivel nacional, profesor y creador de la Escuela Nacional de Folclore y otras cosas más. Y viene un grupo como de 6 de 7 maestros que yo, gracias al mismo tema del folclore de la universidad, he tenido la oportunidad de conocerlo y conversar este tema. Y ellos siempre hincapié en lo mismo. De hecho, los seminarios que nosotros hicimos acá en Antofagasta y los trajimos, lo primero es lo que tú comentas, de cómo a través de la educación se puede lograr diferentes cosas que hoy día no están. O sea, el celular, más allá de la tecnología, ¿qué te entrega en relación a un ramo de folclore? las diferencias que ellos comentan hoy día en cuanto a la educación que hoy día tienen que hacer a la que hacían 20, 30 años atrás. De cómo ha cambiado el sistema, y más aún esto se agrava con el tema de no contar con los financiamientos. Si no está en los colegios, bueno, hagámoslo por fuera, pero eso es muy difícil.
2: No, casi imposible.
1: Claro, entonces no hay caminos hoy día que te lleven, que uno puede decir, mira, dos caminos más tenemos la solución, o podemos empezar, no lo hay. Y lo mismo que tú comentas, si no nace desde la educación, desde los colegios, desde las aulas, es muy difícil, es muy difícil.
2: Y ahí está una parte importante de la filosofía del que nos entrega el arte. El arte es en todas sus ramas, no solamente de la música y el folclore, es un ente transformador. Es un ente transformador. Y quien no asume esa realidad está castigando a una sociedad. Está castigando a una sociedad. Porque los líderes que tenemos no están asumiendo el futuro de una nación, el futuro de los niños. Porque es el eslogan. Los niños primero, los niños son más importantes.
1: Pero ¿cómo proyectamos eso?
2: ¿Pero qué lo hacemos hacia adelante? Claro. Mira, yo te voy a decir muy cortito, la Karen Rojo puede haber hecho lo que sea, pero fue la única que cuando yo llegué a hablar con ella para formar la Escuela de Artes Andino en Antofagasta, que es como la Escuela de Bellas Artes o la Escuela de Voz, integrar plástica, lo que tiene que ver con la orfebre, joyas en cobre, el asunto de Bellas Artes en pintura, el paisajismo andino, nortino, crear la primera orquesta de instrumentos andinos de la región, el ballet folclórico regional, que estaba todo, fue la única que me abrió las puertas, o por lo menos abrió la cabeza y la visión para hacer eso. No. Todavía lo sigo planteando. Imagínate, Karen Rojo 1.
1: Sí,
2: y todavía estoy peleando por eso. Todavía le hablo a la autoridad. Todavía le hablo a los directivos de las universidades. Todavía le hablo a los amigos. Todavía le hablo a gente influyente. Pero
1: no lo toman. No, es un camino difícil. Bueno, no lo vamos a descubrir nosotros ahora. Esto viene desde cuánto tiempo.
2: Sí,
1: entonces,
2: sí.
1: Seguimos la misma lógica, más allá de algunas luces en algunos momentos que apoyan algunas actividades que hemos podido organizar o realizar, pero en el camino real no es. Y todavía no se vislumbra que venga.
2: No, y los últimos discursos, y siempre los discursos, la economía, que todo esto, que la economía, el crecer. Claro, crecen los bolsillos, crecen las tarjetas, crecen los plásticos, pero el intelecto no crece. No.
1: Porque lo mismo que tú comentas, entendiendo que no viene desde el aula, de dónde están los profesores que tenemos para poder realizar este trabajo. No desde afuera, no desde lo que tú comentas, desde la parte económica, y que tiene otra mirada.
2: Y esto es un llamado de atención y de alerta. Y los que tienen la posibilidad de hacer lo que son los académicos, desde la academia, desde las universidades, desde la Norte, desde la UBA, Santo Tomás, la que tenemos acá, Universidad del Alba. Este es un llamado de atención. Ellos son los que tienen que plantear desde la academia, porque son los llamados intelectualmente a proponer, para que el Estado se haga cargo de esas propuestas.
1: Bueno, tenemos también ahí... El cruce entre lo que es lo público-privado, universidades privadas o universidades públicas. Principalmente la exigencia debe ser para las universidades públicas, más allá que ideal que también las universidades privadas se sumen a este tipo de cosas.
2: Es que yo pienso, claro. Es una responsabilidad.
1: Claramente, pero los objetivos son distintos.
2: Son distintos, pero claro. Es una responsabilidad. O sea, aunque yo tenga la universidad más cara de Antofagasta y no me reciba ni 50 pesos del Estado, es una responsabilidad social.
1: Sí, totalmente.
2: Hasta filosófica y biológica que tienen que tener.
1: Es que por eso te digo, va a depender, yo creo que la exigencia puntual de lo que tú mencionas, sí o sí, la universidad es pública, el ámbito público, sí o sí. El privado se rige por otras normas, que lo ideal sería que se engancharan en este tema, pero claro, los objetivos de ellos, la visión de ellos, a veces va por otros caminos.
2: No, y se entiende.
1: Claro, y que no se cruzan con esto, más allá que hagan una actividad puntual en el año, que son como estamos acá, una cosa general, pero más de eso no lo hay. Ya se nos está acabando el tiempo, es muy corto, pero para aprovechar el trabajo que ustedes nos hacen, vamos a escuchar Cueca Inti e Indios.

0: ¿Me querías comentar algo?
1: Sí, de... mira, esos cuatro, los últimos cuatro temas, el que ya lo escuchamos ya, Tacacoma, lo hicimos para el aniversario número 29, si no me equivoco, con... Invitamos a Daniel Cantillana y Efrem Viera de los Inti Illimani. Esos temas están en vivo, que lo hicimos en el Teatro Municipal. El Vamos Mujer, justamente para ese aniversario, la primera parte hicimos la cantata Santa María y luego hicimos canciones donde invitamos justamente a Daniel y a Efrem. Y la cueca que acabamos de escuchar, la canta Daniel, Daniel Cantillana. Fue una experiencia bonita, bueno, tratar de trabajar con esas mentes de los indios. Y a pesar que ensayamos un solo día, el día anterior.
0: Mira.
1: El día anterior, bueno, antes del concierto, pero son otro nivel, entonces no.
0: Me imagino que sí. Dentro de toda la actividad que ustedes siempre han hecho, y usted sabe que yo siempre comparto con ustedes, ya sea en el tema de participación en algún festival, alguna tocata o lo que sea, también he visto mucho la conexión, y quiero mencionarlo, con Nelly Lemo, entre ustedes. Y Nelly Lemo, en cuanto de lo que ella ha legado, está trabajando en lo que ella ha creado, y usted también ha sido muy partícipe de ese trabajo también, yo he visto en varias oportunidades.
1: Sí, mira, la conexión que tenemos con Nelly de los indios, pues, nació cuando yo tenía un grupo cuando estaba en la escuela, el AD91, que ahora es el Liceo Andrés Sabela. Ahí yo formé un grupo cuando yo estaba en séptimo básico, un grupo que se llamaba Tata Supay. Y conocían a Nelly para un aniversario, un cumpleaños de ella. Hicieron una actividad y Nelson Stubin, de en ese tiempo los Amaru, nos invitó a nosotros. Algo vio Nelson y nos invitó a hacer una sicuriada para que bailara la pacarisca en ese tiempo, porque estaba la lienca. Entonces, ahí nació nuestra conexión con Nelly. Yo tenía, imagínate, tenía como 13 años, algo así, 12, 13 años. Y hasta el día de hoy. El día de hoy. Entonces, nosotros, después que íbamos a una peña, después nos íbamos a la casa de Nelly con el Punahue, Amaru, no sé, los Sicuri, algunos muchachos de la banda de bronce, íbamos nosotros, los más pequeños, los más chicos, íbamos chico, 12, 13 años, y compartíamos con ella en el living y hacíamos tremendas. En ese tiempo, cuando las peñas eran temprano, empezaban a las 9 y terminaban a las 12. Aparte, era era un tiempo complicado.
0: Sí, no era
1: que
0: tan...
1: no se podía hacer mucho folclore.
0: Bueno, ¿cachai? Y por eso también era un tema, a diferencia de lo que tú comentás, inicialmente no se pagaba, los grupos iban por ir.
1: Sí, era como
0: era el compartir. Claro, era otra la mirada.
1: Escuchar las quenas, los charangos, y sentirse un poquito, bueno, en ese tiempo sentirse un poquito más en libertad.
0: Claramente. Bueno, de hecho, bueno, ahí hay un tema que nosotros, yo, Anel, igual lo ubico de muchos años. Ella, el año 93, por esas cosas de la vida, llegó a ser directora de danza del COFUA. Yo llevaba un par de años en el grupo, y cabro. Jugaba la pelota, ensayaba, un día jugando me lesionaron, llegué al ensayo cojeando, bailé y nos estaba enseñando Ritmo Negro 15 segundos, porque donde me dolía el pie cojé, me sacó y me entregó un rosario.
1: Es tan dulce.
0: Ella es muy dulce. Ahí yo la conocí, que era demasiado dulce. Me entregó un rosario, pero de verdad, un rosario. Y ahí los chicos y las chicas que estábamos en la parte de danza conocimos a Nelly Lemo, a diferencia de muchos profesores y profesoras que tuvimos como director y directoras de danza. Tu estilo propio, todo lo que tú quieras. Pero ahí conocimos a Nelly Lemo trabajando y enseñando. 2 semanas fuera hasta que me recuperé y nunca más. Y de ahí me retiré, no jugué más. Empecé a bailar, me gustó el baile y dejé el fútbol de lado. Y la conocí hasta el día de hoy de cómo ella trabaja, de cómo te exige, pero el producto final que tú sacas después de eso es impagable.
1: Sí, escuela. La Nelly es una escuela andante.
0: Sí, es impagable, y ahí hasta el día de hoy yo siempre converso con ella, las veces que nos encontramos o a veces cuando vemos algunas tertulias y la vemos por ahí interviniendo, y hemos conversado y claramente ella no hizo un taller que hizo el Ministerio de Educación, y también de cómo movimiento, gestión del cuerpo, todo lo que es la expresión corporal, de cómo el sentir, de cómo el gritar te implica también. Y no hay, yo hasta el momento no he participado en otro tipo y no he visto a alguien como ella.
1: Hay una cosa que yo lo resumo en Nelly, que es en relación al arte, ¿eh? En general, al arte en general. Disciplina.
0: Sí.
1: Disciplina. No es esa disciplina estricta, sino que, o sea, lo que entrega la Nelly es una disciplina que va con la emoción de convencerte que puedes hacer las cosas y que se hacen bien.
0: Sí, sino claramente, y yo por eso el tema lo dejé también para el final, porque también quiero, bueno, y porque lo comenté, porque ustedes siempre, yo veo la relación que tienen con ella, de también a través de esta conversación reconocerle sí, a ella su trabajo, la creación. O sea, nosotros estamos haciendo algo, no estamos descubriendo nada. Que ella le haga los temas a ella, pues, y a otras agrupaciones más, dice todo, y es bueno que nosotros también, como folcloristas, gestores culturales, lo que sea de acá de la ciudad principalmente, reconozcamos que la tenemos aquí, a un paso.
1: Sí, fíjate que cuando viene gente de afuera, es como de otros países, siempre yo la llevo a conocer a Nelly. Y cuando conoce la historia, aparte de que la Nelly habla, sí, hace clase. No te conversa sin más. Entonces quedan, y tú le cuentas que es poetisa, bailarina, tiene un sistema de danza propio, letrista. Entonces, sean maravillosas. Y después se enamoran de la Nelly.
0: Te envías a sentarte con ella y aprender.
1: Sí, y bueno, yo gracias a Dios tengo una conexión bastante bonita con Nelly, y también he musicalizado algunos poemas, uno de los que más me gusta, que yo creo que para mí un orgullo, el tema que ella, un poema que le hizo a la mamá, que se llama el poema Si a mi madre yo algo le contara. Y lo puso ella para el Día de la Madre en su Facebook. Y yo se lo saqué y le puse música. Y después le llegué con una sorpresa a la casa. Y es uno de los temas que yo tengo en mi página de YouTube, que tiene más visitas, ella la letra se la hizo al poema de la mamá, pero está el poema precioso, o sea,
0: bueno, hermoso. En alguna oportunidad próxima vamos a ver si podemos conocer ese trabajo también, disfrutar, porque creo que es importante, y más si tiene este vínculo entre ustedes. Bueno, yo quise dejar, como te decía recién, también como un reconocimiento a ella del trabajo, la conexión que ella ha entregado a muchos agrupaciones, a muchas personas acá en la ciudad, en la región, sobre la enseñanza. Y bueno, como te decía, lamentablemente el tiempo nos pilla. Ha sido entretenida, se pasó muy rápido, sí, muy rápido, y creo que hay muchas cosas pendientes que la vamos a dejar para la otra mitad. Me interesa mucho primero saber y lo que va a hacer la FILSIC. Sabemos que a ustedes como agrupación los van a reconocer. Nos vamos a invitar nuevamente para la próxima, una vez que haya pasado el tema de la FIFA, para que hablemos de eso y otros temas más. Así que por ahora te dejo unas palabras de despedida.
1: Bueno, a ti agradecerte, y a la universidad, por tener este espacio de folclor, de conversación folclórica, casi de análisis folclórico también. Y vamos a estar para la inauguración de la FILSIC. Ese día nos van a reconocer por el trabajo que hemos hecho de identidad, de compromiso con Antofagasta. Pero vamos a tocar el día domingo 28. No vamos a tocar para el año, vamos a tocar el día domingo 28 para la actividad de, no sé si todavía se llama Carnaval de los Colores. Me imagino que parece
0: que todavía está en
1: ese nombre.
0: No he visto
1: cambios. Con agrupaciones, creo que vienen de afuera. Pero vamos a estar en el cierre de esa actividad el día domingo 28, creo que a las 21 horas, en el escenario central de la FILSIC.
0: Bueno, confirmémoslo y después le hacemos la publicidad correspondiente, ya confirmando el horario y el día. Bueno, nosotros, la agrupación de nuestra casa estudio, van a estar el día lunes 29.
1: Ya.
0: También de las 7:30 en adelante van a estar todas las agrupaciones haciendo esa tarde de la universidad. Claro, así que ahí estamos. Bueno, Luis, agradecerte por la visita. Nos comprometemos, una vez que pase el tema de la FILSIC, que vengas nuevamente, conversemos el reconocimiento, todo, y temas que todavía quedaron ahí en el papel, pero allá habrá la otra oportunidad de conversar. Nos vemos el próximo programa.
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0: Universidad de Antofagasta le indica la hora.
1: 9:04 a.m.
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5: Bienvenidas y bienvenidos al programa Poder y Región del Centro de Estudios Públicos Regional de la Universidad de Antofagasta. Hoy, junto al profesor David Cuba y Jorge Molina, quien les habla, tenemos un nuevo encuentro para conversar de lo que ha acontecido en la región, en el país y también en el mundo internacional. Sin lugar a dudas, la semana con la Feria Exponor es un hecho relevante en la región. Pero quizás lo que más ha llamado la atención, sobre todo en los medios de comunicación social, es la presentación de una acusación constitucional contra el ex ministro de Hacienda, don Nicolás Grau, hecho más bien inédito. Si mal no recuerdo, es la primera vez que se formula una acusación constitucional contra una ex autoridad con el rango de ministro de Estado. Pero también hoy hemos sabido, por medios de prensa, de que contabilizado el 98,2% de los votos en Perú, la candidata Fujimori aventaja por 1.303 votos al candidato Sánchez. Una situación que llama la atención porque cualquiera sea el resultado en las pocas mesas que faltan por escrutar, va a ser de un absoluto empate técnico. Sin embargo, de esas cosas hablaremos hoy. David, gusto de compartir contigo una vez más este espacio.
6: Bien, contento de estar aquí, don Jorge. Así que una vez más para hablar de estos temas que creo que así como nos interesa a nosotros, también les interesa a gran parte de la ciudadanía y a quienes nos ven y escuchan. Por supuesto, el contexto internacional siempre obviamente va a estar marcado por los ejes de poder, y por tanto, siempre alguna noticia, directa o indirectamente, tiene que ver con ello. Y los ejes de poder, tanto económico y, por supuesto, militar, y de influencia política. En lo que obviamente representa el Cono Sur, por lo menos la cuestión más propia y local de nuestro continente, por supuesto que nos interesa también lo que ocurre en Perú. Efectivamente, con quien compartimos la frontera norte, y desde luego que tenemos muchas alianzas y efectivamente muchas relaciones de todo tipo, políticas, comerciales, diplomática, en todo ámbito educacional, y por tanto entonces sí nos interesa también qué ocurre allá, y este empate técnico, que desde luego sí, es un empate técnico ya de hace rato, ya las encuestas pronosticaban empate técnico, pero creo que tan ajustado, posiblemente hasta yo me he sorprendido, así que una cosa es segura, gane quien gane, y la estabilidad, ¿cierto? No creo que sea, ¿cierto?, la palabra, ¿cierto?, que constantemente va a estar presente. Y bueno, todos queremos que por lo menos, y sí, y no lo digo de una manera caricaturesca ni mofando, pero de verdad espero que el presidente que gane termine su mandato en el periodo legal constitucional. Por tanto, eso nos hace bien a todos. Eso es lo único que espero, precisamente como buen deseo desde este lado del cono sur. Y por tanto, entonces, dadas las circunstancias, volviendo aquí al terreno nacional, volvamos aquí, creo que los aspectos económicos, por el momento, a lo mejor la agenda noticiosa puede estar marcada tanto por la acusación constitucional contra el ex ministro de Economía y Hacienda, al final, y por supuesto también por una cuestión que también deriva hasta cierto punto del gobierno anterior, hasta cierto punto, porque es la situación del CAE. ¿Y por qué hablamos del gobierno anterior? Porque no es que se haya creado el CAE en el gobierno anterior de Gabriel Boric, pero al fin y al cabo sí creo que hubo una promesa de campaña que posiblemente no se aterrizó completamente o no se tomó el peso de las consecuencias que podrían ocurrir. Ahora, esto de hablar de promesas de campaña, de eliminar el CAE o condonar el CAE, porque se dijo con esas palabras, condonar es perdonar, es remitir. Básicamente, quien es deudor deja de ser deudor porque alguien va a pagar. Alguien. Ese es el punto. Alguien siempre paga. Las deudas no se fuman así de la nada. Y por tanto, entonces, las consecuencias que a lo mejor no fueron previstas, a lo mejor yo digo de buena fe, no fueron previstas, pero que generó efectivamente una avalancha de morosidad. Porque deudores siempre van a haber. Ahora el tema es la morosidad. Gente que intencionalmente dejó de pagar. Posiblemente esperanzado en una promesa, ¿cierto?, que se iba a condonar la deuda del CAE. Y esto no lo estoy diciendo yo desde un punto de vista de la presunción. Precisamente deudores morosos del CAE dijeron que dejaron de pagar precisamente en razón de la promesa. No estoy diciendo, esto no es que aplique a todos, pero efectivamente personas que a lo mejor tenían una mayor relevancia porque eran famosos por aquí, por allá en la tele, o eran influencers, que obviamente las noticias han aparecido, han dicho de su propia boca que efectivamente por la promesa del presidente anterior dejaron de pagar, pudiendo pagar, que posiblemente ahí está quizá un tema que afecta también la opinión pública desde el punto de vista de la moralidad, de las deudas y todo eso. Pues finalmente todas estas cosas se van mezclando aquí. Lo político, por supuesto, porque hay una señal política del actual gobierno en cuanto precisamente cobrar estos créditos, pero también hay una cuestión también cómo la opinión pública valora esto. Porque algunos precisamente no deja a nadie indiferente. Hay gente que apoya estas medidas, ¿no? Porque efectivamente se mete aquí la famosa Tesorería General de la República, que es la que precisamente están todos un poquito asustados por las famosas retenciones a las cuentas corrientes. Yo por lo menos estoy dejando precisamente ahora los temas, lo que vamos a conversar sobre la mesa para que ahora lo vamos a ir encuadrando, don Jorge.
5: Bueno, efectivamente, el tema de Perú no es un hecho aislado. La misma situación está ocurriendo hoy. El presidente Petro, Colombia, tiene una sanción interna que lo inhabilita de alguna manera para ejercer plenamente su cargo. La situación en Brasil es también muy controversial y estadísticamente, o en encuestas por lo menos,

también dan cuenta de un conflicto muy polarizado, de una fragmentación social que por algunos sistemas electorales como el nuestro lleva en definitiva a un balotaje, que es lo que pasó en Perú también. 34 candidatos hubo a presidente de la República, y eso lleva entonces a una situación de un empate que refleja un tema de, para mí, más de fondo. Por cuanto lo que se ha hecho hoy día por algunas personas del mundo político que ejercen poder es traspasar la controversia política al escenario administrativo vía Contraloría o al escenario judicial derechamente. Y no siempre a tribunales electorales, sino que también al tribunal común. Y en consecuencia se está abandonando la esencia de la política, que es la búsqueda de acuerdos para gobernar. Y allí entonces hay responsabilidades, porque quien gobierna debe llevar la iniciativa y la oposición debe plantear alternativas. Pero allí ocurre, por ejemplo, que una vez que el presidente de la República, el presidente Kast, dio su cuenta pública a la Nación, dos ministros levantaron agendas paralelas y distante del mensaje presidencial. El ministro Quirós advirtió de este error, ellos algunos llaman fraude, de haber pronosticado, haber hecho un pronóstico sobre la economía nacional al año 2030 que tenía errores de base. La pregunta entonces es, ¿en qué escenario se está moviendo tanto el presidente como sus ministros para saber quién pone la agenda? Porque el discurso de búsqueda de acuerdos, dicho el 1 de junio por el presidente Kast, se contrapone a esta iniciativa que provocó una acusación constitucional. La acusación constitucional, como bien ha dicho el constitucionalista Patricio Zapata, que además va a defender al ministro Grau, requiere un hecho importante: infracción desgrave que están determinadas en la Constitución. Primero, comprometer la seguridad o el honor del Estado de Chile, ¿cierto? Segundo, dejar de cumplir una ley, o infracciones graves a la Constitución o las leyes, o cometer derechamente delitos que afecten estos principios. Al parecer aquí hay un error en un pronóstico económico. La pregunta entonces, ¿será suficiente mérito para una acusación constitucional? Eso es lo que deberá debatir el Parlamento. La pregunta que uno debe hacerse es si realmente va a haber ese debate o va a haber un debate de trinchera, porque estamos yendo cada día más a un debate de posiciones encontradas que no buscan solución a los problemas. Entretanto, se disparó el precio de la benzina, la inflación está bastante más elevada, tenemos problemas de credibilidad respecto a las promesas de campaña. Tú acabas de mencionar lo del CAE y tienes toda la razón, fue una promesa de campaña, pero hubo un proyecto de ley que fue rechazado por la mayoría en el Parlamento, y los que rechazaron ese proyecto de ley son hoy los que critican y le atribuyen la responsabilidad al anterior gobierno. Vale decir, es una situación muy curiosa, ¿no? Porque esto me recuerda a comienzos del siglo XX, creo que lo hemos hablado antes, 20 años se demoró el Parlamento chileno para legislar la ley de instrucción primaria obligatoria, 4 años, 20 años. Lo mismo ocurrió con el royalty minero. El proyecto de ley enviado por el presidente Lago el año 2004 daba cuenta de un royalty minero que fue rechazado en la idea de legislar. ¿Por quiénes? Por quienes hoy también señalan que rechazar la idea de legislar en el proyecto de ley miscelánea o mega reforma tributaria es evitar el debate democrático. Vale decir, hay un problema serio con el ejercicio del poder desde la política, y eso es continental. Si no se ponen de acuerdo gobierno y oposición, cualquiera sea el bando en que se encuentre, se deja de tener cuidado por la aplicación del interés general de la nación. Algunos hablan del bien común. Yo prefiero hablar del interés general, pero el bien común es más ambiguo. El interés general es saber, mediante algún

0: los procedimientos democráticos, estadísticos, en fin, ¿qué es lo que está requiriendo el determinado país? Y ese es un debate serio, porque si no vamos a seguir destrozándolo y va a llegar una situación como la que ya ocurrió en Chile en 1891. El parlamentarismo, de facto, hecho contra el presidente Balmaceda, nos hizo perder un gran presidente. La cantidad de obras que hizo el presidente Balmaceda es inconmensurable. El avance del ferrocarril en Chile se debe en gran medida a la decisión del presidente Balmaceda de impulsar ese medio de transporte que tiene importancia para la producción y también para las personas. En ese entorno, entonces, ¿cuál es el rol que debemos tener quienes pensamos esto y quienes opinamos? Hoy en la mañana escuchaba a un, no sé si periodista o locutor, que le decía a su par en la radio en que estaba, le decía, ¿qué estará pensando la moneda? Y el otro señor le contestaba, ¿no? Entonces yo me preguntaba, ¿por qué no llama a alguien de la moneda para preguntarle lo que acaba de formular? Porque son los actores principales los que deben dar respuesta a estas interrogantes.
1: Bueno, la diferencia es que aquí, como no podemos preguntarle a alguien aquí, simplemente vamos a hacer simplemente un análisis de reflexión. O sea, finalmente todos tenemos una mirada crítica. El aporte precisamente que hacemos desde esta tribuna es finalmente empatizar con una mirada que vaya más allá de lo pasional, las cosas precisamente en su justa medida. Desde luego, yo creo que a veces las cosas hay que decirlas por su nombre. Es verdad que uno puede hacer promesas en un periodo electoral, promesas, pero al final la principal promesa es trabajar por Chile de buena fe, porque usted prometería algo que no dependiese de usted completamente, racionalmente. La gente común normalmente no prometería algo, un resultado, cuyo resultado no depende directamente de mi ejercicio o de mi acción. Por tanto, prometer, en general, y lo pongo aquí como ejemplo, condonar el CAE, que depende precisamente de una ley que tiene que ser aprobada en el Congreso con distintas fuerzas políticas, y sobre todo cuando se podía anticipar que no había una postura tan receptiva en la oposición ante ese punto. O sea, ni siquiera era que esto ya está conversado, están ya los acuerdos. Esto era precisamente una medida directamente unilateral y que obviamente no estaba el acuerdo de por medio y no lo estuvo. ¿Uno realmente prometería algo que no depende prácticamente mayormente nada de la voluntad del que promete? Entonces, a veces yo creo que cuando uno está en un periodo de elección, yo sé que uno puede poner su hoja de ruta, su programa, lo que quiere hacer, pero quizás la palabra promesa en este momento se ha extendido demasiado, porque efectivamente la excepción que tiene es que efectivamente se opuso, o sea, la oposición obviamente votó en contra. Pero entonces efectivamente las promesas tienen que estar dentro de un rango de que no dependa necesariamente, ¿cierto?, ¿de qué?, de lo que haga precisamente el Poder Legislativo. Porque hay cosas que el Poder Ejecutivo, desde la propia administración, desde el propio gobierno, se pueden prometer y se pueden hacer, que dependen directamente de la acción, de la eficiencia, de la oportunidad que tenga precisamente el Ejecutivo como jefe de la administración misma del Estado. Y otro aspecto es que también uno puede prometer, hasta cierto punto, no es el resultado, es prometer la acción, o sea, elaborar proyectos de ley en base a el programa de gobierno. Y a lo mejor algunas cosas las puede prometer sobre la base de que han habido acuerdos previos y que, por tanto, existe una cierta base o agua en la piscina para llegar a determinado resultado. Muchas veces prometer así todo termina desdibujándose, tanto desde el punto de vista de quien hace las promesas, como también cuando se cobra las promesas. Así que en ese terreno, entonces, uno podría obviamente tener muchas cosas. No se trata ahora de estar hablando del gobierno anterior constantemente, porque estamos ahora con otro gobierno, el gobierno precisamente del presidente Kast, pero efectivamente el tema del CAE es inevitable hacer referencia entonces al gobierno anterior, sobre todo por la masiva morosidad de este tema. Porque efectivamente CAE es un crédito con aval del Estado, implica porque precisamente los estudiantes solicitaron un crédito a la banca privada. Lo que ocurre es que el Estado estaba detrás como garante, y en este sentido, al no pagar en este caso el deudor, el banco no le va a cobrar el deudor, le va a cobrar al Estado. Por tanto, entiéndase ahora que el verdadero acreedor de los estudiantes ya no son los bancos, es el propio Estado. Y por tanto, el Estado, que pagó esas deudas con plata de todos los chilenos, la quiere recuperar. Y dentro de ese margen, uno puede decir, es legítimo hacerlo. Yo creo que ahora lo que está en boga, nadie discute que el Estado no cobre los créditos. Creo que ahora lo que está en boga es el cómo, la manera, los medios, si son lícitos, primero, legítimos, son oportunos o son moralmente aceptables. Desde todos los ámbitos posiblemente se puede atacar esto. Y es interesante que la opinión pública está hasta cierto punto equilibrada, está dividida en cuanto a los medios de cómo ejercerlo. No sé qué en este punto qué se puede decir.
0: Mire, hiciste una reflexión muy interesante, David. Porque sin lugar a duda, para nosotros los abogados, una gravísima falta a la ética profesional el prometer un resultado determinado, por ejemplo, en un litigio.
1: Exactamente.
0: O en una negociación, ¿cierto? En un contrato. Sin embargo, en política no se puede prometer resultados, como tú bien lo dijiste, y por lo tanto son promesas de medios. Y en consecuencia, la promesa se cumple cuando tú das los pasos que están dentro de tus atribuciones para conseguir el fin deseado. Y eso ocurre con la presentación del proyecto de ley, porque, y ahí vamos a volver después a la acusación, porque las leyes son algunas de atribución exclusiva del presidente de la República, como las relativas a tributos. Y ocurre entonces de que el anterior gobierno, a mi juicio, cumplió su promesa desde que envió un proyecto de ley. Sin embargo, como es de medio y no de resultado, el resultado fue adverso. Y en consecuencia, el efecto que se produce, o los efectos que se producen, son los que hoy día estamos hablando. Pero nos olvidamos de las causas. De allí entonces viene importante ver, porque en estas materias uno espera que sea la ciudadanía, el electorado, el que analice la situación. Uno espera de que si le cumplen o no le cumplen va a depender de quién hizo o quién no hizo ciertas cosas para el electorado. Sin embargo, yo con preocupación observo que muchas veces cuando llega el momento de la elección, una parte del electorado se comporta de manera distinta, vale decir, no voto por fulano porque es buena pinta, mira los ojos que tiene, o mira, no, llega a jugar fútbol con nosotros, o baila de determinada manera. Vale decir, hay allí un problema serio del ejercicio de los derechos de la democracia, particularmente los derechos civiles y políticos. Pero esa reflexión nos lleva entonces a cómo tú transmites el fenómeno. Y por eso es que yo decía que lo importante es ocultar al actor, al que está involucrado, sea en la promesa o en la actitud que tuvo negando ese acceso. Pero de lo mismo ocurre con la reforma, con la acusación constitucional. Porque en campaña electoral presidencial pasada se dijo en un informe económico preparado en gran medida por el actual ministro de Hacienda de que al año 2030, esa es la promesa, creceríamos al 4%. A 90 y algo días de haber iniciado el periodo presidencial, el mismo ministro de Hacienda ya ha dicho que no se va a poder cumplir. Algunos celebran, qué honesto, qué bueno lo que dijo, pero caramba, él formuló una acusación a su anterior ministro de Hacienda, diciendo que se había equivocado en el proyecto o la proyección económica al 2030. ¿Y él entonces cómo se mide eso? ¿Con qué tabla se mide? Es allí un problema delicado, porque creo que lo que hay que preservar en estos momentos de clinch, de en términos boxísticos, ¿no? Los dos contendores están uno al otro dándose golpes de ver cómo resolvemos las situaciones. La ciudadanía espera eso. Uno elige a alguien para gobernar, nos guste o no nos guste, y se obedece. Por eso es que hay una reflexión muy importante en cómo se hace el debate. Y en este caso, en la mega reforma tributaria, el Ejecutivo impidió el debate parlamentario. Ese hay un acuerdo más o menos transversal mediante el sistema legítimo, o sea, legal, perdón, de la suma urgencia. ¿Habrá suma urgencia en esto? La pregunta que hay que hacerse entonces, si el mismo ministro de Hacienda dice que ya no vamos a llegar a ese nivel de crecimiento, ha dicho que la ley de reforma tributaria no va a producir los empleos, no se pueden anunciar o pronosticar esa creación de empleo, ni tampoco se puede pronosticar el nivel de crecimiento económico, ¿a qué nos está llevando? Creo que ese es un tema delicado, por cuanto uno desde fuera ve de que lo que están haciendo hoy día va a reflejar dos cosas. Primero, no están preparados para gobernar, ni hay un plan de trabajo general del Estado de la Nación proyectado a 4 años. Ya pasó esto en seguridad. Segundo, si no es eso, entonces hay otro fin. ¿Cuál será el fin de producir mayor desequilibrio fiscal, producir menor ingreso fiscal para en algún momento llegar a tener alguna posición, por ejemplo, y me atrevo a pensar, ojalá me equivoque, ¿no? Que digan, mire, necesitamos tantos recursos, pero no tenemos más recursos financieros vía tributos, y entonces hay que vender activos. ¿Qué activo es el más valioso que tiene Chile? Uno solo, es Codelco. Y ese es el tema preocupante, ¿no? Porque ya varios de ellos han dicho de que Codelco es ineficiente, Codelco es aquí, es allá, y lo han graficado en la figura de su expresidente del directorio, ¿no? Que fue ministro, además, de anteriores gobiernos de la presidenta Bachelet, de Máximo Pacheco, un destacado alto ejecutivo, incluso de empresas transnacionales. Pero ¿es la persona o es el diseño de empresa? David, Codelco es la única empresa en el mundo que no puede capitalizar sus utilidades. Es la única empresa en Chile, minera, que pagó royalty desde el año 70 y algo. Porque el 10% de la venta estaba destinado a la ley reservada del cobre. Fíjense que el actual royalty aplica una tasa que es progresiva según los volúmenes de ingreso y según las utilidades de la compañía. Si no tiene utilidades, no paga royalty, ¿cierto? Pero sin embargo, Codelco pagaba y sigue imputándosele a su costo un 10% de la venta, independiente de la utilidad. Y eso entonces, ese es Codelco. ¿Para qué nos alarmamos si ese diseño viene desde los años 70, ratificado en los años 80 y luego en el Parlamento, gracias a los senadores designados, era imposible modificar aquello? Yo creo que hay que hacer claridad sobre esto, porque de las crisis económicas internacionales que hemos sufrido en las últimas 4 décadas, nos hemos salvado de ella en gran medida por los ingresos de Codelco. Entonces yo creo que hay que tener cuidado, porque si no tenemos un ingreso propio, productivo, vamos a seguir viviendo de los tributos.
1: Bueno, eso le gusta a algunos, vivir de los tributos, pero a algunos no más. Bueno, para ir cerrando ya, porque efectivamente ya estamos en esta última, ya en la última recta ya de este programa. Bueno, en general los temas, no hemos entrado obviamente al detalle, ¿cierto?, directo a la discusión quizás técnica o la que es aburrida desde el punto de vista técnico de las acusaciones constitucionales. Lo que queremos precisamente es marcar un poco el clima de lo que está. Efectivamente, las acusaciones constitucionales es un medio para hacer efectivas responsabilidades políticas, pero el punto es eso, son responsabilidades políticas por muy buena que sea la defensa, o por muy buena que sea la acusación, esto se decide políticamente. Yo siempre he dicho, esto es como prácticamente diciendo, aunque me traigan 2 tomos precisamente de grandes argumentos, Realmente, lo que realmente importa es cómo está ordenado el escenario político. Si hay votos para acusar o votos para desechar la acusación. Porque eso es lo determinante. Hay veces que se han ido con acusaciones constitucionales gente que injustamente, en mi opinión, puedo decirlo, y otras que a lo mejor teniendo todo el mérito para que una acusación constitucional prospere, no se da, porque finalmente esto es una acusación política. Depende del clima político, de las fuerzas, los acuerdos políticos, para que se lleve adelante una acusación constitucional. Esto no es una guerra que a quién acusamos más, en qué gobierno, o a quienes son destituidos precisamente por la acusación constitucional. Pero sí, obviamente, una señal tiene que darse. No estoy hablando de la acusación constitucional como tal, pero en algún momento tiene que haber una señal que políticamente alguien tiene que pagar. Porque tengo la sensación de que hace varios años han habido descalabros y no se siente que alguien pague. O por lo menos esa es la sensación que uno tiene.
0: Esa es la sensación de piel, y sobre todo de medios de comunicación social. Sin embargo, tú y yo, David, somos abogados y en consecuencia la acusación constitucional es la última razón para, sobre todo después que tiene la agravante, la pena agravada de 5 años de no poder ejercer un cargo público. Y ahí tenemos dos casos paradigmáticos, dos ministros de educación, Yasna Provoste y Harald Berger, ¿no? Que yo creo que injustamente fueron acusados.
1: Yo creo que también, ese es uno de los ejemplos.
0: Todos ejemplos, muy categóricos.
1: Ejemplos de algo que uno podría categorizar de injusto.
0: Pero la verdadera acusación constitucional no es por el desempeño político, es por infracción a las normas de la Constitución o a las leyes.
1: Pero se transforma en revancha política muchas veces.
0: Eso sí.
1: Exactamente.
0: Y eso es el error. Por eso yo espero que en el Senado exista cordura, porque en la Cámara de Diputados solo formula acusación.
1: Sí.
0: Y es el Senado el que define como tribunal.
1: Sí.
0: Pues bien, hemos llegado, sí, a este punto en que tenemos ya el acuerdo claro de cuál va a ser el cronograma institucional para resolver este punto. Pero hemos dejado planteados los temas, tanto David como yo, para que usted lo piense en su casa, en su hogar, en su lugar de trabajo, con sus amigos, con sus vecinos, y podamos entonces madurar como país.
1: Sí, yo creo que algunos temas pueden volver a reiterarse, quizás en el plano un poquito más detallado, que si la ciudadanía quiere saber, quizás porque hay mucha mala información o falsa información sobre el CAE. A lo mejor sí podría ser la instancia para decir, por lo menos ya en el terreno ya técnico, legal, lo que está ocurriendo y lo que se puede hacer. Eso
0: así
1: es lo que estamos
0: es.
1: Para más adelante.
0: Bien, y de ustedes nos despedimos hasta la próxima semana. Les deseamos que tengan una muy buena semana y atento a lo que siga ocurriendo.
1: Listo, hasta la próxima.
0: Gracias, David.
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4: Son las 9:36 a.m.
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8: Estimados auditores, siguiendo este ciclo de literatura del norte, o literatura afincada en nuestro norte, en nuestra Antofagasta y lugares aledaños, quisiera considerar un libro que trata sobre historia oral y tradición de las sociedades pescadoras del norte de Chile. Su autor es Juan Alberto Herrera Beas, que hace un bello libro porque está en un papel especial, en un papel cuché, en un papel ilustrado. Se acompaña con una serie de fotografías en color y refiere fundamentalmente acerca de las caletas de pescadores del norte de Chile que se ubicaron originariamente con el objetivo de explotar, ¿verdad?, los recursos a escala humana y no de mercado, y que se orientaba fundamentalmente al abastecimiento del grupo y las comunidades cercanas. Entonces, desde la prehistoria, podríamos decir, los hombres de mar tuvieron áreas de explotación resguardadas y esas áreas también fueron compartidas entre los numerosos habitantes de esta costa del norte y algunas también, algunas poblaciones, pertenecientes a las tierras altas. Sin embargo, sabemos hoy día que estas áreas de manejo, porque así les llaman, ciertamente no tienen los principios como eran antiguamente, de lo recíproco, de la redistribución. Porque hoy por hoy lo que fundamenta todo es el mercado. De ese libro, Historia Oral y Tradición de las Sociedades Pescadoras del Norte de Chile, quisiera recordar, solo recordar, lo que escribe Juan Alberto Herrera en su presentación, diciendo lo siguiente. Nuestra primera lectura será la reconsideración histórica de la imagen social y cultural de los pescadores y de sus familias. Aquí, sin embargo, deberemos comprender el rol de esta actividad económica dentro de los variados ciclos económicos y productivos de la historia local, comprendiendo que, en la actualidad, el motor que impulsa la economía de la región es la producción y transporte del concentrado de cobre, lo cual hoy en día determina el quehacer de la actividad productiva, transformando el transporte marítimo, el desarrollo portuario, también en elementos gravitantes para nuestra historia reciente, condicionando el carácter y, en definitiva, el ciclo productivo en la economía de la región de Antofagasta. Este libro no será más que una personal declamación del amor personal que siento por el mundo del mar y por quienes han sobrellevado en sus contrastes el sentido de la abundancia y del dolor, no lejos de disputas y rivalidades propias de nuestra naturaleza humana, sino cómo explicar para algunos que en una sola caleta puedan existir más de dos o tres organizaciones gremiales, por ejemplo. Las caletas de pescadores del norte de Chile se establecieron originariamente con el objetivo de explotar estos recursos a escala humana, como decíamos recién, y no de mercado, pues estaban orientadas al abastecimiento del grupo, de la comunidad familiar y de las comunidades cercanas también. La explotación del mar en la actualidad tiene un sentido que no se corresponde a los argumentos del desarrollo, inclusive la propia explotación de la jibia o calamar gigante en alta mar, que es producto de una depredación del mar. No solo será vaciado el océano, sino también se anuncia el fin de las caletas de los pescadores artesanales, quienes obligadamente deberán, comillas, reinventarse para su subsistencia. Dice Juan Herrera, aún recuerdo cómo se cantaba en las calles de Antofagasta la venta de pescado. Las sartas, colleras y bombas de erizos se escuchaban a diario en la Gran Vía. Hoy nadie grita ¡Cojinova! ¡Jurel! ¡Pescada casera! Ni siquiera en el barrio del Morro en Iquique, por ejemplo, que es de una innegable tradición pescadora. Las pequeñas embarcaciones de pescadores aún no anuncian su propia desaparición. Por eso nuestro objetivo fundamental con este libro es el rescate de la historia popular encarnada en el mundo de los pescadores. Y para ello hemos trabajado al interior de la comunidad de Coloso, con sus relatos, entre otros tantos recogidos en Taltal, Antofagasta e Iquique. Agradezco sinceramente el aprecio y el aporte personal, escribe Herrera, especialmente de Pablo López, presidente del gremio de buzos mariscadores y ramas afines, quien confió en este proyecto. A Yaco, quien guió los testimonios, que son reconocidos en las páginas del libro. Igual a Manuel Villalobos González, el Jimmy, a mis acompañantes de la costa taltalina, Leonardo y Raúl, con quienes logré incrementar estas páginas. El objetivo transversal de esta propuesta es crear, fortalecer los mecanismos culturales y sociales que convergen en la construcción de la memoria social y colectiva de los pescadores de la segunda región. Transmitir a las futuras generaciones de jóvenes que el mar es el espacio para la práctica de una actividad económica que dignifica a los sujetos y que una parte de la historia profunda de nuestra región se encuentra en el mundo del mar. La mar ha mantenido a nuestra población en los tiempos de escasez y hambruna, tal cual sucedió durante la crisis salitrera o durante la debacle económica de los 80, gatillada a nivel nacional por el alza del dólar. Algo propio dentro de la inestabilidad cíclica que enfrenta el sistema económico neoliberal. Por esa razón, en las páginas del libro, deseamos demostrar que los valores y la solidaridad que se generan en las redes comunitarias, donde se agrupan pescadores, mariscadores, algueros, rematadores, comerciantes y sus familias, son el resultado de un vínculo en común: la vida en la mar. Aquí he aprendido, dice Herrera, que no existen mayores diferencias sociales, salvo en aquellas caletas que enfrentan un proceso de transformación, en donde las comunidades están viviendo otro tipo de realidad, vinculada a la modernidad, a los temas urbanísticos de planificación, en donde la llegada de la luz o el alcantarillado significa una regularización de la propiedad ocupada ancestralmente. En el mar no existe cédula de identificación, a excepción para las autoridades marítimas. Lo que hay es más bien la lealtad y la solidaridad entre los hombres de mar. Aunque también comprendí que la red social se debilita o se rompe producto del mercado o de otros factores humanos, los que pueden deteriorar o dañar las relaciones sociales intercomunitarias. Pero es dentro del mar, en la faena diaria, cuando los hombres prueban sus lealtades, allí también se hacen presentes sus rivalidades o enemistades. Sin embargo, los hombres de mar deben mantener los principios básicos del honor en su vida dentro del mar. Así, no negarán el auxilio o la ayuda al que está en desgracia. Por lo tanto, existe un hilo que no se debe cortar. Recomiendo este libro, si es posible conseguirlo, Historia oral y tradición de las sociedades pescadoras del norte de Chile, que en sus capítulos cuenta una serie de sucesos, anécdotas, aspectos de la tradición histórica cultural de Antofagasta, por ejemplo, a inicios del siglo XX, estudios de algunas personas importantes como el profesor Focacci de Arica, las publicaciones de la revista Chungará, el profesor Chacón, el profesor Llagostera, entre otros, más la serie de imágenes que trae este libro.
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11: Reflejos y contextos acá en Radio Universidad de Antofagasta. En esta ocasión nos acompaña acá en el estudio de prensa de nuestra radioemisora La Seremi de las Culturas, las Artes y el Patrimonio de la Región de Antofagasta, Paula Rodríguez, con quien vamos a ir conversando diversos temas sobre la actualidad y las actividades que está realizando esta Seremi acá en la segunda región de Antofagasta. Paula, ¿qué tal? ¿Cómo estás? Bienvenida a Radio Universidad de Antofagasta y por supuesto a la Universidad de Antofagasta.
12: Hola, ¿cómo está? Buen día. Muchas gracias por la invitación.
11: Paula, bueno, ya llevas prácticamente casi 3 meses como Seremi de las Culturas. ¿Cómo ha sido la experiencia hasta el momento? ¿Cómo ha sido la relación con el mundo cultural de la segunda región?
12: La verdad es que ha sido bastante bueno. Hemos estado generando hartos lazos, buenas conversaciones, hartas mesas de trabajo. Así que hasta ahora bastante contenta y agradecida con el recibimiento de todos.
11: Ya te has desplegado también por la región, has conocido el sector cultural, los creadores culturales de las 9 comunas, ¿cierto?
12: Sí, ha sido la verdad que creo que eso es lo mejor de la tarea hoy día, que nos hemos desplegado territorialmente, hemos estado en las 9 comunas, también participando con los 9 municipios, y obviamente conociendo a los gestores culturales, a la gente de danza, de teatro, arte, y todo lo relacionado con la artesanía, así que estamos bien contentos, y pueblos originarios además.
11: ¿Cómo se podría evaluar la última día de los patrimonios que se realizó en todo el país, bueno, y acá en la segunda región? ¿Cómo estuvo la participación, cómo estuvo la motivación ahí de las diferentes instituciones que se hicieron partícipe?
12: La verdad es que primero, a nivel nacional, bien contentos y agradecidos por el compromiso de todas las personas, de toda la comunidad, por este gran despliegue y obviamente la participación de todos. Como segunda parte, nosotros como región súper orgullosos, súper agradecidos por todo el trabajo, por toda la dedicación de cada una de las agrupaciones, de las personas en forma individual, ¿cierto? Que tuvieron estas ganas de hacer cosas, de poner sus stand, de trabajar con nosotros, de incentivar el Día del Patrimonio, de obviamente de todo el trabajo que hay detrás de cada uno de ellos y que hace este fin de semana tan bonito y tan participativo en forma familiar. Yo creo que por ahí va la comunión de todos para lograr un trabajo común tan bonito como es el Día del Patrimonio.
11: Claro,
12: un
11: trabajo ahí entre distintas organizaciones, la municipalidad, el gobierno regional, distintas agrupaciones artísticas. Se nota ahí en la convocatoria que ha tenido esta actividad durante los últimos años. Paula, bueno, se viene ya la convocatoria 2027 para los especialistas evaluadores del Fondo de Cultura, ¿cierto? Cuéntanos un poco sobre esta convocatoria, quiénes pueden ser estos evaluadores que participen en este proceso.
12: Primero, esta convocatoria se abre para ir renovando un poco la gente que está y obviamente abrir espacio para expertos nuevos, ya, que traigan una mirada nueva, voces nuevas en el trabajo y obviamente que nos den la opción también de que no se repita como la frase que hay en el ambiente, que siempre son los mismos, que siempre elegimos a los mismos, que obviamente hay que la gente piensa que los procesos están viciados. Entonces se abre esta campaña para que venga gente nueva, participe y se haga parte de este concurso público, obviamente para ser evaluador.
11: ¿Quiénes pueden participar en ese concurso? ¿Cómo se hace este llamado?
12: Es un fondo que se abre, ¿cierto? Es un concurso que se abre para las personas que sean expertas en las distintas iniciativas.
11: Ya, por ejemplo, ¿ya?
12: Puede ser alguna persona que esté relacionada con algún estudio, ¿cierto? Que tenga estudios en artes, o puede ser alguien que se haya dedicado a esto en forma particular, no necesariamente profesionalmente, pero que pueda tener una trayectoria destacada y reconocida con respecto al tema.
11: Ya. Comprobable, ¿cierto?
12: Exactamente, que sea comprobable. Ya. Pero todos pueden participar, ojalá también que se haga partícipe la comunidad más joven, que pueda participar, que sea parte de esta convocatoria, porque obviamente los necesitamos a ellos porque también tienen una visión distinta con respecto a lo que ya nosotros conocemos.
11: Las personas que quieran, que ya se sienten interesadas, que quieran participar y como tú dices, renovar un poco este equipo que va a ir a hacer la evaluación de los fondos de cultura 2027, ¿dónde pueden ir obteniendo más información? Me imagino que hay alguna ficha, algo que deben ir completando, ¿cierto?
12: Sí, de hecho hay una página donde ellos se pueden meter, que es fondosdecultura.cl, ya, en los cuales se pueden meter a fondos sectoriales, fondo regional, fondo nacional. Ya. La idea es que ellos revisen las bases ahí y vayan postulando.
11: Ya. Ahí entonces está la información para quienes quieran participar en este proceso para ser evaluadores de los fondos de cultura 2027 acá en la región de Antofagasta. Paula, otro tema importante que ya se viene también, que se viene para este año, es el concurso de bandas regionales Alicanto, ¿cierto? Ya se viene este hermoso festival musical que el año pasado nosotros como radioemisora estuvimos transmitiendo en directo para la región. Cuéntanos, si esta 11ª edición, ¿qué novedades trae? ¿Quiénes son las bandas que van a ir participando?
12: Bueno, la verdad es que estamos bien contentos con este proceso, ya que nosotros como región presentamos 55 participantes, de los cuales son bandas y solistas, ¿cierto? Yeah. De los cuales quedaron seleccionados 6. Yeah. Entre ellos, La Chacana, Escarmo, Gaby Lu, Machucao, Melos, acá Metafórico, ya que son las 6 bandas seleccionadas para el Alicanto de nosotros, que va a estar funcionando el día 6 de agosto en el Teatro Pedro de la Barra.
11: Ya.
12: Esta actividad del Alicanto, la verdad es que es una actividad gratuita, a la cual no solamente las personas se presentan para tener un espacio musical, sino que además tienen espacios de formación. Y eso creo que es esencial para nosotros, ya que aprenden tanto de música, de cómo ellos también pueden tener estos procesos de trabajo más administrativos, de gestión, de difusión, de producción técnica y musical. Creo que eso nos ayuda un montón, sobre todo a las bandas regionales.
11: Claro, sobre todo el tema de la gestión musical, porque a veces uno cuando conversa ahí con los músicos, claro, ellos tienen mucho talento para interpretar su música, para hacer su música, pero al momento de gestionar, al momento de acercarse a grabar algo, ahí tienen que tener otros conocimientos, los cuales en algunos casos se faltan. Así que es importante esa capacitación también que se le hace a las bandas. Así que, bueno, ¿va a ser cuándo? El 6 de agosto.
12: El 6 de agosto en el Pedro de la Barra. Algo muy importante también señalar que esta es una ventana, una vitrina muy importante para nosotros, porque además no solo es gente que es de la región, o sea, no solamente es de la comuna de Antofagasta, sino que también hemos tenido bandas de Calama, de San Pedro de Atacama, de Tocopilla. Creo que nos abre espacios importantes dentro de la música local y nacional.
11: Entonces, Paula, de estas 6 bandas que se van a presentar el 6 de agosto, una es la va a ser la ganadora, ¿cierto?
12: Sí, es una que la que va a participar en el Rocódromo y que va a estar en Valparaíso.
11: Se va a hacer en Valparaíso igual que el año anterior. Conversamos a esta hora en Contextos y Reflejos acá en Radio Universidad de Antofagasta con la Seremi de las Culturas, las Artes y el Patrimonio, Paula Rodríguez. Paula, también algo muy importante que ocurrió hace algunas semanas fue la cuenta pública del presidente José Antonio Kast respecto a lo que corresponde a la cultura también. ¿Qué se podría resaltar de los anuncios que realizó el presidente allá en Valparaíso?
12: Bueno, dentro de las palabras de nuestro presidente, José Antonio Kast, lo que más resalta es el Plan Nacional de Recuperación, Limpieza y Puesta en Valor de los monumentos y espacios públicos. La idea de esto, obviamente, es que la gente también entienda que todos nuestros espacios, también patrimoniales y culturales, tenemos que aprender a reconocerlos, cuidarlos, aceptarlos, pensar también que hay un montón de gente que estuvo detrás de ese trabajo, hay personas que donan su trabajo y que nosotros tenemos que aprender a apreciar. Muchas veces nosotros pensamos que, tenemos esta escultura, o tenemos, ocupa un espacio ahí que da lo mismo, y paso, la rayo, le hago un bonito, no le tomo mayor valor. Y no piensan en la persona que está atrás, todo el tiempo que dedicó, el tiempo que trabajó, el amor que le dedicó a esa escultura o a esa obra, y la donó para que todos nosotros tuviéramos acceso a ella. Entonces creo que nosotros tenemos que ser un poquito más respetuosos del trabajo del otro, porque no solo es un pedazo de algo, o es un objeto de, sino que esas cosas tienen historia, tienen amor, tienen trayectoria, tienen trabajo, tienen entrega de otra persona hacia nosotros como comunidad. Y en el fondo es nuestro patrimonio y es la historia que se va generando de esos espacios para lo que viene al futuro. Entonces tenemos que aprender a querer, aprender a cuidar, y mientras, como digo yo siempre, mientras yo no conozco, claramente no amo. Entonces tengo que conocer, tengo que apreciar para poder amar todo mi entorno.
11: ¿Y cómo se puede llegar a ese camino, Paula? ¿A través de la educación, a través de campañas? ¿Cómo piensan ir recuperando y poniendo en valor esta arquitectura pública, digamos, que se encuentra en plazas, en paseos, en avenidas?
12: Yo creo que es un espacio muy importante el tema de la escolaridad, ¿cierto? Que dentro del currículum se incluya toda esta programación de enseñar a los niños de nuestros espacios públicos relacionados con la cultura y el patrimonio para aprender el cuidado. Y otra cosa es mantener la historia viva. Hoy día en el patrimonio nuestra frase era la historia que compartimos. Creo que es esencial que nosotros como ciudadanía, como pueblo, mantengamos nuestra historia, que es nuestro legado. No podemos borrar nuestra memoria con ciertas cosas. Entonces es importante que tengamos estos espacios de escucharnos, de respetarnos, de compartir. Muchas veces uno no le toma el peso, pero el caballero que nos cuida del auto, el caballero del kiosco, el caballero que está cerca, que nos vende el pancito, el café, tiene historias con respecto a los lugares. Y creo que son súper valorables y tenemos que aprender a quererlas, a acuñarlas, a hacerlas parte nuestra.
11: Bien, muchas gracias, Paula Rodríguez, Seremi de las Culturas, las Artes y el Patrimonio. Bueno, en tiempo en radio siempre es acotado. ¿Algo más que se nos esté quedando por señalar, por comunicarles a nuestros auditores?
12: Creo que es importante que tengamos al día nuestras páginas para que nos puedan seguir, que es culturas-antofagasta en Instagram, culturas.antofagasta, que es el fanpage, y X o ex Twitter, culturas-afta.
11: Ahí están entonces las redes sociales para que se puedan ir enterando también de todas las actividades y las noticias que están generando desde la Seremi de las Culturas, las Artes y el Patrimonio. Paula, te agradecemos y te extendemos la invitación para cualquier otra oportunidad.
12: Muchas gracias.
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14: Radio Universidad de Antofagasta le indica la hora.
15: 9:58 a.m.
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Hola, estimados oyentes. Damos inicio a un nuevo programa de Sintonía de Tango Arrabalero. En el programa de hoy estaremos hablando y escuchando a tres grandes cantores de tango. Me refiero a las voces de Edmundo Rivero, Héctor Morales y Cacho Castaña. Pero antes de comenzar, queremos saludar y dedicar este programa a dos grandes amigos y alumnos de nuestra agrupación. Me refiero a la señorita Lorena Alfaro y al señor Carlos Carballo, que esta semana estuvieron cumpliendo un año más de vida. A ellos les enviamos los mejores deseos de mucha salud, éxitos y prosperidad. Mil felicidades, Lorena y Carlos. Ahora sí, nos ponemos cómodos para disfrutar de este programa.

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Escuchábamos a Edmundo Rivero interpretando Cafetín de Buenos Aires, tango del año 1948, compuesto por Mariano Mores en la música y Enrique Santos Discépolo en la letra. Edmundo Rivero, cuyo nombre completo era Leonel Edmundo Rivero, apodado El Feo, nació en el barrio bonaerense de Valentín Alsina, un día 8 de junio de 1911. Sus padres Aníbal y Anselma inculcaron a sus hijos desde la cuna el amor por la música. Se crió en el barrio porteño de Saavedra y pasó su adolescencia en Belgrano. Este gran artista representa un caso singular en la extensa galería de los cantores de tango. El registro de bajo que contenía su voz era una verdadera rareza en el género y a la vez algo poco apreciado por la pleya de tanguera, acostumbrada a los barítonos y tenorinos. Sin embargo, la afinación y los coloridos matices de su fraseo, sumado todo ello a un sentimiento y estilo criollo con reminiscencias gardelianas, lo hicieron un favorito del público y al mismo tiempo el primer caso de una voz gruesa imponiéndose en un momento de extraordinarios vocalistas.

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1: Escuchábamos a Edmundo Rivero interpretando Si nos queremos todavía, tango compuesto por Héctor Gentile en la música y Ángel Di Rosa en la letra. Edmundo comenzó de muy joven el estudio de canto en el Conservatorio Nacional y más tarde el de guitarra. La primera presentación la realizó a dúo con su hermana Eva en Radio Cultura. En esta misma emisora fue contratado para formar parte del conjunto que acompañaba a las ocasionales figuras que hacían su presentación en ella. Asimismo, mostró sus dotes de guitarrista tocando en presentaciones teatrales un repertorio de música clásica española. Su debut como cantor sucedió en forma imprevista, ya que tuvo que reemplazar al artista que debía actuar en Radio Splendid y al cual Rivero acompañaba.

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0: Escuchábamos a Edmundo Rivero interpretando Al mundo le falta un tornillo, tango del año 1933, compuesto por José María Aguilar en la música y Enrique Cadícamo en la letra. La primera orquesta que contrató el Feo fue la de José de Caro, lo cual le posibilitó acercarse a Julio de Caro, quien le propuso ser su cantor en los tradicionales carnavales del Teatro Pueyrredón de Flores. Más tarde, debutó en la orquesta de Emilio Orlando, y a comienzo de los 40 lo hizo en la de Humberto Canaro. En esta década ocurrieron en la vida de Edmundo dos acontecimientos fundamentales, con dispares resultados. Hacia 1944 es convocado por el pianista Horacio Salgán para participar en su orquesta, en la que estuvo hasta 1947. De este periodo no quedaron registros, ya que los empresarios discográficos le dieron la espalda tanto a la avanzada concepción del tango de Salgán como al inusual registro vocal de Rivero. Pero ambos se dieron el gusto de grabar en la década siguiente, ya siendo artistas consagrados.
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Escuchábamos a Edmundo Rivero interpretando Esta noche me emborracho, tango del año 1928, compuesto por Enrique Santos Discépolo en la música y en la letra. El segundo acontecimiento importante de Mundo es el que lo lanza definitivamente a la fama cuando es convocado por Aníbal Troilo para formar parte de su gran orquesta en reemplazo de Alberto Marino. En los 3 años que participó Rivero en la orquesta de Pichuco, dejó más de una veintena de grabaciones, en alguna de las cuales cantó a dúo con Floreal Ruiz y con Aldo Calderón. En esta etapa el gran cantor pasó a ser sinónimo de tangos como El último organito, La viajera perdida, Yo te bendigo, pero fundamentalmente del tango de Homero Manzi y Aníbal Troilo, Surto.

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Escuchábamos a Edmundo Rivero, acompañado de la orquesta de Aníbal Troilo, interpretando Sur, tango del año 1948, compuesto por Aníbal Troilo en la música y Homero Manzi en la letra. En el año 1950, Edmundo comienza su etapa como solista, siendo acompañado por un conjunto de guitarras, que en otras ocasiones fue acompañado por la orquesta de Víctor Buccino. En el año 1969 se da el gusto de inaugurar su propia casa de tango, el Viejo Almacén. Por ella desfilaron innumerables figuras nacionales e internacionales y ocurrieron interesantes episodios como escuchar a Rivero acompañado por la orquesta de Ubaldo Pugliese o una noche cualquiera ver entre los concurrentes a Joan Manuel Serrat, gran admirador del cantor. El 18 de enero de 1986, luego de permanecer internado desde diciembre por un problema cardíaco, fallece en Buenos Aires a los 74 años de edad.

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1: Escuchábamos Dos lágrimas tibias, tango compuesto por Eduardo Arolas e interpretado por Héctor Morales. Héctor Morales nació en General Villegas, provincia de Buenos Aires, un día 8 de junio de 1939. Su trayectoria artística refleja el compromiso de quienes han hecho del tango una forma de expresión y un verdadero modo de vida.

Escuchábamos Mi Juramento, tango del que no se tienen certezas de sus compositores, pero hoy interpretado por Héctor Morales. Héctor Morales fue un cantante de marcada sensibilidad que dedicó gran parte de su carrera a difundir el legado de los grandes maestros del género. A través de su voz mantuvo vivas las melodías y los versos que forman parte de la memoria cultural del Río de la Plata, acercando el tango a públicos de distintas generaciones.

Escuchábamos Tres Monedas, tango del que no se tienen certezas de sus compositores, pero se cree que pertenecen a Juan Antonio Mansur, que componía sus temas para su cantor Héctor Morales. El estilo interpretativo de Héctor se distingue por la emoción, la autenticidad y el profundo respeto por las raíces tangueras. En cada presentación revive aquellas historias que hablan de amor y desamor, de encuentros y despedidas, de barrios, sueños y nostalgias que siguen resonando en el corazón de quienes aman esta música.

Escuchábamos a Héctor Morales interpretando El Viejo Vals. Vals compuesto por Charlo en la música y José González Castillo en la letra. A lo largo de los años, Héctor Morales participó en numerosos escenarios y actividades dedicadas a la promoción de la música ciudadana, convirtiéndose en un valioso difusor de un patrimonio artístico que trasciende fronteras y continúa vigente en nuestros días.

Escuchábamos Ventarrón, interpretado por Héctor Morales. Tango del año 1933, compuesto por Pedro Mafia en la música y José Horacio Stadolani en la letra. Hoy, a través de las interpretaciones de Héctor Morales, hemos querido rendir un homenaje a los cientos de cantores de tango que no fueron ni son visibilizados y que entregan un gran aporte a la cultura tanguera. Porque cada vez que sus voces interpretan un tango, renace la emoción de una tradición centenaria que sigue uniendo generaciones. Héctor Morales representa esa pasión inquebrantable por el tango que mantiene viva su historia y proyecta su legado hacia el futuro.

Escuchábamos Garganta con Arena, tango del año 1993, compuesto en letra y música por Cacho Castaña e interpretado por su propio autor. Cacho Castaña, cuyo nombre real era Humberto Vicente Castagna, nació en Buenos Aires un día 11 de junio de 1942. Perteneció a una generación musical cuando el tango recorría una lenta y constante declinación y el rock and roll avanzaba con fuerza en los jóvenes a través de Bill Haley, Little Richard y especialmente Elvis Presley. Cacho fue el arquetipo del muchacho de barrio, canchero, simpático, que sueña triunfar con su música. Le tocó una época de transición, el tango decaía y los referentes artísticos ya no eran argentinos, sino que provenían del hemisferio norte.

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Ahí escuchábamos a Cacho Castaña interpretando Entre Curvas, milonga del año 1958, compuesto por Roberto Morel y Carlos Mayel en la música y Aldo Queirolo en la letra. Cacho fue un pianista de estudio y fue a la academia porque le gustaba, no porque lo obligaron sus padres. Se recibió de profesor superior de música a los 14 años de edad y un año antes debutó en la orquesta típica de Óscar Espósito, en el Parque Japonés, en el viejo Parque Retiro. Después de eso, tuvo la suerte y el milagro de no parar con la música y vivir de lo que le gustaba. En una entrevista hecha a Cacho, él decía: cuando apareció Elvis Presley y los pibes que éramos tangueros y hacíamos nuestras primeras armas en el espectáculo, nos empezamos a confundir y a dejarnos las patillas largas, a mover la pelvis en el escenario, a tratar de mezclarlos en el rock and roll. Después de eso, cada uno hizo lo que pudo. Pero podemos decir que somos una generación que creció con el tango y el rock.

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Escuchábamos a Cacho Castaña interpretando La Última Curla, tango del año 1956, compuesto por Aníbal Troilo en la música y Cátulo Castillo en la letra. Continuando con la entrevista a Cacho, él decía: hubo un recreo con Julio Sosa que se ganó a la juventud. Sosa llevaba la misma gente que llevaba Palito Ortega. Y pensar que mis primeras raíces fueron Charlo, Francisco Fiorentino, Aníbal Troilo, el Glostora Tango Club. Bastante tiempo después vendrían Susana Rinaldi y Rubén Juárez, pero el tango era una isla. Mi primera composición tanguística fue pésima. La tiré a la basura, tenía 13 años. Yo me inicié haciendo todo tipo de música, algunas de ellas muy populares. Las cantaba todo el país, en las canchas de fútbol, en las calles, y sin embargo no vendían ni un solo disco. Son éxitos que están a flor de labios de todo el mundo, pero no sirven comercialmente.

0: Escuchábamos Naranjo en Flor, tango del año 1944, compuesto por Vigilio Expósito en la música y Homero Expósito en la letra, e interpretado por Cacho Castaña. En la entrevista hecha a Cacho, él decía al entrevistador: esta noche les voy a hacer una confesión que ustedes no van a creer. Yo tengo registrada en Sadaic aproximadamente unas 600 obras grabadas. La canción que menos plata me dio es la más aplaudida, Café La Humedad, pero es la que más feliz me hizo. La compuse en 1972 y evoca el café de Gaona y Boyacá, donde me juntaba con la barra y que ya no está más. Con el tango logré un reconocimiento especial. Siempre tuve buena relación con la gente, pero ahora lo noto día a día con los últimos discos de tango que, además, obtuvieron por sus ventas discos de oro y platino. Estoy haciendo lo que me gusta y no pienso salir de este género. Finalmente, Cacho Castaña muere el 15 de octubre del 2019 a los 77 años de edad en el Sanatorio de Los Arcos, donde había sido internado el 28 de septiembre por un cuadro de neumonía. Buenos queridos amigos tangueros, lamentablemente hemos llegado una vez más al final de este espacio, el que cerraremos con la voz de Cacho Castaña interpretando Café La Humedad, tango de su propia autoría. Nos despedimos para reencontrarnos la próxima semana en un nuevo programa. Hasta entonces.
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0: Universidad de Antofagasta le indica la hora.
1: 10:59 a.m.
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Bienvenidos una vez más a nuestro programa, bienvenidos al Renacer Andino, Ramón Olivares, mi nombre. Comenzamos con un especial de un grupo de Antofagasta que lleva por nombre Malku Andino, así que empecemos. Almas Ancestrales, el grupo Malku Andino. Nuevamente, bienvenidos a Renacer Andino.

Es el Renacer Andino. Estamos en un especial del grupo Malco Andino de Antofagasta. La canción Luna de Plata, Renacer Andino.

Escríbenos de qué parte del mundo, de Chile, nos escuchas. Y sería interesante poder tener tu mensaje, saber qué quieres escuchar. Sigamos con el Malco Andino, esta canción que lleva por nombre Antofagasta, Renacer Andino.

Y con este tema terminamos este mini especial que hemos hecho del grupo Malcuandino de Antofagasta. Agradecemos a nuestro amigo Marco Elgueta por enviarnos la música, su material, y le deseamos mucho éxito. Y si tú quieres aparecer en nuestro programa, mándanos tu material y cuéntanos un poquito de ti. Nos despedimos con este especial, no con el programa, con esta canción que se llama Cuidar tu Corazón, el grupo Malcuandino de Antofagasta, y el programa Renacer Andino.

Y desde Antofagasta me voy a México. Escuchemos a don Gabino Palomares, la canción Son del Obrero. 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

Una hermosa canción y un muy buen grupo, el grupo Nazca, y la canción Soy Pan, Soy Paz, Soy Más. Renacer Andy.

Estamos en el Renacer Andino, www.renacerandino.cl. El grupo, no sé si lo digo bien, es Ayopayamanta, la canción Sentimiento de mi Pueblo. El programa Renacer Andino.

Es el renacer andino. Vamos con el dúo Tupai. Cueste lo que cueste. Visita nuestras redes sociales y mándanos un saludo, mensaje desde donde estés escuchando el programa. Renacer andino.

Esta canción la han escuchado más de alguna vez en el programa, me encanta, es del grupo Guayanay, se llama Ojalá. Quiero que vean el video en internet, en YouTube. Y quien canta en el video no es la voz original, no es esta voz. El vocalista no llegó a la grabación del video. El grupo Guayanay, la canción Ojalá, Renacer Andy.

Es el Renacer Andino y ahora voy así como gustos personales. Me encanta esta canción. Es una canción del grupo Calamarca. Es un ritmo de Pujyay y lleva por nombre Nuestro Amor a la Tierra. Escúchenla, saborenla. Es hermosa. www.renacerandino.cl

Es el Renacer Andino y nos vamos con el grupo Proyección de Cochabamba, Bolivia, con esta hermosa canción que dice Mi Candor. Estás en Renacer Andino.

con este tema terminamos nuestro programa de hoy. Agradecemos desde ya la sintonía. Nos encontramos en el próximo programa, en este mismo día, en este mismo horario. Y nos vamos con los Aguatiñas. Paloma, volverás. Un servidor de ustedes, Ramón Olivares. Que Dios le bendiga. Nos encontramos en el próximo programa.

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1: 12 horas en punto.
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0: La hora en Radio Universidad de Antofagasta.
1: Las 12 horas y 30 minutos.
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0: Universidad de Antofagasta le indica la hora.
1: 13 horas. En punto.
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4: La historia siempre es relativa. Si se tuviese que buscar la moraleja que el famoso escritor y periodista uruguayo Eduardo Galeano deja en su libro Ser como ellos y otros artículos de 1992, es claro que esta refiere a algo en lo que es casi imposible mostrar desacuerdo. La historia es semirreal, así como existe el relativismo cultural, según el cual ninguna cultura es mejor que otra, sino que cada una posee características propias que son estimables. Podemos aventurarnos a hablar de un relativismo histórico, ya que es innegable que aprendemos historia en base a lo que leemos, si es que tenemos el hábito y el sistema político habilita las condiciones, a lo que nos enseñaron en nuestras familias y a cómo se ha direccionado el qué y dónde aprender desde el sistema educacional y político. En las últimas semanas ha sido llamativa la interacción que se ha generado en las páginas de redes sociales de prensa independiente cubana, en la que se ha relevado la figura del general Fulgencio Batista, expresidente de Cuba, derrocado por la Revolución Cubana en 1959. Llama la atención el derrumbe del relato histórico que ha demonizado la figura del expresidente. Algunas personas refieren que con Batista estaban mejor, que al menos había comida, y hasta que su régimen dictatorial era bastante particular, ya que el Congreso cubano retomó sus funciones en 1954 e incluso 3 meses antes del triunfo de la Revolución, Cuba tenía un presidente electo distinto a Batista, aunque afín a su línea, que debía tomar posesión en febrero de 1959, recuperándose de esta manera la democracia plena. Dicho sea de paso, el mandatario electo compitió en las elecciones con otros candidatos que representaban las corrientes políticas de la Cuba democrática. Otro aspecto llamativo es que Fulgencio Batista, en su periodo como presidente constitucional de Cuba entre 1940 y 1944, impulsó la Constitución de 1940, una de las más avanzadas, democráticas y progresistas del continente, y por ello fue calificado como ídolo del pueblo por el Buró Político del Partido Comunista de Cuba, el cual fue legalizado durante su mandato como un gesto democrático y de sana convivencia, lo que decantó incluso en que el poeta chileno Pablo Neruda dedicara a Batista un texto de alocución denominado Saludo a Batista, en el cual lo identificaba como un continuador de la obra de José Martí, destacando la unificación de Cuba durante su primer mandato. Tal como señalara con gran valentía el hijo del general Batista, Roberto, en su libro Hijo de Batista de 2021, el gran error de su padre fue el golpe de Estado de 1952, ya que este acontecimiento debilitó su figura de estadista consolidada en la década de los 40. No puede desconocerse que la aseveración es correcta, pero ello contribuyó en los años siguientes y en la actualidad a una deformación de la figura del general, conociéndose solo una versión histórica. Es por ello que al observar las interacciones de cubanos en la prensa independiente que está presente en redes sociales, como también el conocer los datos históricos aquí expuestos, es que podemos decir que el escritor Eduardo Galeano acertó al afirmar que siempre debemos dudar del relato histórico, ya que dependerá bastante de quién lo cuente. Por ello es necesario y deseable que todo gobierno estimule el pensamiento crítico, la libertad política y de prensa, elementos que permiten tener ciudadanos con capacidad de discernimiento. Es de esperar prontamente en Cuba el relato de su periodo democrático, que cuente con una versión distinta o al menos complementaria, que nos permita aprender de los aciertos y equivocaciones del pasado para proyectar el futuro.
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0: La hora en Radio Universidad de Antofagasta.
1: Las 13 horas y 30 minutos.
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0: las 13 horas y 42 minutos.
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0: Universidad de Antofagasta le indica la hora.
1: 14:02.
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0: las 14 horas y 12 minutos.
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2: Las 14 horas y 27 minutos.
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0: las 14 horas y 47 minutos.
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0: Radio Universidad de Antofagasta le indica la hora.
1: 14:57.
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6: Buenas tardes a todos y a todas quienes nos acompañan en este nuevo capítulo de Sinergia Positiva. Mi nombre es Clara Ore y soy psicóloga del Servicio Médico de Alumnos de la Dirección de Desarrollo Estudiantil de la Universidad de Antofagasta. Mi colega, ¿cómo estás, Carolina?
7: Bien, Clara, felices de compartir nuevamente este espacio de conversación, de reflexión y bienestar emocional junto a ustedes.
6: El día de hoy vamos a hablar de un tema muy interesante y profundamente humano, que no, creo que no lo habíamos abordado en nuestros programas. Esto es la psicología positiva, un enfoque de la psicología que busca comprender qué cosas ayudan a las personas a vivir con mayor bienestar, más satisfacción y sobre todo equilibrio emocional.
7: Y es importante aclarar algo desde el comienzo, porque muchas personas creen que la psicología positiva significa, entonces estar feliz todo el tiempo, o ver todo bonito under the rainbow, aunque las cosas estén mal. Pero no se trata de eso la psicología positiva.
6: Exactamente, la psicología positiva no niega el dolor, no niega la tristeza, ni la ansiedad, ni los problemas. Lo que propone básicamente es ampliar nuestra mirada y preguntarnos también qué fortalezas tiene una persona, qué cosas ayudan a recuperarse después de momentos difíciles, cómo podemos desarrollar bienestar emocional de manera más consciente.
7: Exacto, porque durante muchos años la psicología estuvo súper enfocada en estudiar enfermedades, ¿cierto? Los trastornos de personalidad, el sufrimiento emocional, lo cual por supuesto que es muy importante, pero luego comenzó entonces a surgir una nueva pregunta, porque además de tratar el malestar, ¿cómo ayudar a las personas a sentirse mejor con su vida? ¿Qué tal si también hablamos del bienestar, por ejemplo?
6: Exactamente, y ahí aparece la psicología positiva, impulsada principalmente por el psicólogo Marty Seligman, quien planteó que la salud mental no es solamente no tener una enfermedad, sino también experimentar bienestar, vínculos sanos, sentidos de vida y satisfacción personal, tal como lo define actualmente la Organización Mundial de la Salud.
7: Exacto. Y esto es muy importante porque a veces una persona puede no tener un diagnóstico psicológico, pero igualmente puede sentirse vacía, agotada o desconectada emocionalmente, ¿ya? No siempre se trata de un trastorno de personalidad o del ánimo. A veces nos pasa que tenemos momentos bajones en nuestra vida o momentos donde estamos desorientados en nuestra vida.
6: Justamente, entonces la psicología positiva busca desarrollar habilidades emocionales que van a favorecer una mejor calidad de vida.
7: Exacto. Clara, yo siento que actualmente estamos viviendo una sociedad que es muy acelerada. Uh-huh. Mucha exigencia, mucha comparación constante. Como hemos hablado en otros capítulos, cómo las redes sociales nos generan esta presión en el fondo. Y también está la presión por rendir, por funcionar, por ser funcionales y productivos. Y eso hace que muchas personas olviden disfrutar lo que es el día a día, lo cotidiano.
6: Totalmente de acuerdo, Carolina. Nuestro cerebro muchas veces entra en modo survivor, ¿cierto?
7: Claro.
6: Modo supervivencia, supervivencia extrema. Nos enfocamos solo en resolver problemas, en cumplir las metas, en responder exigencias, pero dejamos de conectarnos con nuestras emociones positivas simples. Por ejemplo, la gratitud, disfrutar un momento, claro, mirar el mar, la calma, el silencio. Eso nos hemos olvidado un poquito y estamos como más tratando de resolver más los problemas en realidad, ¿no?
7: Claro que sí. Además tenemos un fenómeno psicológico que es muy interesante que ocurre acá. El cerebro humano tiene una tendencia natural a enfocarse más en lo negativo que en lo positivo. Así que es una lucha, ¿no?
6: Sí.
7: Porque es obvio, tenemos que sobrevivir. Entonces tenemos que pensar en qué podría salir mal para poder sobrevivir.
6: Exactamente. De hecho, eso se conoce como el sesgo de negatividad, ¿cierto? Entonces, desde el punto de vista evolutivo, el cerebro aprendió a detectar peligros para sobrevivir,
7: claro,
6: modo survivor. Por eso muchas veces recordamos más fácilmente las críticas que nos hacen,
7: claro,
6: o los errores que cometemos o problemas que hemos experienciado, ¿cierto? Desagradables.
7: Claro que sí. De hecho, la ansiedad no es eso, es como miedo a cosas malas que podrían tal vez,
6: claro,
7: en una de esas pasar. Por ejemplo, una persona puede recibir 10 comentarios positivos, uno solo negativo, y muchas veces quedarse pensando o pegado solo en el comentario negativo.
6: Exactamente, y por eso es tan importante aprender a entrenar también la atención plena, uh-huh, hacia experiencias positivas y recursos personales. Tratar un ratito, 5 minutos, 2 minutos de observar qué bueno tiene esto, ¿no?
7: Claro que sí. ¿Qué te parece, Clara, que vayamos a una pequeña pausa musical, pero ya regresamos más con más conversación sobre el bienestar emocional y la psicología positiva aquí en Sinergia Positiva?

0: Bien, ya estamos de vuelta con Sinergia Positiva, el día de hoy hablando respecto a las emociones positivas, al bienestar y sobre todo a la psicología positiva, ¿cierto? Y cómo construir bienestar emocional en nuestra vida cotidiana, en el día a día.
1: Exacto. Y ahora me gustaría que las dos pudiéramos profundizar en algo muy importante, las emociones positivas, porque si no, pasa todo el programa
0: negativa.
1: Negativas. Exacto. Las emociones positivas.
0: Exacto, porque muchas veces pensamos que las emociones positivas solo sirven para sentirse bien, pero desde la psicología tienen funciones mucho más profundas.
1: Exactamente, de hecho las investigaciones muestran que emociones como la alegría, la gratitud, la esperanza y el amor ayudan a ampliar nuestra capacidad de pensamiento, ampliar nuestra capacidad de ser creativos y de adaptarnos, de ser más flexibles.
0: Justamente, por ejemplo, cuando una persona vive en un estrés constante, el cerebro de esa persona está en un constante estado de alerta. Claro. Y se enfoca únicamente en sobrevivir o defenderse.
1: Exacto.
0: Entonces sus respuestas van a ser súper hostiles hacia el otro, ¿no?
1: Claro que sí, o va a estar muy sensible a percibir cualquier negatividad
0: o crítica,
1: ¿cierto? Pero en cambio, cuando experimentamos emociones positivas, por ejemplo, cuando nos reímos y nos duele la guatita de reír, ¿no?, el cerebro se relaja y puede pensar con mejor flexibilidad, con mayor flexibilidad, se vuelve más maleable, más plástico.
0: Exacto, incluso si nos reímos, nos relajamos o dejamos de estar pendiente de lo que estamos bloqueados, digamos, eso incluso puede mejorar nuestra capacidad para resolver el mismo problema.
1: Claro que sí.
0: ¿Ya?
1: Yo siempre voy a recordar que una vez tú hiciste un manual de psicología.
0: Parece que sí, había hecho mucho.
1: Pero era una imagen que me quedó grabada que era sobre los efectos positivos de la risa en el cuerpo. Sí. Y iba desde efectos así como los que conocemos, ¿no?, de sentirnos mejor en nuestro cerebro, pero físicos también. Era tan impresionante que es que reír generara tantos cambios en nuestro cuerpo. Siempre lo voy a recordar y voy a asociar esa imagen contigo.
0: Mira, qué bueno haber dejado huella en el manual. Ah, es verdad, o sea, cuando uno en realidad la pasa bien, el cerebro se relaja, podemos resolver mejor los problemas, podemos relacionarnos mejor con otros y también nos podemos recuperar emocionalmente también de,
1: claro,
0: esta,
1: sí,
0: de este choque, ¿no?
1: Exacto. Una de las herramientas más estudiadas, de hecho, en psicología positiva, es la gratitud. Mira tú.
0: Oye, y eso sabes que yo lo hago todos los días, cuando me despierto en la noche o en la noche siempre agradezco, ¿ya? Y no hablamos de negar las dificultades o fingir felicidad. Claro. La gratitud consiste en reconocer conscientemente, de verdad, aquello que sí está funcionando.
1: Exacto.
0: En nosotros, aquello valioso que realmente que existe y está presente en nuestra vida.
1: Exacto, porque muchas veces nuestro cerebro se acostumbra tan rápido a las cosas buenas que dejamos de notarlas, los damos por sentado. Entonces las cosas que son increíbles, por ejemplo, tener buenos amigos, tener una familia que te quiere, tener una pareja que te apoya, tener una mascota que te adora, todas esas cosas las damos por sentado, como ya no nos llama la atención, lo dejamos de ver, lo invisibilizamos.
0: Exacto.
1: Y está todos los días presente, aparte de los problemas.
0: Justamente, dejamos de ver estas cosas, de notarlas, ¿cierto?
1: Claro que sí.
0: La red de apoyo, como decía Carolina, tener salud, vivir en una casa bajo techo.
1: Claro.
0: Exactamente.
1: Hay distintos estudios que muestran que practicar la gratitud, que no es decir gracias por nada, sino que sentirse agradecido de forma constante, puede disminuir síntomas de ansiedad, aumentar el bienestar subjetivo, es decir, sentir que las cosas van mejor y mejorar, de hecho, las relaciones interpersonales.
0: Justamente, y ahora un ejercicio simple, ¿cierto? En estos pocos segundos que tienen para dejarles como reflexión, piensen en tres cosas positivas del día, ¿cierto?, de su vida, que ustedes puedan agradecer y que puedan generar cambios emocionales importantes con el tiempo también.
1: Claro que sí, hacer como clara entonces en la noche antes de acostarse, agradecer o sentirse agradecido, o en la mañana.
0: Exacto.
1: Algo tan simple como, como dice Clara, escribir tres cosas positivas en el fondo que me pasó en el día, ir teniendo un registro. De repente sería re lindo ver un registro anual
0: de gratitud,
1: de las cosas, de todas las cosas que me pasaron.
0: ¿Sabes
1: bien?
0: Que en la psicología positiva hacen un ejercicio que es el frasco de la gratitud. Entonces ponen un frasco y es un taller, se supone, uh-huh, ¿cierto?, de bienestar. Y los participantes escriben algo por lo que están agradecidos. Después sacan los otros participantes y leen el mensaje. Entonces todos coinciden.
1: Se puede hacer en la familia, se puede hacer entre,
0: exacto,
1: amigos. Otro concepto que es muy importante en la psicología positiva son las fortalezas personales, ¿no? Poner foco también en no lo que nos falta, sino en cuáles son nuestros recursos.
0: Justamente, nuestras características internas son aquellas que nos ayudan a enfrentar la vida. Por ejemplo, ser perseverantes, ser empáticos, creativos, tener valentía, buen humor, capacidad de querer, de hacerse querer también, claro. ¿Cierto? Liderazgo, curiosidad.
1: Muchas veces las personas tienen muy claras sus debilidades. Ay, yo soy malo para esto, para esto, para esto. Pero les cuesta muchísimo reconocer su fortaleza. ¿No te ha pasado que a veces has hecho selección de personal y hay que hacer ese ejercicio de dime cinco cosas que tú encuentras que son positivas en ti y cinco cosas que son negativas? Y a veces uno nota lo difícil que es a veces las personas reconocer las fortalezas que tienen y los recursos que tienen.
0: Es verdad, sí, es verdad. Y porque muchas veces las personas finalmente tienen, como tú dices, claras sus debilidades.
1: Claro.
0: Porque culturalmente nos enfocamos más en corregir errores que en potenciar nuestras
1: Exacto.
0: habilidades.
1: Exacto, y siempre nos dice que hay que ser humilde, hay que ser humilde, ¿cierto? Entonces, y hay que ser humilde, pero eso no significa no reconocer nuestras potencialidades, porque ese tampoco es un acto de deshumildad, ¿no?
0: Exactamente.
1: Desde la salud mental, esto es muy relevante, porque reconocer recursos internos va a ayudar a fortalecer la autoestima y la sensación entonces de eficacia personal, de que sí puedo hacer las cosas.
0: Exactamente. Muy bien, vamos a continuar hablando sobre psicología positiva, pero ahora vamos a hablar acerca de tres conceptos: de resiliencia, relaciones y sentido de vida, ¿cierto? Estos
1: Exacto.
0: conceptos fundamentales que tiene la psicología positiva. Vamos a empezar con la resiliencia, ¿te parece, Carolina?
1: Me parece, a mí me encanta el tema de la resiliencia. Y la resiliencia la entendemos como la capacidad que tenemos de adaptarnos y recuperarnos después de experiencias difíciles. Yo siempre pongo el ejemplo de imaginarse que uno es una rama de bambú, ¿ya? El bambú puede doblarse con el viento y con la fuerza ambiental, pero siempre recupera su centro, siempre vuelve al estado en que está. Y esa es la resiliencia. Nos pueden doblar, pero no doblegar.
0: Exacto. Una persona resiliente también siente tristeza, también siente miedo,
1: sí.
0: frustración. La diferencia es que logra reorganizarse emocionalmente y seguir adelante, ¿cierto? Ser resiliente no significa no sufrir, sino
1: volver a pararse, ¿cierto? La resiliencia se construye a través de distintos factores como las redes de apoyo, ya el autoestima, nuestra propia flexibilidad emocional, la capacidad que tenemos de buscar ayuda y de pedir ayuda y efectivamente tener un sentido de esperanza, esperar algo.
0: Muchas veces las personas descubren las fortalezas precisamente en momentos muy difíciles.
1: Claro que sí.
0: Y se ha visto eso en bastantes
1: Muchas
0: casos.
1: Veces.
0: Otro aspecto importante para el bienestar emocional son los vínculos humanos. Y ahí empezamos a hablar ya de las relaciones positivas.
1: Claro que sí. Muchos estudios muestran que uno de los factores más asociados a la felicidad no es ni el dinero ni el éxito laboral, sino, de hecho, la calidad en las relaciones que tenemos.
0: Justamente, sentirse escuchado, acompañado, validado emocionalmente tiene un impacto enorme en la salud mental.
1: Y, de hecho, al contrario, la soledad prolongada puede aumentar síntomas depresivos, puede aumentar sensaciones de ansiedad y la sensación de vacío.
0: Por eso es muy importante cuidar amistades, cuidar sus familiares, sus relaciones familiares, cuidar y tratar de conectarse con estos espacios de conexión genuina, ¿cierto?
1: Claro que sí. Y también entonces aparece otro concepto que se vuelve muy interesante para lo que estamos hablando, que está relacionado a lo que hemos hablado, que es el propósito o el sentido de vida.
0: Exactamente, el propósito de vida, que no necesariamente tiene que ser algo gigantesco,
1: claro, salvar el mundo, por ejemplo.
0: Muchas veces el sentido aparece en cosas simples: acompañar a otros, criar hijos, enseñar, crear, ayudar, ¿cierto? Aprender, simplemente sentirse útil.
1: Exacto, las personas necesitan de hecho sentir que lo que hacen sí tiene algún significado emocional, que sí tiene algún tipo de importancia personal.

0: vida emocionalmente sana no es una vida sin problemas, como ya lo hemos mencionado. Es una vida donde existen herramientas que nos ayudan a enfrentar las dificultades de manera más flexible y más compasiva.
1: Exacto.
0: Bueno, vamos a una pausa musical y volvemos con Sinergia Positiva. No se vayan, estamos llegando a nuestro fin, pero aún no. Volvemos.

0: estamos de vuelta y estamos llegando al final de este capítulo de Sinergia Positiva. El día de hoy conversamos sobre psicología positiva, bienestar emocional y cómo pequeñas acciones cotidianas pueden impactar profundamente nuestra salud mental.
1: Exacto, y aprendimos que bienestar no significa negar las emociones difíciles, sino desarrollar herramientas internas para vivir con mayor equilibrio, ¿cierto?
0: Exacto, también hablamos sobre gratitud, hablamos sobre resiliencia, fortalezas personales y relaciones positivas. Ah, y también propósito de vida, ¿cierto?
1: Claro, quizá lo más importante también es recordar que la salud mental se construye día a día, no hay que hacer un gran acto o esperar un fin de semana, ¿cierto? En pequeños hábitos y pequeñas acciones y formas de relacionarnos con nosotros mismos.
0: Exacto, y queremos dejarles unas preguntas para que las desarrollen en su diálogo interno, ¿cierto? Queremos invitarlos hoy a detenerse unos minutos y preguntarse tres cosas. Primero, ¿qué cosas me hacen bien? Segundo, ¿qué fortalezas tengo? Y tercero, ¿qué espacios necesito cuidar más emocionalmente?
1: Exacto, porque muchas veces el bienestar comienza cuando empezamos a tratar

0: tratarnos con más amor, con más amabilidad y menos exigencia.
1: Y recordar también que pedir ayuda cuando la necesitamos es una forma de autocuidado. Exacto. Y responsabilidad emocional. Ahí está la familia, los amigos y en algún caso algún profesional de la salud mental.
0: Claro que sí. Muchas gracias por acompañarnos una vez más en este espacio de conversación y reflexión.
1: No olviden seguirnos en nuestro Instagram, Sinergia Positiva Radio UA. Esperamos que este programa haya sido un momento de aprendizaje, de calma, de bienestar para todos ustedes que nos están escuchando. Esto fue Sinergia Positiva. Nos encontramos en un próximo capítulo. Bye.
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0: La sonda espacial Psyche de la NASA realizó un sobrevuelo cercano a Marte como parte de su viaje hacia el asteroide Psyche, un cuerpo rico en metales que estudiará a partir de 2029. Durante la maniobra, la nave pasó a poco más de 4.600 kilómetros de la superficie marciana. El acercamiento permitió a la misión utilizar la gravedad de Marte para aumentar su velocidad y ajustar su trayectoria sin consumir combustible. Una técnica conocida como asistencia gravitatoria que optimiza los recursos de la nave. Durante su paso por el planeta rojo, Psyche captó las imágenes detalladas de la superficie marciana, incluyendo el casquete polar, compuesto por hielo de agua y dióxido de carbono, además de una vista del lado nocturno iluminado por la luz solar reflejada. Las fotografías también mostraron formaciones geológicas como la región de Syrtis Major y el cráter Huggins, de aproximadamente 470 kilómetros de diámetro. Asimismo, los científicos aprovecharon la maniobra para calibrar instrumentos y verificar las comunicaciones con la red del espacio profundo de la NASA.
1: La hora en Radio Universidad de Antofagasta.
2: Las 15 horas y 25 minutos.
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0: Universidad de Antofagasta le indica la hora.
1: 15:57.
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6: Amigos, les habla Germán Aguirre Torres, conductor del programa La Discoteca de Pascual. ¿Cómo están? Gusto de saludarles. Estamos iniciando una nueva programación, como cada fin de semana, con la música que a usted le gusta, de aquellos años maravillosos de juventud. Iniciamos nuestro programa de hoy con dos hermanos, los hermanos Encina. ¿Quién no recuerda a los Dólares? Ellos, dentro de la música de la nueva ola chilena, llevaron al ranking en los primeros lugares con este tema, Llorando por ti.

Llorando por ti, ahí estaban los dólares. Dos hermanos que se radicaron en México, a propósito de México, por esos lados se está realizando por estos días el Campeonato Mundial de Fútbol 2026. Así es, con esta linda música nosotros les acompañamos a ustedes que gustan de coleccionar esta música. Aquí hay un director de orquesta, además productor, que es norteamericano de origen italiano. Me refiero a Al Cayola. Al Cayola hizo popular también un tema instrumental a comienzos de los años 60. Ruedas.

ruedas. Ahí estaba Al Cayola, guitarra y su gran orquesta. Siempre es grato escuchar esta linda música aquí en Radio Universidad de Antofagasta cada fin de semana, donde nos juntamos a evocar las viejas canciones. Fíjense que este grupo de los cinco latinos nacieron por allá por 1957-58. Recorrieron todo el mundo. Los cinco latinos hicieron popular canciones que grabó Polanca, canciones que grabaron grandes intérpretes como Johnny Mathis, por ejemplo. Y aquí nosotros vamos a rescatar un tema que estaba muy guardado y que pertenece también a la fiesta de la primavera. ¿Se acuerdan ustedes de los estudiantes en la década del 60? Aquí están los cinco latinos. Buonasera.

buenas tardes o buenas noches. Ahí estaban Los Cinco Latinos y Estela Raval. Buonasera. Otro de los éxitos de este grupo argentino ya desaparecido. Claro, con la muerte de Estela Raval, lamentablemente, este grupo se disolvió. Estuvieron presentes acá en nuestra ciudad también, en Antofagasta, en el Teatro Municipal, en uno de los tantos programas de televisión que se hizo a lo largo de Chile, cuando se visitaba todo el país y lo animaba Antonio Bodán. Junto a ustedes, la discoteca de Pascual. Cuando surgió el movimiento musical de la canción o la nueva canción chilena en la década del 60, ahí aparecieron los de la escuela, los Cuatro Cuartos, los Paulos, en fin. Una vez que ese movimiento musical pasó, hubo muchos grupos de estos folclóricos que se disolvieron. Y allí apareció el Clan 91 y también este grupo chileno llamado los Bricabrac, integrado por Miguel y Antonio Zabaleta, Paz Undurraga y el Chino Urquidi. Nosotros hemos seleccionado este tema de los Bricabrac, Calla tu pena.

Calla tu pena. Y estaban los Bric-a-Brac, año 1967 o 68, cuando los Bric-a-Brac triunfaban también en nuestro país, ya casi al finalizar la nueva ola chilena. Y en 1968 también, 1969, apareció un muchacho español que gustó, tuvo su gran fan club en Chile y en todo el mundo. Me refiero a Rafael. Una de sus grandes películas, ¿eh?, tiene el nombre de esta canción. Yo recuerdo que en Radio Minería de Antofagasta, Manolo Aranda, ese gran animador, conductor y productor antofagastino, en sus programas de minería transmitía desde el Cine Imperio las películas de Rafael. Y una de las películas de Rafael que transmitió Manolo Aranda desde el Cine Imperio fue esta, Cuando tú no estás.

Cuando tú no estás, ahí estaba Rafael. Y nombrábamos a Manolo Aranda, quien, en forma ingeniosa, transmitía las películas por radio, directamente desde el Cine Imperio. Un saludo al cielo a este gran Manolo Aranda. Tenía una maravillosa voz. Y en la década del 70, por allá por el 75, los hermanos Carpenter, Richard y Karen, también ya triunfaban ampliamente en el mundo juvenil. Ellos, fíjese que grabaron grandes temas. Y uno de ellos es Por favor, señor cartero, Please, Mr. Postman. Aquí están The Carpenters.

Al fallecimiento de Karen Carpenter, también este dúo de hermanos se disolvió. Tenían una maravillosa voz. Y estábamos allí recordando a este Please, Mr. Postman, por favor, señor cartero, los Carpenter. La discoteca de Pascual en Radio Universidad de Antofagasta. Fíjese que nosotros siempre hemos dicho, ¿por qué a este próximo artista no lo han traído al Festival de la Canción de Viña del Mar, siendo uno de los aún más grandes showman en el mundo? Me refiero al gran Barry Manilow. También en la década del 70, Barry Manilow grabó Mandy.

Mandy, ahí estaba Barry Manilow junto a nosotros, haciéndonos recordar también ese gran movimiento musical cuando comenzaba la música disco en el mundo entero. Y junto a la música disco aparecieron grandes grupos. Y otro de los grupos que también, junto al tocadiscos de aquellos años, triunfó ampliamente fue Hughes Corporation. Rock the Boat, mueve el bote.

Rock the Boat. Ahí estaban The Who's Corporation. Este es un tema más contemporáneo, pero sí, ya podríamos decir que pertenece al recuerdo de todos los chilenos. Como este que también vamos a nombrar a continuación y que va a servir para cerrar nuestro programa. También en la década del 70, en plena música disco, cuando ya aparecía este movimiento musical, estuvieron las Three Degrees. Escuchemos este tema. Cuando te veré nuevamente, When Will See You Again, aquí están The Three Degrees.

0: Ahí estaban las cantantes de color The Three Degrees. En la década del 70, en este movimiento musical de la música disco, nos cantaban Cuando te veré nuevamente. Y así, amigos, Germán Aguirre Torres, conductor de este programa La Discoteca de Pascual, les invita para la próxima semana, cuando estemos nuevamente compartiendo esta linda música. Gracias por estar junto a nosotros y será hasta la próxima semana. Gracias.
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0: Científicos de Taiwán descubrieron una nueva especie de babosa marina frente a las costas de Kelung, en el norte del país. Bautizada como Tecacera sésama, destaca por su diminuto tamaño, ya que mide menos de 3 milímetros, siendo incluso más pequeña que una semilla de arroz. La especie pertenece al grupo de los nudibranquios, organismos marinos conocidos por sus llamativos colores y su importancia en los ecosistemas oceánicos. Debido a su reducido tamaño, fue difícil de detectar e identificar, por lo que los investigadores recurrieron a especialistas para confirmar que se trataba de una especie desconocida para la ciencia. Los científicos señalaron que este hallazgo evidencia la gran biodiversidad aún oculta en las costas de Taiwán. Asimismo, plantean que incluso los briozos, pequeños invertebrados sobre los que habita esta babosa, podrían corresponder a una especie aún no descrita, lo que abre nuevas oportunidades para la investigación marina.
1: La hora en Radio Universidad de Antofagasta.
2: Las 16 horas y 33 minutos.
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1: 16:59.
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4: El corredor bioceánico y el nuevo gabinete. Las recientes modificaciones en el gabinete del gobierno nacional bien pudieran significar una ayuda para la puesta en marcha del corredor bioceánico de Capricornio. Partamos, sí, de la apreciación de que esta opción de desarrollo regional no ha sido de mayor interés y casi ni siquiera de preocupación de las autoridades desde Santiago. Aclaremos también que la esperanza de revertir esa percepción parte solo de algunas asociaciones de ideas y supuestos respecto a conocimientos y funciones de los ministros trasladados de una cartera a otra o que asumen otro ministerio, en los enroques dispuestos por el presidente de la República, pero vale la pena analizar estas posibilidades. Siendo este corredor bioceánico para los antofagastinos una luz de esperanza en la necesaria diversificación económica, para no seguir dependiendo solo de la minería, a nivel nacional, en cambio, es considerada más como una importante obra vial que va a conectar cuatro países, insistiendo en la unión de los océanos Pacífico y Atlántico, lo cual es algo más retórico respecto a la posibilidad real de que se vaya a usar para enviar cargas desde Antofagasta a Santos o viceversa. Por ende, sea como vía de transporte o como obra pública, al viceministro a cargo de ambas carteras, esperemos que ahora le interese más y le genere una mayor preocupación para su pronto y buen funcionamiento en relación a cuando solo era ministro de Transporte y Telecomunicaciones. Por otra parte, más que por las opciones de desarrollo regional, últimamente se ha conocido preocupación de algunas autoridades y funcionarios públicos respecto a temores de que este corredor bioceánico de Capricornio pueda ser un medio por el cual importemos a Chile, y particularmente al norte, nuevas entidades del crimen organizado, más contrabando e ingreso de drogas y otros males sociales. Tal como lo ha dicho el gobernador regional de Antofagasta en reciente entrevista, lamentablemente se escuchan solo denuncias, pero no propuestas para evitar que ocurran los males que se están anunciando. Por eso, es dable pensar que, como el nuevo ministro de Seguridad Pública fue primero ministro de Obras Públicas, entonces conocerá más del corredor bioceánico de Capricornio que su antecesora en el Ministerio de Seguridad y, por lo tanto, podrá incluir en su Plan Nacional de Seguridad propuestas o medidas que conjuren los anunciados riesgos sin que se pierda la esencia que debe asumir el corredor, o sea, más agilidad en los pasos de frontera de los cuatro países, en especial por el mayor número de vehículos que transitarán diariamente. Para eso, tan o más importante que las medidas internas en territorio chileno, será la coordinación que el gobierno nacional, a través de los ministerios involucrados, logre con sus similares de Argentina, Paraguay y Brasil, para lo cual este conocimiento previo del corredor por el nuevo ministro de Seguridad debe ser fundamental. Para esta coordinación entre los cuatro gobiernos nacionales, también será importante la participación del ministro de Interior, que ahora en su doble función, al asumir también como ministro secretario general de gobierno, estará más pendiente de la opinión pública y de los parlamentarios, vías a través de los cuales la región de Antofagasta puede demandar más preocupación nacional por el éxito del corredor bioceánico de Capricornio, especialmente a través de la presidencia del Senado. También es importante para esta coordinación entre los cuatro países del corredor el interés que le dispense el ministro de Relaciones Exteriores, quien ha trabajado en Antofagasta y conoce, por tanto, la importancia que esta iniciativa tiene para nuestra región.
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5: Evalúan positivamente simulacro de evacuación por tsunami. Con éxito se desarrolló en la Universidad de Antofagasta el simulacro regional por sismo y tsunami, organizado por el Servicio Nacional de Prevención y Respuesta ante Desastres SENAPRED, logrando movilizar estudiantes, funcionarios y visitantes de los diferentes campus universitarios en los tiempos establecidos. La jefa del Departamento de Administración UA, Jessica Barza Castro, hizo énfasis en que el recorrido por las zonas fue expedito y que participaron alumnos, funcionarios, visitas y contratistas sin mayores inconvenientes.
6: Bueno, el desarrollo fue súper expedito en todos los campus. Participamos todos los campus que estamos en la zona costera. En este caso, Campus Coloso, Campus Angamo, Los Inmigrantes, Campo Antonino Toro y Teatro Pedro La Barra. Todos llegaron en menos de 15 minutos a sus zonas de seguridad, por lo tanto fue muy expedito, toda la comunidad participó sin mayores inconvenientes, los alumnos, los funcionarios, las visitas, contratistas, así que estamos muy contentos por esta evacuación. Lo que nos va enseñando es cada vez más tener conciencia de nuestras zonas de seguridad y hacia dónde tenemos que ir en caso de una emergencia.
5: Desde la Asociación Chilena de Seguridad, ACH, Emilio Torres, subgerente de operaciones, destacó la disciplina demostrada por la comunidad universitaria y el cumplimiento de los estándares.
7: Es relevante, básicamente, desde la perspectiva de la disciplina que tiene que tener la ciudadanía ante eventos de esta envergadura. La disciplina, la tranquilidad, cumplir con los tiempos y los estándares que exige la autoridad son relevantes, sobre todo en una región en donde es inminente que pueda suceder una actividad de estas características. La verdad es que me pareció bastante interesante el ejercicio.
5: El Campus Coloso y la sede Antonino Toro completaron la evacuación en 13 minutos. Los campus Angamos y Los Inmigrantes lo hicieron en 15 minutos, mientras que el Teatro Pedro de la Barra alcanzó su zona segura en 10 minutos. UA y Universidad Federico Villarreal de Perú firman convenio marco de colaboración. La Universidad de Antofagasta concretó la firma de un convenio marco de colaboración con la Universidad Nacional Federico Villarreal de Lima, Perú, durante una ceremonia protocolar realizada en dependencias de la Casa de Estudios local. La actividad contó con la presencia de la rectora subrogante de la UA, doctora Catherine Jara Reyes, la rectora de Universidad Peruana, doctora Cristina Alzamora Rivero, la directora del Centro de Apoyo y Desarrollo Profesional, Acacia, doctora Maylin Rivera Lam, entre otras autoridades de ambos planteles. En este sentido, la doctora Catherine Jara Reyes destacó que el acuerdo se enmarca en el aniversario número 45 de la UA y reafirma su misión como institución pública, laica y pluralista de liderar el desarrollo humano y social del territorio.
8: El convenio es muy importante para nuestra institución debido a que nos va a permitir hacer capacitación en el tema de inclusión para poder llevarlo al contexto, cierto, estudiantil y además al contexto escolar. Ya comenzamos con talleres, por lo tanto esa es una primera aproximación a lo que vendrá en las capacitaciones y en la alianza que vamos a tener con la Universidad Federico Villarreal.
5: Por su parte, la rectora de la Universidad Nacional Federico Villarreal, doctora Cristina Alzamora Rivero, valoró la alianza al promover el intercambio de ideas y proyectos con impacto territorial.
9: Que vamos a lograr nosotros poder, intercambiar las experiencias, intercambiar los trabajos y los proyectos, porque hay algunos de los temas de Acacia que también son importantes para la Universidad de ustedes, y como este tema de inclusión es tan importante para nosotros, que recién se está implementando en el Perú. Vamos a llegar a muy buen puerto. Agradezco la buena predisposición de la doctora Caterín, que ha estado ahí, de la doctora Meldín. Muchas gracias por la bienvenida, muchas gracias por la atención. Ha sido muy, muy cariñosos toda la, digamos, el recibimiento que hemos tenido acá con mi director de investigación.
5: La alianza contempla el fortalecimiento académico, cooperación en programas de pre y posgrado en áreas de interés común, difusión y capacitación, traduciéndose en talleres, charlas, foros, instancias formativas para docentes y estudiantes, prácticas de titulación, entre otras actividades.
3: Presentan 6 becas de enfermería para práctica avanzada en cáncer. El Centro para la Prevención y el Control del Cáncer, la Escuela de Enfermería de la Pontificia Universidad Católica de Chile y la Universidad de Antofagasta presentaron un proyecto financiado por el Gobierno Regional de Antofagasta para fortalecer las capacidades de atención oncológica en la región. En ese contexto, se entregarán 6 becas completas para que enfermeras y enfermeros de Antofagasta cursen el Magíster en Enfermería de Práctica Avanzada con mención en Oncología de la Universidad Católica. La información fue entregada por la directora del proyecto, Francisca Márquez, en una reciente visita a la Universidad de Antofagasta.
10: El origen de esta iniciativa tiene que ver con ampliar las capacidades de atención a personas con condiciones oncológicas en la región de Antofagasta a través de dar cumplimiento al Plan Nacional de Cáncer, que solicita que se formen especialistas en enfermería y enfermeras y enfermeros de práctica avanzada para el país. Entonces, este proyecto lo que va a realizar es, por un lado, formar inicialmente 6 enfermeras de práctica avanzada para centros oncológicos y servicios de oncología de la región y de la macrozona. Y por otro lado, va a instalar o busca instalar en el Departamento de Enfermería de la Universidad de Antofagasta el desarrollo de este programa para que después exista autonomía en la región para formar y para instalar estas enfermeras y enfermeros en los distintos servicios de Antofagasta.
3: La profesional agregó que el proyecto busca responder a una necesidad concreta respecto a aumentar la capacidad de atención en cáncer y mejorar el acceso oportuno a cuidados especializados para las personas de Antofagasta y de toda la macrozona norte. En cuanto a qué aspectos considera la enfermería de práctica avanzada en cáncer, Francisca Márquez comentó lo siguiente a Radio Universidad de Antofagasta.
10: Puede hacer consulta, nosotros como lo hemos instalado en Santiago, que existe tanto en la red UC Christus, que es nuestro lugar de trabajo de enfermeras de práctica avanzada en oncología, pero también se ha instalado la Fundación Arturo López Pérez, en el Hospital Van Buren, en el Hospital Sotero del Río, en donde la metodología de trabajo es de atención paralela al oncólogo. Por lo tanto, ambos reciben pacientes con diferente nivel de complejidad, dejando a enfermeras y enfermeros una atención más inicial, digamos, y el oncólogo se dedica a ver los casos más complejos. Entonces, con eso se aumenta la capacidad de atención de los servicios teniendo esta dupla de trabajo.
3: El magíster dictado por la Pontificia Universidad Católica tiene una duración de 4 semestres y es de modalidad híbrida.
11: Más información en admisión.uc.cl/posgrado/. Arqueólogo UA expuso sobre cómo antiguos desastres pueden ayudar a prevenir catástrofes en la actualidad. El arqueólogo del Instituto de Investigaciones Antropológicas de la Universidad de Antofagasta, Dr. Néstor Rojas Arias, expuso en el ciclo académico Antropológicas de la Universidad de Tarapacá, instancia que cuenta con amplio reconocimiento nacional e internacional. La charla titulada Paisaje o paisajes, irrupciones, superposiciones y memorias en la configuración del espacio arqueológico se realizó en el campus Saucache de la Universidad de Tarapacá y reunió a estudiantes de arqueología, magíster y doctorado en antropología, además de académicos y público general. Durante la presentación, el investigador abordó cómo eventos extremos, como tsunamis, terremotos y aluviones, han reconfigurado históricamente ciudades del norte de Chile. Así lo comentó a nuestra radio el arqueólogo Néstor Rojas.
12: Bueno, la investigación comienza el año 2017 con la aparición de varios restos antropológicos, cuerpos humanos, en Tocopilla específicamente, en el Diamante de Béisbol. Durante las excavaciones que se estaban realizando con maquinaria para la construcción de este nuevo estadio, que fue un proyecto emblemático de la administración de la expresidenta Michelle Bachelet. Y en ese contexto se me invita a participar, después de varios profesionales asistieron, nosotros aceptamos la invitación, yo como persona natural, a través de mi consultora, y me hice cargo de ese proyecto. Y desde ahí empezamos, a medida que se realizaron las excavaciones arqueológicas, a percatar una serie de hallazgos también geológicos que nos daban cuenta de los impactos que había padecido Tocopilla durante un siglo y medio aproximadamente.
11: La investigación se centra principalmente en Tocopilla, donde el doctor Rojas, junto a su equipo, desarrolló excavaciones arqueológicas que permitieron identificar huellas materiales asociadas a antiguos desastres naturales, incluyendo capas sedimentarias de tsunamis, depósitos aluviales, restos humanos desplazados por eventos de alta energía y evidencias de reconfiguración urbana posteriores a terremotos y procesos de reconstrucción.
12: Las excavaciones que dirigí fueron llevadas a cabo con varios profesionales. Estuve dirigiendo alrededor de 40 personas, entre arqueólogos, arqueólogas sobre todo, antropólogas físicas, conservadores, historiadores, geólogos. Y la información que se genera en este lugar nos da cierta idea de cómo se fueron ocupando los espacios y cómo las personas fueron enfrentando estos golpes que vivieron a su realidad. Pongo el caso de 1868, parte con el tsunami exactamente, que se produce en Perú, y es el terremoto y golpea las costas de Tocopilla y avanza, cambia. Tenemos un espacio natural hasta ese momento, entre comillas, con una terraza marina ya definida, que cambia y modifica este entorno. Entonces las personas se ponen de acuerdo en ese tiempo, periodo boliviano, y establecen ahí el primer cementerio de la ciudad.
11: Entre los hallazgos destacan antiguos cementerios afectados por tsunamis y aluviones, procesos de reutilización de espacios destruidos por catástrofes y evidencias arqueológicas que muestran cómo distintos paisajes pueden superponerse en un mismo lugar a lo largo del tiempo.
12: Uno de los planteamientos del objetivo alternos que tenía este proyecto, porque fue postulado también es parte de mi beca doctoral para el Ministerio de Ciencia, fue esto: transmitir esta información a las autoridades, a los resultados, a las autoridades, a la gente en parte.

0: alimentación, a cuáles son los hábitos, cuáles son las prácticas y las formas de vida, cambian.
1: La exposición del profesor Rojas también permitió difundir nuevas líneas de investigación impulsadas actualmente por el Instituto de Investigaciones Antropológicas de la Universidad de Antofagasta, especialmente aquellas vinculadas a arqueología del paisaje, memoria social y desastres socionaturales en la costa del desierto de Atacama.
2: Embajador de Japón visita Centro de Bioinnovación de la Universidad de Antofagasta. El embajador de Japón en Chile, Ken Kosone, realizó un recorrido técnico por las instalaciones del Centro de Bioinnovación de la Universidad de Antofagasta. La visita protocolar estuvo centrada en recorrer los proyectos científicos que realiza el centro en la macrozona norte. En la instancia, la autoridad fue recibida por el decano de la Facultad de Ciencias del Mar y Recursos Biológicos, doctor Carlos Riquelme Salamanca, quien lo invitó a recorrer las instalaciones del centro y sostener una reunión con su equipo de trabajo. La reunión fue liderada por la secretaria de Vinculación con el Medio y Extensión, doctora María Kals Sidi, científica encargada de presentar los diversos proyectos de investigación que realiza el Centro de Bioinnovación de la UBA, que cuentan con colaboración internacional de universidades de Japón. El diplomático valoró el trabajo y las investigaciones que desarrolla el Centro de Bioinnovación de la UBA, principalmente por el tratamiento y reutilización de agua, esto considerando que la región se encuentra en una zona desértica. En la actividad estuvo presente el director de gestión de investigación UBA, doctor Juan Pablo Ramos, quien valoró positivamente la visita de la autoridad diplomática y los vínculos de cooperación internacional que se mantiene entre ambas instituciones.
3: Para nosotros es un agrado recibir autoridades tanto nacionales como internacionales, y en este caso la visita del embajador de Japón viene a afianzar lazos con nuestra institución, donde efectivamente se están dando colaboraciones al nivel de bioinnovación que van a impactar en las vidas de nuestras comunidades en un futuro próximo. Las colaboraciones que se están dando a través de la Universidad de Antofagasta con el Centro de Bioinnovación y las instituciones japonesas es clave para poder lograr el éxito de este proyecto, y esta visita reafirma aquello. Reafirma el compromiso también de la colaboración internacional desde sus autoridades.
2: La visita del embajador de Japón en Chile, Keiko Sone, se produce en el contexto de su participación en Exponor 2026. Universidad de Chile presenta compilado en honor a escritor Manuel Rojas. Con la presentación del compilado de cuentos titulado Hombres del Pueblo, del escritor nacional Manuel Rojas, la Universidad de Chile rendirá un homenaje al destacado intelectual chileno, que además se desempeñó durante 25 años en diversas funciones dentro de dicho plantel universitario. Manuel Rojas fue una figura central de la narrativa chilena del siglo XX, dedicando gran parte de su trayectoria literaria a retratar al hombre común y postergado. En los cuentos reunidos en Hombres del Pueblo, escritos entre 1926 y 1924, el autor observa con sensibilidad a personajes que habitan los márgenes sociales, lejos de representaciones idealizadas o arquetípicas. El escritor se desempeñó en distintos roles, entre estos, director de prensa de la Universidad de Chile, editor de Anales de la Universidad de Chile, docente de la Escuela de Periodismo y asesor del área radiodifusión del mismo plantel superior. La selección Hombres del Pueblo incluye los cuentos Laguna, El Bonet Masculino, El Delincuente, Un Mendigo, Un Ladrón y su Mujer, Poco Sueldo y Una Carabina y Una Cotorra, protagonizados por figuras que transitan entre la precariedad, la incertidumbre y la búsqueda de sentido. La presentación del compilado forma parte del trabajo impulsado por la Biblioteca Esencial UChile, colección que busca poner a disposición de las nuevas generaciones de lectores obras fundamentales del patrimonio intelectual, cultural y literario del país, fortaleciendo el acceso público al conocimiento y la memoria. Trabajo Social UA realiza diagnóstico en sectores vulnerables de Antofagasta. Para fortalecer la formación práctica de los futuros trabajadores sociales, estudiantes de tercer año de dicha carrera de la Universidad de Antofagasta participaron en una jornada de diagnóstico comunitario en las poblaciones Manuel Rodríguez y Los Pinares de la capital regional. La intervención se realizó para generar insumos que permitan diseñar futuras instancias de intervención y participación ciudadana acorde a las necesidades de la comunidad en los ámbitos de la salud. La actividad se desarrolló en el marco de la asignatura Acción Social con Comunidades y Colectivos, impartida por la académica Javiera Sánchez Flores, y contó con la participación del académico y director del Departamento de Ciencias Sociales, Marcelo Carrera, además de representantes de las juntas de vecinos de ambos sectores y profesionales.

0: profesionales de la unidad de participación del Hospital Regional de Antofagasta. La jornada contempló un primer acercamiento al territorio mediante recorridos comunitarios guiados por dirigentes vecinales, quienes compartieron con los estudiantes la historia de sus poblaciones, los principales cambios experimentados en el tiempo, los factores protectores y de riesgo presentes en el entorno, así como aspectos relacionados con el acceso a servicios y el equipamiento comunitario. Investigadores del CDA UA lideran workshop sobre energía solar en Exponor 2026. Nuevamente la academia, la ciencia y la industria se reunió en torno a las soluciones solares, el almacenamiento y el hidrógeno como pilares para el desarrollo industrial del norte de Chile. Esto tras la versión 2026 del encuentro Solar IND organizado por el Centro de Desarrollo Energético de Antofagasta, CDA UA, en Exponor. Energía solar y circularidad, segunda vida de módulos fotovoltaicos y baterías de litio para la industria y la minería, fue la primera sesión de este encuentro, mientras que la segunda se denominó hidrógeno y combustibles sintéticos para la industria. Generación, uso, normativa y formación para el desarrollo regional. El director del CDA UA e investigador de CERC Chile, Eduard Fuentealba Vidal, comentó a través de nuestros micrófonos los alcances de este importante encuentro sostenido durante el desarrollo de Exponor.
1: Y la importancia relevante de este proyecto, de esta iniciativa, es poder ir enlazando todos los desarrollos tecnológicos que desarrolla la universidad y sus socios con la vinculación industrial a nivel de la región. Por eso normalmente participamos y nos focalizamos en este tipo de eventos para poder hacer toda la transferencia en las temáticas hoy día de energía solar y hidrógeno solar que hemos estado trabajando los últimos años. Nosotros participamos directamente en varios consorcios, ¿ya? Tenemos consorcio con la Corporación Atomostec, que básicamente vinculando la energía solar fotovoltaica y otras fuentes de energía como la batería o como habilitante para la energía solar, pero también hoy día también con el gremio H2 Antofagasta y el cluster de energía de la región, hoy día dando fortaleza un poco a la industria del hidrógeno y a la parte habilitante que podría generar esto a través de la formación de capital humano.
0: Solar IND es la tercera oportunidad que se realiza en el marco de Exponor, convirtiéndose en una excelente oportunidad para que jóvenes investigadores del sector energético se conecten con la industria, como es el caso de Josefa Montoya, investigadora del proyecto Ruta Solar.
2: Bueno, es súper importante que se generen estas instancias de muestra de todos los avances tecnológicos que se están generando desde la academia, porque principalmente esto, lo que el objetivo que tiene es, por supuesto, después poder aplicarlo en la industria. La idea es que el desarrollo de la energía y lo que nosotros estamos trabajando hoy pueda tener una aplicabilidad que nos ayude también al desarrollo industrial que tenemos en la región. Por supuesto, hoy también la idea es poder, a través, nosotras como investigadoras también, poder demostrar a la industria que también tenemos un grupo especializado de mujeres y se está trabajando también en generar capital humano que pueda ingresar después a trabajar en las áreas industriales y en el desarrollo de la región.
0: El evento contó con la asistencia del Seremi de Energía, Alfredo Hernández Collao, y del Seremi de Ciencia, Tecnología, Conocimiento e Innovación, Héctor Bravo, y del presidente del directorio de H2 Antofagasta, José Joaquín Lagos, entre otros representantes del sector industrial, académico y científico. Foro Académico Chile-Australia abordó el desarrollo de la industria minera y transición energética. La Oficina de Internacionalización de la Universidad de Antofagasta desarrolló el Foro Académico Chile-Australia sobre minería y transición energética, denominado Impulsando la Investigación, la Innovación y la Colaboración, actividad que se concretó gracias a la presencia de autoridades y ejecutivos del país oceánico en Exponor 2026. Minerales críticos y transición energética, minería sustentable e innovación, nuevas fronteras, recursos especiales y el futuro de la minería. Colaboración Chile-Australia, investigación, innovación y desarrollo de talento fueron algunas de las temáticas desarrolladas en el encuentro. El vicerrector de Investigación, Innovación y Posgrado de la Universidad de Antofagasta, doctor Patricio Morales, indicó a través de los micrófonos de nuestra emisora la importancia de esta jornada.
3: Australia y Chile tienen un background minero común. Hay muchos puntos de convergencia y la idea entonces de este foro seminario es sacar conclusiones, producir encuentros, acercamientos, reforzar los que ya existen. O sea, nosotros somos facilitadores de la iniciativa, de la labor académica. Los académicos tienen plena libertad para asociarse, para hacer iniciativas, ejecutar proyectos con quienes ellos estimen conveniente, con quienes ellos estimen que sea lo más productivo. Y nuestro rol es facilitar que esas oportunidades se concreten, se hagan lo más fluido posible.
0: La instancia de cooperación internacional tuvo como objetivo dinamizar los lazos científicos y tecnológicos entre ambos países, abordando de manera estratégica los desafíos en minería sostenible y sustentabilidad energética. Por su parte, Scott Bennett, director de Desarrollo de Negocios y Educación de la Comisión Australiana de Comercio e Inversión, destacó la instancia por su sentido de reflexión y mirada de futuro.
4: Y en este caso, una universidad de Australia que se llama UNSW, que es una universidad de Sydney, de su escuela de minería, y también tenemos de visita el Instituto Australiano de Ingenieros de Minas, que es el equivalente de Instituto de Ingenieros de Minas de Chile. Y también tenemos un centro de investigación de Australia que de minería sustentable, que está en Santiago, pero también van a participar. Entonces, aprovechando la instancia de ExploreNor, la idea es obviamente explorar esa vinculación académica con la Universidad de Antofagasta. Y por supuesto también pensamos que puede ser interesante para los estudiantes escuchar de un profesor de Sydney, por ejemplo, que trabaja en tema de recursos espaciales, que es un tema bastante nuevo, entonces, que también sirve un poco para dar una experiencia como un poco de internacionalización en casa para los estudiantes.
0: Al finalizar la jornada se realizó un conversatorio sobre las oportunidades de estudio e investigación en Australia y Nueva Zelanda, junto con un recorrido por las instalaciones del Departamento de Ingeniería Química y Procesos Minerales de la Universidad de Antofagasta. Seremi de Ciencia participó en el lanzamiento de proyectos Anillo, ANIT, que abordarán desafíos hídricos y mineros en la región de Antofagasta. La investigación científica desarrollada desde los territorios continúa consolidándose como una herramienta clave para enfrentar los desafíos de sostenibilidad de la región de Antofagasta. En ese contexto, el Seremi de Ciencia, Tecnología, Conocimiento e Innovación Héctor Bravo Vázquez participó en los lanzamientos de dos proyectos Anillo, financiados por la Agencia Nacional de Investigación y Desarrollo, ANIT. Los proyectos llevan por nombre Aqua Aloa y Resilim. Durante ambas actividades, el Seremi de Ciencia destacó la relevancia de impulsar investigación de excelencia desde la región de Antofagasta para abordar desafíos estratégicos vinculados al agua, la minería y la sostenibilidad territorial. Una de las iniciativas presentadas fue Aqua Aloa, proyecto liderado por la Universidad Católica del Norte que busca contribuir a una nueva gestión hídrica en la cuenca del río Loa, principal fuente de agua en la región. Mientras que Resilim propone un modelo de gobernanza para la gestión de relaves mineros a partir de tres dimensiones complementarias: técnica, política y ambiental. Los proyectos forman parte de los esfuerzos impulsados por la ANIT para fortalecer la investigación asociada de alto impacto en el país, promoviendo la colaboración interdisciplinaria y la generación de soluciones orientadas a los desafíos sociales, ambientales y productivos de Chile. Destacan en Francia investigación de ecuaciones diferenciales realizada por académicos y estudiantes de la UA. Crear material educativo de apoyo a la docencia, además de fortalecer la innovación en la enseñanza, son parte de los objetivos que se trazaron un grupo de académicos y estudiantes de la Universidad de Antofagasta para desarrollar dos investigaciones orientadas a resolver ecuaciones diferenciales empleando nuevas tecnologías informáticas y de inteligencia artificial. Se trata de los papers ChatGPT y GeoGebra, para realizar el aprendizaje de ecuaciones diferenciales lineales de primer orden en estudiantes de ingeniería y GeoGebra y ChatGPT como herramientas de apoyo para encontrar soluciones particulares y generales en ecuaciones diferenciales lineales de segundo orden no homogéneas. Los estudios poseen un enfoque constructivista y la pesquisa se centra en las percepciones de los alumnos de las carreras de ingeniería y pedagogía en matemáticas de la Universidad de Antofagasta. Respecto a la utilización del software educativo GeoGebra y de la aplicación ChatGPT para resolver operaciones algebraicas, lo cual fue destacado por el Ministerio de Educación Superior, Investigación y Espacio de Francia como un aporte intelectual en la innovación de las ciencias exactas, siendo publicados en la página web de la institucional gubernamental. Los trabajos investigativos fueron desarrollados por los académicos de la Facultad de Ciencias Básicas, el Dr. Pablo Martín de Julián y el Dr. Jorge Olivares Funes, junto a los estudiantes de Pedagogía en Matemáticas, Alexandra Burgos y Melisa Sánchez.
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6: La hora en Radio Universidad de Antofagasta.
7: Las 17 horas y 34 minutos.
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9: 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Einstein y la nueva gravedad. En 1919, la pequeña ciudad brasileña de Sobral se convirtió en escenario de un momento histórico. La población, sorprendida por la oscuridad repentina del día, se reunió en plazas y calles mientras los gallos cantaban y los pollitos buscaban abrigo. Un eclipse total de sol estaba a punto de ofrecer una de las pruebas más importantes de la física moderna. Meses después del fin de la Primera Guerra Mundial, un equipo de astrónomos británicos liderados por Arthur Eddington viajó a Sobral y a la Isla de Príncipe para comprobar una predicción revolucionaria. Según la teoría de la relatividad general de Albert Einstein, la gravedad del sol debía curvar la luz de las estrellas cercanas. Algo que nunca antes se había medido. El experimento no fue fácil. Los instrumentos eran limitados, el transporte complicado tras años de guerra y el clima amenazaba con arruinar las observaciones. Sin embargo, justo antes de la cobertura total en el pueblo de Sobral, el viento despejó las nubes, permitiendo capturar imágenes cruciales del sol y las estrellas. Mientras tanto, en la Isla Príncipe, Eddington enfrentó cielos nublados con pocas fotografías aprovechables. Comparando las posiciones de las estrellas durante el eclipse y de noche, los científicos confirmaron que Einstein tenía razón. La luz se desviaba por la gravedad del Sol. La teoría que cuestionaba dos siglos de física de Newton se había demostrado correcta. Cuando los resultados se publicaron en noviembre de 1919, la noticia recorrió el mundo y convirtió a Einstein en una figura global. Este hallazgo no solo validó la relatividad general, sino que abrió la puerta a la cosmología moderna, la posibilidad de entender la expansión del universo y la existencia de agujeros negros. Lo que comenzó como un eclipse en una ciudad brasileña terminó siendo uno de los momentos más dramáticos y emocionantes de la historia de la ciencia.
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1: 17:57.
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1: Hola, hola, ¿cómo están? ¿Cómo les va? Bienvenidas, bienvenidos a esta nueva edición del Buscando Chilenos, este espacio que hacemos con tanto cariño, donde nos reunimos cada semana aproximadamente unos 60 minutos en torno a la música chilena, en todas sus formas, y como digo siempre, es la promesa editorial de este espacio que busca reunirnos en torno a una historia en común, la historia de la música nacional, la historia de la canción chilena. Artistas nacionales, hoy vamos a tener un capítulo especial con la mayoría de artistas emergentes que lidia, gente nueva en la música, con sus trabajos, sus historias, sus sonidos, sus producciones. Pronto saludamos a toda la sintonía, a la cobertura que tenemos en gran parte del territorio por lo demás, lo cual agradecemos. Vamos con música rápidamente, comenzamos de inmediato. De su última producción discográfica, aquí está Levitar, es la chilena Maite Pascal. Bienvenidos, bienvenidos, hacemos Buscando Chilenos.

Una muy buena producción, Levitar, junto a Maite Pascal. A finales del 2021 lanzó su EP Levitar. Además, las canciones de Maite Pascal, ustedes también las pueden encontrar, las pueden buscar a través de sitios como Apple.com, en Spotify están sus trabajos, está su EP también, en Amazon.com. Y el video promocional de esta canción que escuchábamos, Levitar, también está en YouTube. O sea, en varias plataformas, Maite Pascal. Actriz y cantante, además que se hizo conocida hace más de 25 años en la teleserie Sucupira. Ahí hacía el papel de Claudia, donde además interpretaba canciones, que es su fuerte. Le enviamos un saludo, un abrazo cordial a Maite, que está radicada en la región de Valparaíso, junto al mar siempre. Y desde ahí, desde el mar, desde la quinta región, nos vamos hacia más al norte. Llegamos hasta Antofagasta. Aquí están precisamente los nortinos, los antofagastinos Wentru. Banda que, ojo, ha tenido nominaciones y reconocimiento a nivel internacional, ¿eh? Esto se llama Tu Ciudad.

La agrupación musical Mueres en el Mar, Mi Alma en una Caja, del álbum del 2022, el álbum lleva por título Caída Libre. La autora y compositora de esta canción que escuchábamos es Macarena Carreño. Hace un poco tiempo atrás, los antofagastinos Pulmón dieron a conocer su primera placa discográfica con la que esperan seguir difundiendo su trabajo discográfico a nivel nacional, que los ha llevado a pisar importantes escenarios en los 4 años que llevan como agrupación. Pulmón, banda antofagastina, está compuesta en la actualidad por Hernán Berríos, voz y guitarra, Claudio Cortés, guitarra y coros, Francisco Martínez, bajo y coros, Mario Quevedo en batería y Ricardo Guerrero, trombón y coros. Todo comenzó hace poco más de 4 años cuando, con diversos músicos locales, se reunieron para interpretar canciones compuestas por Hernán Berríos. Así nació Pulmón, junto a la creación de diversas piezas musicales que hoy caracterizan a la banda. Esto se llama Pasta Base, los antofagastinos Pulmón.

Ellos son de Santiago, ¿eh? Por lo tanto son santiaguinos, evidentemente. Los We Are The Grand, escuchábamos ahí. Paraíso, el título de la canción. Así hemos avanzado en nuestra búsqueda de chilenos. Hoy hemos tenido en este bloque al menos solamente artistas emergentes, que es la idea, dar a conocer nuevas voces, nuevas melodías, nuevos trabajos discográficos. Volvemos a la quinta región, nos vamos siempre por la costa, llegamos a Quintero ahora. Aquí está Tolosa y nos dice: disfruto el momento.

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1: 18:30.
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4: Bien, ya estamos de regreso para continuar con más búsqueda de chilenos. Aquí está la artista nacional, ella es sureña, pero radicada en la linda ciudad de Viña del Mar. Es Fercanta. Y de su último trabajo, su última producción, nos trae Arcoiris.

Arco Iris nos cantaba Fer Canta, artista que está, ya lo dije, radicada en la Quinta Región, de su último trabajo discográfico. Seguimos con voces femeninas, vamos a escuchar harta voz femenina. Presentamos al artista, ella es antofagastina pero está radicada afuera, Geraldine Tinú, que ha tenido una exitosa carrera, diría yo. Cultora de diversas formas de canción melódica e intérprete de jazz, Geraldine Tinú tuvo sus primeras apariciones como parte de elencos de Gypsy Jazz, como también la Golosa Orquesta. Ella nace en La Serena, pero ya lo dije, desde muy pequeña estuvo en Antofagasta. Proveniente de una familia de músicos del norte, fue formada de niña en el Conservatorio del Teatro Municipal de Antofagasta, donde estudió piano clásico y teoría musical. Luego pasó a la vereda de la música popular con instrucción de canto y composición en pro jazz. Desde el año 2020 está radicada en Copenhague, Dinamarca, donde sigue adelante con sus presentaciones como solista en el campo del jazz, utilizando un trío de músicos daneses con los que en el 2021 actuó por tercera vez, ojo, en el Copenhague Jazz Festival, con conciertos presenciales tras la apertura de la ciudad. Recordemos que estuvimos en pandemia. Desde allí realizó las grabaciones a distancia de su segundo disco, que se llama Humana, que es el disco que actualmente está en promoción, que contó además con la producción de Cuti Aste y la participación del argentino Kevin Johansen. Este trabajo ampliaba entonces el enfoque hacia una música popular más diversa, que ella describió como World Jazz, World Music. La chilena Geraldine Tinú, de origen antofagastino, que ha tenido bastante éxito en nuestro país y sobre todo en Europa, que no es menor, ¿eh? Ahí está, Geraldine Tinú y su último trabajo, que curiosamente también se llama Humana. Digo curiosamente porque la artista que presentábamos anteriormente, Fer Canta, su trabajo también se llama Humana. Curiosidades, coincidencias de la vida. Geraldine Tinú, esto se llama ¿Por qué será?

Y desde Copenhague, donde está radicada Geraldine Tinoa, a quien escuchábamos recién, nos vamos para la región de la Araucanía para presentar a Joan Liz, que nos trae Siento que tal vez me equivoqué.

Buen tema, escuchábamos a Joan Liz, Siento que tal vez me equivoqué. Nos vamos a quedar en el sur de nuestro país para presentar a Sergio Villagra, músico de la Araucanía que ha destacado desde su natal Lonquimay. Acaba de lanzar Máquina del Tiempo, su segundo larga duración. Este es un LP, está integrado por 9 composiciones, la mayoría lanzadas como sencillos promocionales en los últimos años, lo que convierte a este álbum en una colección de canciones ya probadas y conocidas por su audiencia, en donde Villagra se pasea por el rock alternativo, el synth pop, el latin pop e incluso el folclore sureño. Además se destaca la versión de Simples Recuerdos, que fue lanzada en videoclip el año 2019 y cuya versión original de 2015 fue destacada por Spotify en su lista oficial de lanzamientos indie. Un muy buen álbum, ¿eh? Ustedes lo pueden escuchar en Spotify, está en Amazon, también en YouTube, en fin. Aquí está Máquina del Tiempo, Sergio Villagra.

Máquina del Tiempo junto a Sergio Villagra. Seguimos a esta hora con talentos, como siempre, talentos nacionales. Y continuando con nuestra búsqueda de chilenos, encontramos a Odó, Ismael Odó Arraraz, quien nace en Santiago en 1987, músico chileno, bajista de las Alamedas entre el año 2005 y 2008. También se desempeñó como bajista de la banda de Francisca Valenzuela y actualmente lidera su propio proyecto musical. Ya cuenta con 3 álbumes en su discografía, 3 álbumes editados. Vamos a escuchar lo que es parte de su segundo álbum que se editó el año 2013. Esto se denominó Démonos un Tiempo, así se llamó el álbum, y vamos a escuchar un single que tiene el mismo título, Démonos un Tiempo. Escuchamos a Odó

Antes de despedirnos, tengo que saludar a nuestros amigos en La Serena a través del 98.9, en nuestra Radio Continente 98.9 en FM. También nos escuchamos en Copiapó. Un abrazo rápidamente a La Pampa Salitrera a través de la Radio Colla en el 92.5. María Elena y los alrededores en la ruta en la carretera. Abrazos para Copiapó y toda la región de Atacama, porque a través de la radio RT llegamos por su cobertura a toda la región. Yo saludo a Copiapó, pero también Copiapó, Tierra Amarilla, Caldera, Bahía Inglesa, Chañaral, en fin, la gran cobertura de RT, la mega estación. En Talca llegamos a través del 100.7 Radio Futura y más al sur a través de la radio Edison, en Collipulli a través del 107.9. También estamos a través de omegalaradio.cl, alfaradio.cl y radioinvasión.cl, radios de internet, radios online. Muchas gracias a todas, a todos por estar con nosotros y ayudarnos a difundir, ayudarnos a escuchar más chilenos. Seguramente nos vamos a reencontrar en 7 días más para seguir disfrutando de la música nacional, para seguir conociendo artistas y seguir buscando chilenos. Nos vamos con esto, ¿eh? También Ellas del Sur, Tamara Quijada nos canta La Conquistada de América. Que esté muy bien, un abrazo, gracias por la sintonía.

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1: Radio Universidad de Antofagasta le indica la hora.
2: 18:59.
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6: Amigas y amigos, bienvenidas y bienvenidos a una nueva edición de Historias y Sonidos a través del 99.9 Radio Universidad de Antofagasta. Como siempre, muchas gracias por venir y estar.

existe un patrón, una anomalía en la métrica que funciona como un viaje en el tiempo. El ritmo lombardo, extensamente reconocido en la etnomusicología anglosajona bajo la denominación de Scotch Snap, constituye uno de los fenómenos rítmicos más cautivadores, omnipresentes y transculturales en la historia de la teoría musical occidental. En su definición estructural y musicológica más pura, se trata de un ritmo musical sincopado en el cual una nota corta y fuertemente acentuada es seguida inmediatamente por una nota de duración considerablemente mayor. Esta configuración subvierte, revierte e invierte el patrón convencional de la notación clásica asociada habitualmente con las notas con puntillo o con la histórica práctica interpretativa francesa de las notas inégales, en las cuales el valor temporal más largo y pesado casi invariablemente precede al más corto y ligero. La anomalía que representa este patrón rítmico genera una tensión métrica palpable. Un chasquido percusivo o un pulso marcadamente inclinado hacia adelante que lo distingue drásticamente de los flujos rítmicos estandarizados o de la isocronía silábica. A lo largo de la historia documentada de la música, el efecto primario de esta figura no ha sido meramente ornamental, sino que ha radicado en su capacidad inigualable para impartir expresividad incisiva, impulso hacia el futuro y un carácter inherentemente vernáculo o folclórico

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1: Y es que la trayectoria evolutiva de este patrón es un testimonio asombroso de la plasticidad y sincretismo cultural. Lejos de permanecer confinado en un único contexto histórico, el ritmo ha transitado desde los debates teóricos de los tratados medievales y las capillas cortesanas de la Italia y Alemania barrocas, hasta enraizarse profundamente en los agrestes paisajes de las tierras altas de Escocia a través del baile del Strathspey, posteriormente a través de las rutas migratorias transatlánticas y las dinámicas del comercio de esclavos y la colonización, el ritmo fue absorbido por la música folclórica de los Montes Apalaches en Norteamérica, encontrando resonancia insospechada con los espirituales afroamericanos. No se detuvo ahí. Hoy en día, en pleno siglo XXI, el ritmo lombardo se erige no solo como un artefacto histórico, sino como el motor rítmico subyacente y dominante de la música rap, hip-hop, R&B y pop a nivel global, habiéndose convertido simultáneamente en un marcador de identidad cultural afroamericana y en el epicentro de intensos debates sobre el plagio y apropiación cultural corporal.

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1: Escucha con atención. Hay un error en la matriz musical. En su definición más pura, es solo un truco de tiempo. Una nota corta y brutalmente acentuada, seguida, sin respiro, por una nota mucho más larga. Es un ritmo sincopado que altera el orden natural. En la academia lo llaman síncopa de segunda posición. La calle lo conoce hoy como el trap snap. Pero en la etnomusicología anglosajona, este chasquido tiene un nombre que huele a polvo y siglos.

Imagina la música clásica francesa del barroco, las famosas notas inegales, donde todo es largo, majestuoso y fluye con un retraso melancólico hacia lo corto. El ritmo lombardo revierte esa elegancia y subvierte el patrón. Matemáticamente, en un compás de 4/4, es una proporción teórica estricta de 1:3. El ejecutante ataca violentamente la primera nota, una semicorchea, anticipándose microtemporalmente a la cuadrícula y se alarga en la corchea con puntillo. Es propulsión asimétrica pura.

Pero no te confundas. Esto no empezó con Vivaldi ni con el trap. Allá por el siglo XIII, en las cántigas de Santa María, ya latían estas asimetrías cortolargas, explicadas mejor por los ritmos arábigos y andalucíes que por la escuela francesa. En 1330, el teórico medieval Jacobus de Liège defendió dogmáticamente este ritmo en su Speculum Musicae, prefiriendo la dualidad corto-larga del ritmo yámbico por encima de las modas parisinas. En el siglo XVI, Tomás de Santa María instruía a los músicos a precipitarse sobre la primera nota, llamando a esta estética infinitamente más elegante.

Aquí es donde la ciencia rompe el mito. El flujo melódico es el prisionero incondicional de tu lengua materna. Investigaciones recientes usando el índice de variabilidad de pares normalizada demuestran que el idioma inglés y el escocés es un campo de minas de sílabas cortas y violentas estrellándose contra vocales átonas largas.

El Scotch Snap sobrevive porque emula cómo hablan. 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
1: ¿Y por qué no existe orgánicamente la música hispanoamericana? Bueno, porque el español cantado tiene un ritmo isócrono. Su sincronía silábica casi mecánica rechaza instintivamente la asimetría lombarda. Nuestra prosodia natural es el anfíbraco, una sílaba fuerte encapsulada entre dos débiles. Por ejemplo, ventana, acentuación en la segunda sílaba. Ventana. J Balvin no usó Scotch Snap en Mi Gente. Usó un anfíbraco perfecto tanto en la palabra mi gente, ventana, mi gente, como en el compás del tema. Si escuchas a raperos latinos usando el Scotch Snap, están calcando la inflexión gringa, no nuestra fonética.

Año 1724, Roma. El style lombardo ya infundía disonancias audaces y una tensión frenética en las cuerdas del norte de Italia. Antonio Vivaldi llega al carnaval romano armado con la ópera Il Giustino. El papado había prohibido a las mujeres en escena. ¿La solución? Una élite de castrati con capacidades pulmonares monstruosas.

Johann Joachim Quandt lo codificó en Alemania en 1752. Bach padre lo usó como andamiaje teológico en el inefable Domine Deus de su misa en si menor para simbolizar la súplica.

También adornó el júbilo pastoral en sus cantatas 30 y 30A. Y su hijo, Carl Philipps Emanuel Bach, criticaría a los franceses por abusar de esta figura sin necesidad artística.

En Inglaterra, Henry Purcell lo usó para ahogar a una reina. En su ópera de 1689, Dido y Eneas, Dido despide al traidor usando tres Scotch snap sucesivos. La sílaba corta en la palabra never proyecta una síncopa punzante que emula acústicamente el llanto, el ahogo, el colapso respiratorio. Pura hiperrealidad.

Mientras la realeza lloraba, en las tierras altas de Escocia el chasquido era la savia percusiva de la danza del Strathspey, una danza de cadencia metronómica implacable a unos 120 pulsos

Para lograr ese chasquido, los violinistas usan una técnica brutal, el updrive bow. Empujan el arco ferozmente desde la frágil punta hasta el pesado talón, mordiendo acústicamente la cuerda. Figuras colosales como Neil Gow o James Scott Skinner, el autoproclamado rey del Strathspey, inmortalizaron el patrón.

Y entonces llegaron los barcos. Las hambrunas y Highland Clearance empujaron a los escoceses a Nueva Escocia. Y a los montes Apalaches.

En esa pobreza rural, los violines y gaitas celtas se trenzaron con los banjos de occidente africano. El ritmo germinó en el bluegrass y el country, preludiando su colisión histórica con el folclore afroamericano.

En Europa Central, el romanticismo burgués usaba este síncope como un filtro sónico para evocar otredad o exotismo. Mendelssohn plagó el adagio de su Sinfonía Escocesa de síncopas para pintar un paisaje envuelto en bruma. Su hermana, Fanny, y el polaco Chopin, en sus lánguidas mazurcas asimétricas, lo abrazaron con ferocidad.

Cesare Pugni lo usó en su ballet La Esmeralda para denotar mendigos y gitanos, marcando la flexión imperfecta del pie pobre. Incluso Mary Poppins apeló a la melancolía lombarda cuando cantaba Tap Pains.

Verano de 1893. El genio checo Antonín Dvořák veranea en Spielberg, rodeado de la tribu nativa iroquesa. Asiste a la exposición de Chicago y sufre una epifanía. Nota que los cantos de los esclavos afroamericanos exhiben paralelismos asombrosos con las tonadas escocesas, unificados por lo que él llamó el Scotch Snap utilizado por los negros. Dvořák inyectó furiosos tutis orquestales saturados con este ritmo en su inmortal Sinfonía del Nuevo Mundo para pintar la rareza indomable del continente americano.

Siglo XXI. Adiós a las cortes. Adiós a las cañadas. El Scotch Snap muta al Trap Snap. En las estaciones de trabajo de audio digital, los productores hip hop fuerzan el algoritmo a una proporción perfecta de 1:3. La semicorchea brevísima golpea como una ametralladora exactamente sobre los tiempos fuertes del compás y se repite obstinadamente. La cadencia aletargada encaja simbióticamente con el subgrave 808. Ya no es solo síncopa, es un código identitario innegable de la cultura urbana afroamericana y el swag callejero. Hey!

Y aquí estallan las leyes. Año 2019. Ariana Grande lanza Seven Rings y calcotea quirúrgicamente este fraseo en su estribillo.

No pertenece a la demografía que forjó el recurso en el barro urbano y las alarmas detonan. Princess Nokia expone que la prosodia fue expropiada de su tema Mine. Mientras Zulia Boy clama ser la paciente cero del meme rítmico con su himno de 2010, Pretty Boy Swag.

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1: Los teóricos encontraron prototipos embrionarios en 2 Chainz y Travis Potter. Pero la ironía legal es implacable. El ritmo lombardo del siglo XVII es un ente inmaterial exento de derechos de autor. Un desplazamiento métrico minúsculo, nacido en iglesias medievales, incubado por el dolor migrante escocés y la diáspora esclava negra, transmutado en un producto hipercapitalista envuelto en diamantes. El humilde chasquido corto largo del ritmo lombardo nunca fue solo teoría

0: Amigas y amigos, concluye la edición de hoy de este programa. Como siempre, para estar en contacto a través de Instagram, Sandro Paredes y _vo. Que estén muy bien, que tengan una excelente semana. Un abrazo cordial.
1: Radio Universidad de Antofagasta le indica la hora.
2: 19:59.
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